0: mensual, mientras que el segundo detenido también quedó a disposición de la justicia.
1: El gobierno confirmó la primera mesa técnico-política para coordinar la reconstrucción tras los sistemas frontales que afectaron inicialmente a las regiones de Coquimbo y Atacama. La instancia es encabezada por los ministros de Hacienda, Jorge Quirós, Obras Públicas, Luis de Grange, y Economía, Daniel Mas. Durante las próximas 4 semanas se realizará un catastro para determinar la magnitud de los daños, los costos de reposición y los plazos necesarios. Este trabajo contará con apoyo del Banco Interamericano de Desarrollo BID mediante recursos no reembolsables, además de $100,000 aportados por el Banco de Desarrollo de América Latina y el Caribe CAF para labores de preinversión. Para financiar parte de la reconstrucción, Hacienda anunció que acelerará un plan que ya estaba en preparación para vender activos fiscales considerados prescindibles. La reconstrucción no estará limitada solo a viviendas. El Ejecutivo también contempla recuperar caminos, puentes, conectividad e infraestructura social, además de entregar apoyo a las actividades productivas afectadas. El gobierno adelantó que incorporará una glosa especial en la Ley de Presupuesto 2027 para facilitar la ejecución y fiscalización de estos recursos. Además, ante los nuevos eventos meteorológicos registrados en el norte, Quirós anticipó que el plan deberá extenderse más allá de Coquimbo y Atacama.
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1: La PDI desarticuló una organización dedicada a abastecer a microtraficantes en el sector Los Copihues de Playa Ancha en Valparaíso. El operativo dejó 5 chilenos detenidos e incautó drogas, dinero en efectivo y 4 vehículos. Y bueno, hasta acá dejamos el informativo del día. Nos volvemos a encontrar mañana con más noticias. Que estén muy bien.
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4: 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En Tenina te indicamos la hora.
5: 8 de la tarde con 2 minutos.

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0: Muy buenas tardes o buenas noches, ya estamos en un nuevo programa del Teno Deportes de día jueves 20 de agosto. Estoy con Diego acá en los controles, aprovecho de saludarte, Diego. Ahí vamos a interactuar mucho el día de hoy, los dos, porque estamos los dos solos acá en el estudio. Así que aprovecho de saludarte, Diego.
1: Hola, profe, muy buenas tardes. Aquí comienza Teno Deportes, día jueves 20 ya, nos queda poco ya.
0: Sí, queda poco de era, quedan 10 días, 11 días para pasar agosto. Como dijo un amigo ahí, que me lo recordó ya a principios de mes. Así que empezando un nuevo programa del Terno Deporte de día jueves, como decíamos, 20 de agosto ya.
1: Hoy día un programa especial, profe. Así vamos, es en la previa.
0: Así es, en conjunto con Manolo Sport TV, que el día de hoy no está junto a nosotros acá, pero sí, pero está en terreno ahí. Está en terreno el hombre. Está en terreno, como decíamos.
1: Vamos en la previa ahí de la final de la Copa el sábado.
0: Así es.
1: Copa ANFA, donde se enfrentará un equipo tenino contra un curicano.
0: Así es. La final Senior 35, que se va a jugar en el Estadio La Granja el día sábado 22 a las 14 horas, en el Estadio La Granja, nada menos, Diego. Importante para los jugadores, para por esta final soñada, que bueno, Manuel hace mucho rato que viene, bueno, ha transmitido todos los partidos y ha estado ahí en todos los partidos y esperando que llegue este día.
1: Exactamente. Vamos a nuestros auspiciadores.
0: 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Vamos a tener luego un contacto con Manuel, porque a las 8:30 empieza el entrenamiento ahí en la cancha del Club de la Mansilla. Recordemos que tiene buena iluminación y ya Manuel está ahí. Vamos a sacarlo al aire.
1: Don Manuel, ¿nos escucha?
2: Hola, hola, ¿cómo están, muchachos? Muy buenas noches, Dieguito, Juanito, un gusto saludarlos.
0: Estábamos escuchando fuerte y claro hasta que pasó algo.
1: ¿Cómo está, don Manuel? ¿Lo escucha?
0: Se escucha un poquito cortado, Manuel, así que no corra tanto ahí en el entrenamiento.
2: No, la señal puede ser, ¿ah?
0: No, pero ahí sí.
2: Pero aquí yo lo escucho clarito. Mira, estoy a un costado de la sede Siguiente Mansilla. Ya están el estadio encendido aquí. Están llegando los muchachos a las 8:30 del entrenamiento, dado que había una conferencia de prensa en Talca entre los capitanes y los de ambos equipos, y vienen llegando para acá Fernando Fallo, que es el capitán, con Fabián García, el técnico, y también estuvieron aquí los hermanos Martínez, por parte de Curicó Unido Mateo. Entonces ellos vienen viajando para acá, están llegando poco a poco jugadores. Está también el técnico Vivencio Servín preparando todo para la preparación física, para el trabajo que va a hacer el equipo día, la última práctica ya para prepararse para el sábado, ¿no es cierto? Así que aquí está, pues ya gente y preparando también del psicotrabajo, ¿no es cierto? Aquí están los muchachos de Mansilla, la hinchada, así que no sé, pues ustedes converso con los muchachos aquí.
0: Sí, hay que mejorar un poquito ahí el
1: la señal, la don señal. Manuel,
0: tienes que se te escucha cortado de repente se escucha bien y de repente un poquito cortado, así que tranquilo nomás, busca un buen lugar y
2: sí. Uy,
0: y
2: ¿cómo la, estamos?
1: Ahí sí,
2: la, ahí sí, cierto.
0: Sí, Manuel.
2: Oye, a ver si Chico Rojo quiere conversar con Radio Tenina, ¿no es cierto? Con Teno Deporte.
0: Vamos.
2: Vamos, chico, venga para acá. Venga para acá. ¿Por qué llamo al Chico? Porque este es uno de los viejos que ha estado técnico 5 aquí, ayudante. Que un muchacho de aquí, el doctor Domingo Mancini, que nació y criado y en la barra. ¿Cómo estamos?
3: Bien, la verdad, bien, se le agradece que esté acá, ha sido un gran apoyo con nosotros, lo estimamos mucho, ¿sabes? Y estamos bien, felices en donde está, fin de semana, más feliz aún.
2: ¿Alguna pregunta?
0: Sí, Manuel, o sea, seguimos, se te escucha de repente entrecortado, tenemos que... hay que ver un poquito ahí, no sé si la señal en alguna parte de ahí es mejor para que podamos entender mejor y podamos comunicarnos bien.
2: ¿Escucharon lo que
0: sí, dijo? Sí, te escuchamos, pero se escucha de repente entrecortado, entonces sí. Sabemos que estabas con el Chico Rojo ahí.
2: ¿Una pregunta?
0: Sí, no, preguntarle cómo están los jugadores para el fin de semana, si hay alguna baja importante o alguna baja en realidad, o están todos los jugadores a disposición.
3: No, bien, están, vuelvo a insistir, están felices, están con ganas, Dios gracias, podemos contar con todo el plantel completo. Bueno, la baja que la igualdad que también está, así que bien ser local, hicimos toda la temporada. Y bueno, Pateno, que bastante Pateno, agradece también el apoyo de distintos clubes, cuando nos van a ver más cumpleaños, que llegó mucha gente, esperamos este fin de semana la galería de finales, así que hay que entrar por el otro lado para que nos gane y hagamos a tener más grande aún de ella.
2: Oye, sería un hecho inédito, si bien es cierto, de rato que no tenido entre los en la final campeones, pero nunca un equipo de ha logrado el título, así que esperamos lograr la camiseta puesta, Phil, por si Independiente Mancilla, fútbol Tenino y terminado con la selección, porque nos vamos a hacer. Así que
3: sigue. Gracias por Manuel, señor Aliaga, y al que esté por ahí también, un grande también. Gracias por y qué mejor también que de nosotros independientes. Un saludo.
2: Gracias, chicos. Gracias, chicos. Está Chico Rojo, ¿se escuchan?
0: Sí, sí escuchamos, pero como te vuelvo a reiterar, de repente se escucha un poquito cortado, pero vamos a tratar de mejorar un poquito eso para que tengamos una buena comunicación.
2: Pero no es problema de la radio, es problema de la acá.
0: Claro, por eso te decía, si no sé si cuando tú transmites allá en algún sector hay mejor señal que en otros lados, porque para que...
2: Mira, voy a cortar este contacto y voy a llamar de un teléfono el cel que tengo aquí. Ya. Dame un minuto, ¿ya?
0: Ya, vale, ahí te damos. Bueno, ahí está el contacto con Manuel, a ver si mejoramos un poquito la señal. La idea que tenemos es tratar de apoyar a Independiente Mancilla, como decía ahí su técnico, con la gente, que la gente acompañe el día sábado.
1: El día sábado, desde las 13 horas van a estar abiertas las puertas ahí en el Estadio La Granja.
0: Y recordemos que a Domingo Mancilla le tocó el lado
1: Andes,
0: donde se colocan los marginales. Así que, bueno, ahí alcanzamos a escuchar algo que están, bueno, todos los jugadores a disposición y vamos a ver ahora si en el contacto con Entel.
1: ¿Aló?
2: ¿Ahora?
1: Ahora sí, don Manuel, ahora sí.
2: ¿Ahora sí?
1: Sí.
2: ¿Se escucha clarito?
1: Clarito.
2: Sí. ¿Se escucha allá atrás?
0: Algo.
2: Sí.
0: Sí.
2: Bueno. Ese era el tema. Es que ahora tomé el de otra compañía y ahí pude, mientras estaba hablando la última parte de Juan,
0: ¿ya?
2: Me acordé que andaba con el Entel también, pues. Así que, vamos a ver, podemos hablar un minutito, Dani, es que está con nosotros también Dani Becerra, vienen llegando los muchachos, los jugadores, como les dije, a las 8:30 empieza la práctica oficial, pero está Daniel Becerra, el Dani Becerra, que también tiene, ha sido aporte, ha estado en todas, yo que he estado transmitiendo los partidos. De repente por ahí le ha tocado jugar de lateral, ¿no es cierto, Dani? ¿Cómo estás? Sí. Buenas noches.
4: ¿Cómo estás, Martito?
2: Radio Tenina, Teno Deporte.
4: Hola, muchachos. Saludo a toda la audiencia.
2: ¿Se escucha?
0: Sí.
2: Pues claro.
0: Sí.
2: Dani, ¿cómo está el plantel?
5: Bueno, buenas noches a todos. Bueno, como siempre, el plantel súper unido. Independiente de lo futbolístico, el plantel siempre ha sido... constante en los entrenamientos, en la amistad, más que nada se juntan acá, los muchachos nos esperan siempre con algo por ahí después de los entrenamientos, así que aparte de lo futbolístico es un muy buen plantel y un grupo de amigos muy muy bonito que se armó acá.
2: Sí, ha sido un muy rico plantel, ¿eh? Juanito, ¿alguna pregunta?
0: Sí, Dani, bueno, gracias por estar en este contacto con nosotros el día de hoy, y también estamos haciendo un programa especial ahí de fuerza, de apoyo para el club, para que le vaya bien el fin de semana, que ojalá que se traiga la ansiada copa para Teno, así que estamos en este día apoyando con el programa desde ahí en terreno con Manuel y nosotros acá en el estudio, y queremos desearte suerte el fin de semana y preguntarte ¿cuál crees tú que puede ser una clave para que se pueda ganar este compromiso?
5: Bueno, mire, la verdad, estamos trabajando hace mucho tiempo, años. El campeonato pasado llegamos súper lejos igual.
2: ¿Tú fuiste parte del plantel que llegó, que perdió cuarto de final por penales?
5: Así es.
2: Con el campeón después.
5: Estuvimos ahí, bueno, siempre dando el apoyo, como siempre, toque o no toque jugar. Lo importante es estar. Y bueno, pues, todos esperamos y todos trabajamos y pensamos que tenemos que este es nuestro año, así que estamos todos motivados, convencidos que vamos a traernos la copa de todas maneras. Para eso trabajamos y para eso ha sido el esfuerzo, para llegar a esta instancia y poder traernos la copa, porque la necesitamos, la anhelamos acá, así que esa es la idea, pues, de trabajar y bueno, que se termine de buena forma y todo el camino recorrido fue súper lindo, así que vamos con todo nomás y gracias por el apoyo de ustedes, que es importante.
0: Y bueno, Dani, les deseamos mucha suerte ahí para este fin de semana. Así como estamos, bueno, apoyando hoy día de acá, también vamos a estar con Manolo Sport y como Teno Deporte el día sábado allá transmitiendo el partido, y ojalá, como dices tú, que se puedan traer en la copa, que yo creo que hace rato la vienen buscando y hace rato también que se la merecen, y este año ha sido un esfuerzo grande que han hecho porque ha sido un invierno duro y ustedes han mantenido ahí los entrenamientos, la constancia, la perseverancia, y eso obviamente que los va a llevar a conseguir un excelente resultado el fin de semana, así que nos estamos viendo por ahí el fin de semana, si Dios quiere, con un buen resultado.
5: Ya, pues muchas gracias a todos por allá, y sí, pues el apoyo hoy es súper importante dentro y fuera de la cancha, así que se juntan las fuerzas nomás y poder traernos la copa. Muchas gracias, saludos a todos, que estén bien.
2: Mucho éxito, Dani.
0: Gracias.
2: Mucho éxito. Bueno, así es, como decía Juan, ¿no es cierto? Vamos a hacer una transmisión en conjunto, Radio Tenina, Teno Deporte, con Manolo Sport TV. Así que todo Teno juntos, ¿no es cierto?, con Independiente Mancilla.
0: Así es.
1: Exactamente, todo Teno, vamos a estar desde las 13:30 y desde el Estadio La Granja, junto a Manolo Sport.
2: Sí, hoy día hice un recorrido por el estadio, ¿ah? ¿Eh? Fui a conocer más o menos dónde nosotros nos vamos a instalar. Vamos a tener una caseta completa para nosotros. Así es que en lo personal nosotros vamos a estar tipo 13 horas, porque ojalá antes, porque vamos a grabar entrevistas de gente que vaya llegando para después iniciar el programa como a las 15, perdón, como a las 13:15 más o menos. Va a ser un programa especial, la previa de lo que es esta gran final de Senior 35, así que más tarde cuando vaya para allá conversamos para que planifiquemos más, ¿no es cierto?
0: Sí, sí, vamos aquí acá vamos a ver todos esos detalles para el horario y cómo lo vamos a hacer el fin de semana. Lo importante es que tú estás ahí en terreno, Manuel, y no sé si tenía alguna posibilidad de llamar a Vivencio Servín, que quiero saludarlo, digamos.
2: Vamos a acercarnos.
0: Trata de no moverte mucho porque ahí la señal está perfecta.
2: Estamos en vivo, Vivencio. En serio, estamos para Radio Tenina, Manolo Por, Teno Deporte. Buenas noches, ¿cómo está, Vivencio?
6: Buenas noches a la audiencia. La verdad que contento por un torneo que se va a jugar. La idea es tratar de ganarlo. Yo creo que toda gente de Teno tiene la misma esperanza, ya lo mismo los jugadores, los dirigentes. Es un evento súper importante que no todas las veces...
2: Hace rato que Teno no llegaba a una final, años.
6: Yo creo que en masa la gente se van a ir sí, en el Estadio La Granja, y yo creo que están asegurados en ver buen fútbol. Ya los dos equipos que llegaron con mérito, y obviamente va a ser un partido bueno, y obviamente ojalá que la balanza se aplique hacia Mancilla.
2: Hay un amigo suyo que quiere saludarlo. Ya.
0: Hola, Vivencio, ¿cómo estáis? Juan Aliaga te habla por acá.
6: Juanito, ¿cómo estás? Un gusto verte, un gusto saludarte.
0: Así es, bueno, el gusto también es mío, y qué grato poder saludarte y también en esta instancia desearte suerte para el fin de semana. Sé que vienen haciendo un buen trabajo ya ahí hace rato en el club, y ojalá que se vea coronado este fin de semana con un triunfo. Nosotros estamos, como decía, haciendo el aguante de acá del programa Teno Deporte en conjunto con Manolo Sport, y Manolo, bueno, está ahí en terreno y llevándonos todas las impresiones de lo que puede ser la previa del partido del fin de semana. Tú estás a cargo, diriges, juegas, estás a cargo de la parte física. ¿Cuál es tu rol ahí?
6: Mira, yo la verdad que Fabián Chandía me invitó para tratar de ayudarlo, pero bueno, yo trato de trabajar o estar detrás de las cámaras, ya, trato de ayudarlo en los conocimientos que yo puedo, en la parte de los entrenamientos, y obviamente las decisiones en el partido. Bueno, trato de no estar también en los partidos para no involucrarme mucho en las tomas de decisiones, porque el responsable es Fabián.
2: ¿Ya? Fabián Chandía.
6: Sí, pero sí, las otras cosas trato de ayudarlo, la parte táctica, técnica, los entrenamientos, y obviamente hemos ido avanzando con el correr del campeonato, y también es mérito de los jugadores y de la gente que siempre apoya. Ya los jugadores son de muy buen nivel, y entonces los entrenamientos no cuesta, y obviamente lo agarran de buena manera y lo aplican, así que yo creo que es mérito de la gente, en especial, que es un apoyo, un club humilde, pero de mucho esfuerzo, y obviamente yo creo que bien merecido en la situación donde están, y obviamente nosotros tratamos de prepararlo de la mejor manera. Ya, como le dije acá al colega tuyo, no todas las veces se llega, y obviamente hay que tratar de aprovechar esta situación.
2: ¿El compromiso de los muchachos cómo se ha visto?
6: Buenísimo, de mi llegada, ya, siempre dispuesto, siempre a disposición, siempre hacen el esfuerzo, porque uno no vive de esto, y obviamente después de los trabajos, cansado, dejando familia, dejando sí, eventos, siempre están, siempre más de 10, 12 o 15 jugadores siempre tengo, y eso es una demostración del compromiso que tienen. Hay gente que viene de Chimbarongo, gente de todos lados que se comprometieron y están cada entrenamiento o cada fin de semana, y bueno, ahí está el fruto, y ojalá que se corone el fin de semana.
0: Sí. Oye, Vivencio, ahí antes que se vaya, tú hablaste de algo ahí importante, creo que dentro de varias cosas más, la clave también es que tienen varios jugadores que han sido futbolistas profesionales, y que también que están en la parte técnica, también desarrollando la parte técnica en escuelas de fútbol, en diferentes lugares donde trabajan. Y eso también, después que tú dejas de jugar profesionalmente y te involucras con la parte técnica y a la vez juegas también, entiendes mejor el fútbol después una vez que te haces técnico, por ejemplo, o que te empiezas a trabajar en la parte técnica. Ahí tienes, obviamente, sin desmerecer y los nombres, porque esto al final es un equipo que juega, porque hay, como te decía, hay jugadores ex profesionales ahí, como Taller Sonopaso, Nono Ayala, buenos jugadores. Me imagino que lo que tú decías, se hace más fácil de repente el entender muchas cosas dentro del campo de juego, y que también toman decisiones dentro de él, de forma profesional, en algún sentido. No sé si me entienden lo que te quiero decir.
6: Entiendo perfecto. Es una mixtura importante el equipo de la Masilla. ¿Por qué? Porque tienen ex jugadores profesionales, obviamente, que no se olvidaron de jugar, y también es un plus importante que se preocuparon de lo físico. Son los dos o tres que fueron profesionales, son los que se mantienen físicamente bien, y después los partidos demuestran, ya sea en lo físico y en lo técnico, en lo cognitivo, la diferencia. Y después, obviamente, ayudado de lo que hay que poner en el fútbol amateur, de las ganas, de las garras de los otros compañeros, y obviamente todos se defienden, cada uno hace un rol importante donde están sacando resultados. Y obviamente también, como tú dijiste, es más fácil entrenar. Ya a algunos le ha costado, ya, porque muchas veces no es normal en el fútbol amateur, porque yo los trabajos que hago es del fútbol profesional, del fútbol formativo. Entonces ha costado mucho, pero ahora no, ahora todo fluye, y obviamente después ganando cada fin de semana es más fácil hacer todas las cosas.
7: Ya tomaron la mano, ya.
6: Así es.
0: Qué bueno, ojalá que, como te decía, esto se vea coronado el fin de semana con el triunfo, que sabemos que al frente tenemos un rival difícil, complicado, donde también existe lo mismo que existe acá. Hay varios también futbolistas ex profesionales que también están en la vereda del frente. ¿Cómo no lo han visto? ¿Cómo han analizado un poco al rival?
6: Mira, la verdad que va a ser un partido parejo. ¿Por qué? Porque también ellos tratan de jugar. Hay ex profesionales, como tú dijiste, pero yo creo que este partido va a pasar más por detalles chiquititos. Sí, la idea es tratar de inculcarle o comentarle a los chiquillos de acá que es un partido normal, ya ellos están en el fútbol amateur, y obviamente los merecimientos tienen igual que nosotros, y obviamente son los detalles chiquititos. Yo creo que enfrentándolo nosotros como equipo podemos hacerle daño, y obviamente podemos marcar diferencia. Tal vez ellos tienen más individualidades que marcan diferencia, pero eso como equipo tranquilamente se puede detener, y nosotros obviamente también en algún momento puede salir la individualidad de que han marcado diferencia en el trayecto del campeonato. Así que sí, también estamos conscientes de que ellos tienen una edad importante, casi a uno de 40, 45 años. Hay algunos que también, una mixtura importante de jugadores, pero que saben jugar estas distancias, y obviamente va a ser un partido competitivo, fuerte, y obviamente, como dije, los detalles, las pelotas detenidas, las desconcentraciones, va a marcar mucho el cómo amaneció el jugador en ese día, cómo maneja la presión, cómo maneja, cómo canaliza esos aspectos para sacar el mejor jugador de esa tarde.
0: Y en ese sentido, por ejemplo, lo último que acabas de nombrar tú, ¿crees que la Granja le acomoda, le va a acomodar a Independiente Mancilla?
6: Mira, yo creo que va a ser 50-50. Obviamente los últimos partidos definitorios se han jugado en cancha sintética, pero acá nosotros, antes de la lluvia o el temporal que llegó, nosotros entrenamos acá en cancha natural, y la cancha de Independiente Mancilla se puede jugar. También se ha hecho muy buenos partidos, no sé, ejemplo en Rauco, en otra cancha, en Colo-Colo, en Colo-Colo San Javier también. Entonces, yo creo que
7: invicto, ¿eh?
6: Sí, todavía se llegó en una final invicto, que es súper importante, ya. Y como dije, ojalá que la cancha, obviamente no están acostumbrados algunos de los jugadores jugar en un cancha, o sea, en una superficie profesional, el pasto más corto, el bote del balón va a ser más rápido. Ya son detalles chiquititos que también, como dije recién, que pueden marcar la diferencia, pero ojalá que en esa situación no, pase, o sea, aparezca todo normal en, a favor de nosotros.
0: Sí, el otro día conversábamos también con el Nono acá, que lo tuvimos acá en el programa, hablando de la superficie de la cancha, ¿no? Cuando les tocó ir a jugar ahora último a Quimpeo, el Nono dice que entre broma y broma le tira a sus compañeros: oye, antes jugaba en la tierra, ahora aquí no, en la sintética, ¿cómo no vamos a jugar bien? Imagínate en la granja, ¿cómo va a ser en la granja?
6: Así es, son canchas, superficies diferentes. También tenemos que ver la situación de cómo estará la cancha, porque en el fútbol profesional casi todos juegan con mixto, sí. Ya, entonces entrar con goma es regalar 5 o 10 minutos o medio tiempo. Entonces ahí son detalles chiquititos que al último en el fútbol marcan la diferencia también. Ahí tengo que tratar de conversarlo y manejarlo de la mejor manera.
0: Bueno, no sé, Manuel, si tú querías agregar algo. Sí.
2: No, yo solamente agradecerle a Vivencio estos minutos. Ya están juntándose los muchachos, se van a reunir para la práctica. Agradecerle, desearle mucho éxito el sábado. Y nada, pues, Vivencio, gracias por llevar también junto con Fabián Sandía a este nivel al fútbol femenino. Hace muchos años que no veíamos una final en un equipo tenino, pero nunca hemos sido campeones regionales, nunca. Esperamos que esta sea la primera.
6: Así es un buen desafío. Ya, insisto, acá los méritos son de Fabián, de los jugadores. Obviamente yo
2: el equipo.
6: Yo me metí como a mediados del campeonato, entonces obviamente. Tal vez los trabajos tácticos, técnicos, sí he colaborado, pero después obviamente la responsabilidad se lo llevan los jugadores y los que empezaron primero, porque lo más probable cuando se empezó no se pensaba llegar en esta instancia.
2: Gracias, Vivencio. Saludos.
0: Chao, gracias, Vivencio. Suerte para el fin de semana.
2: Oiga, aquí está Freddy, estamos en vivo.
8: Está en vivo,
2: para
8: qué bueno.
2: Radio Tenina, Manolo Sport TV, Teno Deporte. Bueno. Freddy, ¿cómo
8: Freddy
2: está?
8: Quintero.
2: Freddy Quintero, que ha sido un baluarte.
8: Sí.
2: Un baluarte. No, ¿cómo estamos pasados, Freddy?
8: Bien, al 100%. Sí. Con todo aquí, ya aparecimos todo en Chunel.
2: Así es. Esas ganas, esos deseos, ¿cómo están?
8: Sí, no, pensando en ganar, no empezamos, sí. Nada más.
2: Sí. Juan, ¿quieres preguntarle algo?
0: Sí, bueno, Freddy. Nosotros estamos en el estudio, como le decía anteriormente a tus compañeros que hemos hablado, en una forma de apoyo, como decíamos, al deporte tenino, a que ustedes estén en esta final representándonos tan bien, de muy buena forma. Esperemos que lo puedan coronar con ser campeón el fin de semana, el día sábado. Entonces, bueno, primero agradecerte por estar ahí con nosotros también apoyando y deseando
8: suerte. No, se agradece a ustedes también por el apoyo, se siente el apoyo.
0: Así es, eso es lo que queremos, eso es lo que queremos transmitir.
2: Sí, el sábado vamos a estar transmitiendo Radio Tenina, Manolo Sport en conjunto, vamos a tener transmisión Radio Tenina, Teno Deporte con Manolo Sport ahí, sí. Vamos a estar en
8: como
2: vivo.
8: Como siempre esté presente.
2: Como siempre.
8: Sí, te agradece, muchas
0: preguntarle
8: gracias.
0: Preguntarle cómo
8: también por estar acá.
2: No, gracias. Oye, Freddy.
0: Manuel, pregúntale cómo llega él físicamente. ¿Me escuchaste, ¿sí? Manuel? ¿Cómo llega físicamente él, por ejemplo, al partido? Porque recordemos que juegan 40 minutos, si no tengo mal recuerdo.
2: 40, sí.
8: Sí, bien, estamos todos bien por lo que hemos llegado, todos bien. El descanso que tuvimos de un mes, si bien nos afectó un poco para el partido del fin de semana.
0: Pero ganamos 3-0.
8: También lo hizo bien para recuperar a varios que estaban un poco lesionados.
2: Sí.
8: Sí, así que por un lado,
2: ahora
8: un lado positivo.
2: 100%.
8: Ahora 100%, sí, estamos todos 100%, gracias a Dios. Y a dar lo mejor, pues, para representar a Teno y al club.
2: Eso es, llegar el título a Teno.
8: Sí, que somos un grupo, la verdad, así que hemos formado un bonito grupo.
2: Así es.
7: Gracias, Freddy. Gracias. Mucho éxito. Y ahí nos vemos, ahí nos estamos viendo.
0: Manuel.
7: Sí,
0: Manuel.
7: Señor. Dígame.
0: No, que como decía ahí recién Freddy, que le afectó la para, ganaron 3-0.
7: Sí, no, yo creo que le afectó más al otro equipo. Con respecto a lo que tú me mencionabas, yo creo que fue, es muy importante el césped. El césped, el equipo curicano está más acostumbrado a jugar a cancha sintética, y eso quedó demostrado el día del primer partido con el campeón regional, que es 18 de septiembre, ¿no es cierto?
0: Claro,
7: 7-0. Y 7-0, claro, y ahora jugó en cancha sintética, pero ya los últimos minutos estaban jugando clasificados.
0: Sí, perdieron.
7: Oye, acaba de llegar Fabián Chandía, que es el técnico, vamos a ver si tiene unos minutitos, porque estaban en conferencia de prensa en Talca, junto con el capitán Fito Aguayo, así es que vamos a ver si tiene unos minutitos. ¿Cómo está, Escanito? Ahí están los muchachos ya. Oye, todos, yo estoy viendo todos, veo a Gerson Opaso por allá también, al Nono Ayala por ahí, me parece. Estamos viendo cómo vienen llegando.
0: ¿Sí?
7: Gerson tendrá, voy a ver si Fabián, contigo, ya. Vamos a ver si estamos esperando.
0: Ya.
7: Estamos esperando a ver si.
0: Para que nos cuente un poquito de lo que de qué se trató la reunión allá en Talca.

0: Centeno, tengo muy buenos amigos acá en Teno. Hay muy buena gente, la verdad, gente muy cariñosa, muy sencilla, muy respetuosa, y eso se hoy día se agradece. Vivo en una sociedad bien rara y acá se encuentra buena gente, así que primero agradecido por eso, y segundo por abrirme las puertas, ¿cierto?, del club de por ahí Santa Julia y La Mansilla,
1: Santa
0: que
1: Julia, sí,
0: claro, que por ello llegué acá a la zona, y dar lo mejor nomás el sábado y poder lograr un triunfo para toda la gente de Teno. Yo creo que más allá de que sea La Mansilla, es Teno, yo creo el fútbol de Teno que aquí va a competir por tener un título regional.
1: Nunca lo hemos tenido.
0: Nunca.
1: Hemos sido campeones a nivel de selección.
0: Ya.
1: Juvenil, bueno, Juan, que está en este momento en ya. El estudio, Juan. Ahí nació y se fue después al fútbol profesional,
0: ya.
1: Con Colo Colo, con muchos equipos.
0: Juan, ¿Juan Allada? Ah, sí, yo sí lo conozco
2: a
0: Juanito. ¿Cómo estás, Juanito?
2: Hola, Gerson, bien, ¿y tú cómo estás?
0: Bien, todo bien, aquí estamos.
2: Bueno, gusto saludarte y qué bueno que, bueno, ya sé que hace rato que estás jugando por estos lados, así que qué bueno que, y como decías tú, porque están representando de muy buena forma al fútbol tenino, y ojalá que este fin de semana esta gran campaña que han hecho lo puedan coronar con el triunfo, que sería lo ideal, pues, así que desearles suerte. Estamos haciendo un programa especial el día de hoy de nuestro programa Teno Deporte en conjunto con Manolo Sport, así que haciendo el aguante para el fin de semana, y el fin de semana vamos a estar apoyándolo allá en el estadio también, transmitiendo el programa para toda la gente que no puede asistir al estadio. Lo ideal que vaya la gente del estadio a apoyar, así que agradecerte nomás y preguntarte cómo, bueno, físicamente me imagino que tú estás bien, y cómo ves a tus compañeros para el partido.
0: No, bien, bien, yo siento que hemos ido futbolísticamente y físicamente hemos ido de menos a más. Al principio empezamos ahí más tímido, no estábamos tan afiatados, y con el correr de los partidos y estas últimas, no sé, pues 3 semanas, 4 semanas hemos entrenado bastante y nos hemos ido conociendo mucho más, y creo que el último partido que jugamos contra San Rafael allá en Río Claro, yo creo que jugamos muy buen fútbol. Creo que para mí ha sido el mejor partido que hemos hecho, porque defensivamente fuimos muy muy certeros,
1: ¿sí?
0: Muy muy bien, y eso da tranquilidad. O sea, si nosotros hacemos un partido bien similar a lo que fue contra San Rafael en Río Claro, ¿no? Si jugamos un partido bien similar a ese, yo creo que tenemos hartas chances de quedarnos con el partido del sábado. Así que confiar en esto, confiar en el equipo, jugar tranquilo y jugar bien. Usted sabe, profe Juan, que es rico jugar bien y ganar. Hay muchas más posibilidades de ganar cuando se juega bien. Entonces vamos a intentar jugar bien y poder quedarnos con el triunfo.
2: Así es. Oye, y del equipo rival, me imagino que tienes conocimiento de ellos. Hay varios también que han jugado fútbol profesional.
0: Sí, sí. Bueno, está el profe López. El profe López. El profe López está.
2: Está Joaquín Ábrigo.
0: Al Pepe y lo ubico.
1: Pepe.
0: Y más no ubico yo.
1: El paraguayino.
0: Pero él no lo ubico, no lo tengo. Aquí no, o sea, sé que jugó fútbol profesional, pero no lo tengo yo, no lo conozco mucho, en realidad. Conozco más al Pepe y al profe López. Claro, que ha hecho.
1: Y peligrosísimo, digamos, con la banda arriba.
0: Claro, entonces, más registro así no tengo. El arquero Juan
2: Martínez.
0: Lo ubico porque igual creo que jugamos contra en alguna oportunidad. Pero es un buen equipo, y lo he visto jugar ahí por ahí en los videos, en los partidos, y un equipo que está muy bien afiatado, juega, son rápidos, son fuertes atrás, entonces va a ser un partido difícil, yo creo que va a ser muy muy difícil, pero nosotros tenemos nuestra arma, así que confiamos en eso.
1: Eso, Gerson, un aviso para tu escuela de fútbol,
0: sí.
1: ¿No es cierto? No, este es un aviso gratis, no tiene el complejo, y esto
0: sí,
1: no pasó.
0: Sí, aquí, estamos trabajando.
2: Acá lo pusimos en silencio.
0: En nuestro complejo estamos ahí trabajando duro con el centro de entrenamiento y con el
1: club. ¿Y que sirvió mucho en esta época de temporada?
0: Sí, pudimos entrenar con La Mansilla, yo creo que hicimos unos 8 entrenamientos allá con La Mansilla.
1: En el complejo,
0: allá en el complejo, claro, y

0: Bueno, ahí estamos.
1: ¿Dónde está ubicado?
0: Eso está en camino a Llanza.
1: Allanza,
0: sí, estamos ahora trabajando en un paño de pasto natural, casi 3 canchas de pasto natural. Ya está listo y para el primer
1: corte. Un complejo completo.
0: La idea es ir avanzando y mejorando y ofrecerle digamos, más herramientas a los niños y los jóvenes de la zona, claro.
1: Gracias, Gerson.
0: Vale,
1: ahí nos vemos el sábado, sí, radio, el sábado. Vamos a estar Radio Tenina, Manolo Porcho, midiendo.
0: Sí, y bueno, y dejar invitado a toda la gente Teno que nos pueda acompañar, pues si no, lo ideal sería que fueran allá al Estadio La Granja, pero si no pueden ir por ABC motivo, que nos estén apoyando ahí con Don Manolo Sport, sí. Pero que necesitamos ese apoyo, sí, va a ser importante.
1: De todas maneras, gracias, Gerson. Ahí está Gerson, Juanito.
2: Así es.
1: Aquí sigue llegando, oye, está ahí por lo menos 18 jugadores, ¿eh?
2: Sí, ¿ya? Y alguien que esté mirando ahí en la galería del público que pueda sacar alguna impresión ahí.
1: Hay mucha gente. Voy a ver si Daniela Muñoz quiere hablar con nosotros. La jefa de barra, la parte femenina de Independiente Mancilla, y que hace rato que yo la veo ahí siempre. Venga para acá, estamos en vivo y en directo para el programa Teno Deporte junto con Manolo Portevén, Radio Tenina. ¿Cómo estás, Daniela?
3: Bien, ansiosa, nerviosa. Bueno, se ha dado cuenta del trabajo que hemos hecho con los chiquillos. Los hemos acompañado desde el día 1.
1: ¿Y este no viene de ahora?
3: No es de ahora. Llevamos años trabajando en esto con los chicos. Y digo trabajando porque aquí las mujeres son súper importantes.
1: Me consta,
3: sí. Súper importantes en el proceso, en la administración del club, en cómo nos reunimos, en juntar cosas, en todo este proceso, así que y no solamente nosotros, me he dado cuenta de bien, amigas, las parejas de los chicos que nos acompañan,
1: las familias
3: sí, nos han acompañado. Yo destaco a la Katy, la señora del Panchulo, que siempre ha estado con nosotros acompañándonos, y así muchas más, en verdad. La familia, los hijos, los hermanos, las hermanas, todo. Así que hoy día el día estamos contentos, en verdad, ansiosos. Queremos que llegue luego el día sábado y en verdad queremos.
1: ¿La Valcía es el local o no?
3: Local, la Valcía es el local. Que tenemos hartos amigos que nos dicen que se van a ir a ganar por el lado de Teno. Y así que eso, esperamos, invitamos a la gente que nos pueda acompañar. Estamos por el lado de Andes, por el lado donde se ganan los marginales. Así que quienes nos quieran acompañar, son todos bienvenidos, así que eso, agradecidos de todo, y esperamos coronar el día sábado y salir campeones. Esa es la verdad, queremos salir campeones, lo merecemos, así que en eso estamos trabajando aquí.
1: Juan, ¿alguna pregunta?
2: Sí, caso, ¿tienen algo especial para de como barra, tienen algo especial para esta semana o algo preparado?
3: La verdad es que, bueno, la semana pasada hicimos un arengazo, nos juntamos allá en las canchas de abajo, y hoy día, bueno, aquí Don Manuel también le consta, está la barra sí, la infaltable, y está llegando más gente, así que
1: está
3: también
1: la parrilla llena ya.
3: La parrilla llena, claro. Son todos los chicos aquí acompañándonos. Sí, esperamos, ahora pretendemos hacer un arengazo ahora último, así que los chicos que nos estén escuchando y que sean de aquí de la Mancilla, que nos acompañen y que vengan y se acerquen aquí a la cancha para darles el ánimo a los chiquillos, y también el día sábado, bueno, pretendemos salir campeones, pero sea como sea el resultado, nos vamos a reunir con todos los chicos también después del partido y juntarnos a festejar también un poquitito.
1: Muy bien, Dani. No sé, ¿otra pregunta, Juanito?
2: No, desearle suerte nomás, que le vaya bien, y ojalá que la gente lo siga acompañando.
1: Oye,
2: como lo ha hecho hasta ahora.
1: Juan, yo decirle a Daniela que el sábado vamos a estar ahí con Radio Tenina, Manolo Sport, en conjunto vamos a estar la transmisión, todo Teno va a estar el sábado, pero decirle que después nosotros nos vamos al estadio municipal con las selecciones, y de ahí nos venimos a la celebración.
3: Muy bien.
1: Y de ahí nos venimos a la celebración.
3: Sí. No, agradecido, muchas gracias, Don Manuel, a ustedes en el programa, así que gracias, y que nos acompañen todos.
1: Éxito. Gracias, Dani. Ahí estamos con Daniela Muñoz, que también ha sido importante. Yo, desde que estoy transmitiendo en fútbol amateur y he transmitido en Independiente Mancilla, lo que dice Daniela es así. La familia aquí en Independiente Mancilla ha sido muy importante, viejo.
2: Sí, oye, Manuel, ¿y alguien se supo algo de la reunión o cómo, qué es lo que pasó en Talca?
1: Sí, mira, yo estuve viendo la conferencia de prensa. ¿Te parece si la conversamos cuando llegue para allá, para la segunda parte?
2: Ya, ok.
1: porque sí, la encontré un poquito fría, la verdad. Sí. Eso es, ahí le comentamos, ¿ya? Sí. Porque yo tengo que prepararme para alcanzar, bueno, a la hora que llegue me tienen que esperar, pues.
2: Sí. Sí. Oye, Manuel, ¿cómo, hay alguna posibilidad de alguien más o ya vamos para bueno, la?
1: Es que los muchachos están todos allá.
2: ¿Están entrenando?
4: ¿Algún dirigente por ahí?
1: y al menos 18 jugadores están calentando, haciendo juego con el balón así en pareja, ¿cachai?
2: Ya.
4: ¿Y algún dirigente por ahí, jugadores, don Manuel?
1: Estoy viendo si estuviera Fabián, no está Fabián, por eso hablamos delante con el chico Rocco. No. Bueno, Dani, me parece que Daniela es la tesorera del club. Sí, es la tesorera, Daniela, ¿no es cierto?
5: Sí, ahí con el Maxi.
1: Y Maxi, pero Maxi ya está en el entrenamiento. Fabián. Pérez no lo encuentro por aquí. No sé si. ¿Qué otro dirigente, Dani, está por ahí? Están entrenando, ¿no? Ya. Están todos entrenando.
4: Ya, don Manuel.
2: Bueno, Manuel, nosotros vamos a cerrar aquí. Bueno, vamos a dar unos saludos y vamos a cerrar ahí la primera parte. Y ahí, bueno, te esperamos.
1: Un alto saludo, así que aprovechen de interactuar con nuestros auditores.
4: Y lo esperamos por acá, don Manuel.
1: Sí, ya nos vamos a enterar luego. Díganle que sigan en sintonía porque tenemos mucho, mucho que hablar. Si también viene la selección sub-17, la selección adulta que parte el sábado. También parte FENFUR, que ahí está la programación, ¿no es cierto? Que la tiene Teno Deporte. Si es que podemos hablar por último de los equipos teninos, porque está toda la programación, pero podemos hablar, porque vamos a hablar mucho de Independiente Mancilla, si es lo que nos tiene hoy día, es Independiente Mancilla, que ojalá logre la gesta heroica, histórica para Teno, porque Teno nunca ha sido campeón regional a nivel de club, en ninguna categoría. Sí, bien, hemos sido campeones regionales, la primera vez fue contigo, ¿te acuerdas? Allá por el año 86, 85, no me acuerdo el año,
2: 86.
1: Sí, sí. Entonces ese fue el primer título a nivel regional que participaron en Nacional allá en La Unión, después en Rancagua, después en Cabildo. En Teno cuando fue subsede. Sí. Y así, ahí fuimos vicecampeones nacionales y perdimos la final con la granja con Punta Arena, pero vicecampeones nacionales, pues. Sí. Entonces, hay harto de historia del fútbol tenino, pero a nivel de clubes, nunca.
2: Esperemos que esta sea la primera vez.
1: Ojalá, así que nos vemos ligerito, Juan.
4: Ya, don Manuel, aquí ya esperamos.
2: Te esperamos. Ya, gracias, Manuel, por el contacto. Agradecerle a toda la gente.
1: Te voy a quedar en la parrilla aquí porque está de miedo.
2: Pasa de largo, no, si no te voy a quedar ahí. Bueno, agradecerle a la gente.
1: Hay aguas minerales por ahí, buenísimas. Así que.
2: Ya, Manuel.
1: No. El sábado, compadre, celebramos. El sábado celebramos de todas maneras aquí con la gente Independiente Mancilla. Vale, compadre. Ahí nos vemos luego.
2: Ya, Manuel. Ya, ahí bonito. Nos vemos.
4: Hola, Manuel.
2: Oye, bueno, ahí agradecerle a la gente la disposición de los jugadores, desde el terreno mismo ahí, del lugar de entrenamiento.
4: No, y agradecer a don Manuel Ametti, que ahí estuvo ahí en terreno.
2: Estuvo en terreno ahí con un poquito de frío, me imagino que está haciendo afuera. Así que agradecemos a Manuel y la disposición, como decía, de los jugadores, de dirigentes, hinchas, que tuvieron la amabilidad también de compartir ahí con Teno Deportes y con Manolo Sport TV.
4: Tenemos un saludito por ahí, sí, profe.
2: Ahí usted tiene, dele para allá usted.
4: Don con Florian Basáez.
2: Dele nomás.
4: Saludos cordiales, Juan Luis, buen programa. También tenemos René Reyes, de ahí de La Calera, me parece.
2: Sí, de La Calera el hombre. Está ahí. Asustado.
4: Saludos a todos en él y en especial saludo a mi amigo Juanito Aliaga, muy buen amigo y gran persona.
2: Gracias.
4: Ahí René Reyes también los comenta, lamentable lo que está pasando con nuestro equipo Calerita.
2: Sí, estamos
4: al borde del descenso y Curicó. Saludos, un abrazo con mucho cariño.
2: Ahí, ojalá que mejoren las cosas para Calera y también para Curicó.
4: Daniela Muñoz, gracias a Manolo Sport TV, que siempre nos acompaña y ha disfrutado los triunfos como uno más de nosotros. Ahí en la mansilla de ahí, Daniela Muñoz. Romina Gajardo Vázquez, qué buen equipo tenemos. Gracias, cabro, por darnos esta alegría. Todos apoyando ahí a la mansilla. Santiago Pavé Reyes, saludos al equipo. El domingo será por ambos partidos, el clásico y la mansilla, el sábado.
2: La mansilla el sábado y está hablando del clásico el domingo.
4: Sí. Romina Gajardo, vamos Mansilla. No sé si tiene otro saludo por ahí.
2: Sí, acá, bueno, nos está viendo mi hermana María Elena ahí, que nos manda un cariñoso saludo. Gran programa, como siempre, dice. Y bueno, de saludarla a ella también. A María Oyarzún, que también nos está viendo. A Ferretería Sabe. Vamos Independiente Mansilla, dice. La señora Sandra Méstica también lo está viendo, siempre que está con nosotros ahí, la saludamos. A Javier Aliaga también lo saludamos, que está con nosotros.
4: La cocinería ahí lo está viendo también.
2: Sí.
4: Dos Torres.
2: No sé, no lo tengo aquí en este. A Mario Jorge Bravo González ahí. Y Ferretería Sabe, dice, grande profe Gerson. 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
4: Ahí estaban jugando ahí uno en Padel Tenina.
2: Sí, estaban jugando ahí, los vimos ahí. Ya se empieza a abrir la temporada ahí de mejor el clima, que hemos tenido un duro invierno para jugar ahí. Vamos Mansilla, dice, este sábado por este título. Sí, vamos a sacar.
4: Tenemos un llamado ahí, Carlitos Celi, ¿cómo está?
6: Bien, gracias a Dios, amigo mío, aquí lo estoy escuchando.
2: Qué bueno, Carlitos.
6: Hola, Juanito, que Dios te bendiga, amigo mío.
2: Gracias,
6: a Carlos. A todos los que están ahí en el panel, que Dios los bendiga siempre a ustedes.
2: Oye, Carlos, vamos a ir ya a una pausa, pero una breve palabra ahí para Independiente Mansilla, aquí el programa que nos compete el día de hoy. Desearle suerte. Cuéntanos tu impresión ahí de Mansilla, está jugando la final.
6: Ojalá que les vaya bien, pues, amigo mío. Yo tengo fe que les vaya muy bien los cabros. Los cabros le ponen pachorra a la camiseta. Uno que le guste la pelota. Ojalá que les vaya bien, pues Dios quiera que les vaya muy bien y que les haga todo bien.
2: Gracias, Carlito, ahí por, bueno, sabemos que siempre tú estás apoyando el programa ahí, escuchando, no muchas veces o primera vez que tenemos la posibilidad de sacar un llamado al aire, porque hoy día hicimos un programa distinto, un programa especial en esta primera parte. Sabemos que siempre lo estás escuchando y siempre estás apoyando el programa y en general todos los programas de la radio y estáis todo el día conectado hoy, así que agradecerte nomás, mandarte saludos, que te vaya bien y que le vaya bien a Independiente Mansilla el fin de semana, el día sábado.
6: Gracias, Juanito, por tus palabras. Saludos a tu colega que está en los controles ahí, que le vaya muy bien a la Mansilla, lo que quiero, que esta noche voy a hacer una cadena de oración para la Mansilla, que le vaya todo bien. Tú sabes que yo soy gran cristiano. Ojalá que les vaya bien a los caros, que le pongan un pachorro nomás, que les vaya bien nomás.
4: Ya, Carlito Celi.
6: Ya, mi perrito.
4: Cuídese.
2: Un abrazo, usted, Carlito.
6: Usted también, amigo mío, que Dios los bendiga a los dos ahí por ahí.
2: Listo, bueno, gracias.
4: Carlito, chao, chao.
6: Chao, chao. Saluda a Manuel.
2: Ya, gracias, en tu nombre.
6: Listo.
2: Bueno, ahí tenemos a
4: un llamado de un auditor ahí, un fiel auditor ahí de la radio 95.1. ¿Vamos a una pausa, profe? ¿O sí, tenemos alguna información por ahí?
2: No, o sea, vamos a ir primero a la pausa, pero.
4: Y de ahí volvemos con toda la información de Curicó un ratito y después con la previa de la Mansilla y más tenemos
2: Hay harto fútbol terminado esta semana, y bueno, principalmente está la final que se jugará el día sábado 22
4: a las 14 horas.
2: Estadio La Granja, ahí para que acompañen a Domingo Mancilla, Independiente Domingo Mancilla, y acompañen ahí esta gran final de la categoría 35. Vamos a ir a una pausa
4: y ya volvemos.

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1: 9:01 p.m.
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4: Ya Ya estamos de vuelta en Teno Deporte en conjunto con Manolo Sport TV. Y ahora, como bueno, nos podrán ver, ahí estamos con Manolo, que ya llegó. Viene con un poquito frío, pero ¿no alcanzaste a pasar por la parrilla?
5: No, no alcancé. Hola, buenas noches, Diego, Juan. Está de lado, Juan.
4: Sí.
5: No, me, la mano donde tenía
4: el micrófono.
5: El micrófono, digamos, pero sí. Oye, un gusto saludarlo, muchachos, con una fe. Y esa fe que impregna a la gente de La Mansilla, impregna el sueño, el deseo de ver a un equipo tenino por primera vez campeón regional. Como lo dijimos en la entrevista de antes, hemos tenido campeones regionales a nivel de selección, juvenil y adulta, pero no a nivel de clubes.
6: Es que es lindo lo que vivimos el fútbol aquí, lo que nos gusta el fútbol.
5: Yo lo transmitiría con una pasión. Bueno, el domingo, el sábado te quiero ver. El sábado te quiero ver.
6: Es un sueño.
4: Sí. Oye, ahí vamos a leer un par de mensajes que quedaron ahí. Dele de nomás. Don Mario Jorge Bravo González.
5: El Alaraco 99.
4: Sí. Así. Les dijo, puso ahí, enchúfate Pilo Reyes. No sé a qué se refiere. No, estamos fuera del contexto de la conversación, parece.
5: O algo entiéndolo.
4: Y dice, vamos Mansilla. Este sábado por ese título. Así que, bueno, ahí estamos con Mario Bravo ahí también. Vamos por ese título.
6: Sí, vamos con Curicó, profe.
4: Vamos cortito.
6: Cortito pero, y preciso. Sí.
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4: 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Vamos con Curicó, cortito.
6: No levanta cabeza Curicó. No. Así le vamos a poner el titular.
4: Difícil. Le llueve sobre mojado.
5: No, y sigue con jugador expulsado, que es lo más lamentable, ¿eh?
4: Lo más preocupante.
6: Ratificaron los tres puntos de pérdida.
5: En contra.
6: La pérdida.
4: Ese ha sido una
5: ahora
4: semana
5: para el olvido. Ahora ya tiene 17 puntos y quedó ante penúltimo solo.
6: Y además le sumamos la derrota ante Copiapó por 4-0.
4: Así es. Bueno, fue una derrota dolorosa. Y que viene ahora acompañada de todo esto, pues de lo que recién estábamos hablando, de la pérdida de los puntos ya de, inminente, también jugadores lesionados, jugadores expulsados, no sé si irá a tener algún jugador de los que no viajó a disposición por lesión, o no sé si la suspensión Lucas le tiraron dos fechas o no.
6: Hoy, allí, todavía no sabían.
4: Pero el martes no sé.
6: Sí, pero todavía no lo informaban. Ahí estuvimos hablando con el temprano y todavía no. Ya mañana iban a tener clave.
4: ¿No llega la información? ¿Se escucha lo tuyo ahí o no?
6: Sí.
4: ¿Sí? ¿Está bien? Está así. Bueno, esperemos que este fin de semana, bueno, como todas las semanas, pueda Curicó ganar. De más está decir que enfrentan a un rival directo.
6: Rival directo, San Felipe cuenta con 20 puntos y Curicó un
5: menos 20
6: con 17.
5: Menos 10.
4: Sí, oye, pero ahí, bueno, rivales sí. Directos.
5: Si gana, perdón. Si
4: Rangel, Santa Cruz, San Felipe. Los partidos, bueno, porque sí. Pone entre medio, pero.
5: Esos cuatro van a pelear el descenso.
6: Unión San Felipe, Curicó Unido, Santa Cruz y Rangel.
5: Sí. De ahí sale el que desciende.
4: Bueno, esto. No sé, bueno, va a pasar en algún momento que estando de la vereda del lado de ahí de los vecinos, en algún momento ellos van a ganar y los demás equipos, por mala suerte de ellos, también van a ganar. Así va a ser.
5: Sí.
4: Sí, no creemos que pase lo contrario.
6: Bueno, le comentamos que Curicó juega
5: el domingo
6: a las 19:30 horas ahí en el Estadio de la Granja.
5: Sí. Yo el domingo a las 19:30 horas voy a estar celebrando el título del sábado y el clásico también el domingo.
4: ¿A qué hora es?
6: A las 3 de la tarde.
5: Ya me metí en problemas.
6: gana
4: quiere un fin de semana redondo.
6: Nos dirigimos la alegría para el sábado nomás, ya el domingo.
5: El sí. Sábado me importa de todas maneras. Sí, no, de verdad, de todas maneras.
4: Bueno, tú, Manuel, estuviste, bueno, lo de Curicó, como decíamos, íbamos a ver una pincelada nomás, sí, porque
6: ahora vamos con el fútbol.
4: Sí, lo tenemos ahí, ¿o no? Lo tienen la lo del sábado, lo del fin de semana, me refiero, del fútbol amateur.
5: Sí, mira, yo tengo el mientras Diego busca en Teno Deporte la programación de la FENFUR. El sábado, después que termine ya la final, el Senior 35, ¿cierto? Nos venimos la premiación y nos arrancamos inmediatamente del Estadio La Granja, porque a las 18 horas vamos a estar con el debut de las selecciones de Teno. A las 18 horas parte la sub-17 de Teno con Aguas Negras, y después a las 20 horas Teno en adulta con Aguas Negras, el primer partido, digamos la primera ronda de eliminatorias del fútbol amateur de ANFA Maule.
6: Sí, ¿va a hablar de la FENFUR entonces?
5: FENFUR también, sí.
6: Tenemos el sorteo listo, torneo regional FENFUR 2026, serie 35. Jugaría Flamengo de los Niches contra Chipana de Teno.
5: El sábado a las 15 horas.
6: El sábado a las 15 horas entonces. Además tenemos
5: Magallanes que está libre, ojo.
6: Magallanes de Teno libre.
5: Sí, ojo, porque Magallanes parte jugando desde cuartos de final en adelante.
4: ¿Y eso?
5: Porque de acuerdo a la cantidad de asociaciones que tiene la FENFUR en la región, es como quedó la programación, parte de octavos de final con uno libre, que en este caso tuvimos
6: la serían tres representantes de
5: tres Tenerife, representantes,
6: y el otro sería San Alfonso del Molino contra Roblería
5: a las 15:20 horas
6: el domingo,
5: el sábado
6: no pudieron, Estadio del Molino, ¿cierto?
5: En el Estadio del Molino no pudieron porque el reglamento de FENFUR indica que viernes y sábado, porque el día domingo puede estar jugando en su torneo local, a no ser que las dos instituciones estén de acuerdo, y obviamente no estuvo de acuerdo el equipo de Roblería. Le afecta un poco a San Alfonso, porque tiene tres o cuatro jugadores que van a estar en la granja.
6: Entonces volvamos a repetir, jugaría San Alfonso del Molino contra Roblería,
5: así es,
4: a las
5: 3:20. Sí, 3:20.
6: Y Chipana. Flamengo con Chipana, sí, y
5: Chipana en los Niches.
6: Ya, ¿a qué hora?
5: A las 3:30.
6: El sábado
5: también. Bueno.
4: Y libre queda
6: Magallanes.
5: Y libre Magallanes.
6: Ahí estarían los tres representantes.
5: En la serie.
6: Y serie 50, cuénteme cuáles son los representantes.
5: En serie 50,
6: Chipana FC, Unión Libertad
5: y
6: San Rafael
5: de Teno.
6: Y le comento que Unión Libertad enfrenta a Corralones.
5: En el estadio de Rincón de San Carlos a las 15:30 horas.
6: El sábado.
4: Ya. En el Rincón de San Carlos.
6: San Rafael Chiquilebu.
5: En San Rafael también a las 15:30 horas.
6: ¿Y cuál es el otro?
5: Y el otro es. Sí, lo mencionó usted también. Sí. Chipana FC.
6: Ah, Bellavista versus Chipana.
5: Sí, juegan en Bellavista, me parece que es. Bellavista no.
6: Debe ser de Talca, ¿no?
5: Claro, pero juega de visita. De San Clemente.
6: Juega de visita.
5: De visita, sí. También el sábado.
6: Ahí están los tres partidos. Y además tenemos ya los grupos confirmados de la Liga Campesina de Teno.
5: También. Y eso parte el 26-27 de septiembre, cierto. Pero ya están preparándose porque después, en un par de semanas más. Terminada la primera ronda de esta que acaba de mencionar Diego, parte también la FENFUR.
6: La Liga Campesina de Teno.
5: Sí, no, parte la FENFUR Eliminatoria Copa Campeones.
6: Ah, ya.
5: Todo competidor. Y Senior 40. En donde en ambas series, en ambas categorías, Teno tuvo representante en el Nacional de Fútbol, recuerden ustedes.
6: ¿Le comento los grupos?
5: Sí.
6: Grupo 1 sería Magallanes, San Alfonso del Molino, Chipana, La Vallica, Santa Olga, Deportes Comalle y Unión Colonia.
5: ¿Y grupo 2?
6: El grupo 2 sería Abraham Lincoln, Miraflores, Unión Libertad, San Germán de las Moreras, San Rafael, San León y Unión Biluco.
5: parejito. No, yo conociendo los clubes de parejito.
6: Cada grupo tiene 7.
5: Claro, no, pero parejito, no. Hay, sí, como dijéramos, como el año pasado, que había un grupo de la muerte donde se sabía que uno de los grandes iba a quedar afuera. Ahora está tan
6: parejo.
5: Parejos.
6: No, y como siempre el fútbol tenino ahí, siempre los equipos.
5: Y ojo.
4: 14 equipos.
5: Y sí, ojo, que pueden haber sorpresas.
4: ¿A qué te refieres?
5: Porque los equipos de la Liga Campesina se están preparando de una manera.
6: De los dos grupos. De los dos. Y ANFA también.
5: Y ANFA también, sí.
6: El otro día conversando allá en Curicó con unos amigos, hay cualquier jugador que se ha venido de la Liga ANFA de Curicó a Ateno.
5: Y de Sarmiento, de la Liga Campesina, sí. Sarmiento. De hecho, hay uno que está naciendo Ateno que ahora está en la selección y me han dicho que es muy bueno, un mediocampista. Me han comentado por ahí también.
6: Muy lindo el fútbol, sí, femenino, como siempre.
5: Como sí, siempre, sí.
4: Oye, no, bueno, comentar que ahí que hay 14 equipos.
6: Solamente en Liga Campesina.
4: Solamente en Liga Campesina.
5: Sí.
4: Y en la asociación también, bueno, está pronto también a empezar y también va a ser el mismo 11, formato.
5: 11 equipos.
4: El mismo formato, si no me equivoco.
6: Sí.
4: Por grupo.
5: Por grupos, sí.
4: Sí. Así que va a estar entretenido ahí el programa. También el sábado juega la escuela oficial de Colo Colo Anteno en Los Lirios.
6: ¿A qué hora, profe?
4: A las 9:30 de la mañana parte. Sí, con la categoría
6: 2009-2010.
4: Después nos vamos al estadio La Granja y vamos a jugar un par de categorías.
6: Tenemos saludos, don Manuel.
5: Sí, dice Golazo Matero Online. Saludo al panel y desearle mucho éxito a Manolo Sport TV para el sábado a romperla porque talento le sobra. El mejor relator del fútbol amateur de la séptima región del Maule, me dicen el trovador, dice Juan Alarago. No, no, gracias, Golazo Amateur, que siempre nos ve también desde Melivilla. Sigue esta transmisión, un abrazo, mucho éxito también en sus programas por allá. Gracias.
4: ¿Cómo es la competencia allá? ¿Cómo es la competencia allá?
5: Es FENFUR, ahí tienen FENFUR y tienen ANEFUR. Increíblemente en Melipilla no hay ANFA.
6: No.
5: No hay ANFA. Eso me ha contado Lazo Mateo Online, pero sí tienen Liga 50-60. Tienen como 10 clubes en la Liga 50-60. Tienen ligas campesinas, como 2 o 3 ligas campesinas, y es muy intenso. De hecho, han sacado campeones nacionales en ligas campesinas en nacionales.
4: Bueno, antes que sigamos, vamos a recordar que el día sábado se juega la gran final Senior 35 en el Estadio de la Granja.
6: De lleno ahí.
4: Sí, sí. Sí. Y este sábado 22 ya, a las 14 horas, ahí en el Estadio de la Granja, Independiente Mancilla con
6: Curicó Amateur.
4: Curicó Unido Amateur ahí. Invitar a toda la gente que vaya, que asista al estadio. Y que apoye esta gran final y también para aquella gente que está imposibilitada de ir, que siga las transmisiones de Manolo Sport y también de Radio
6: Tenino.
4: Radio.
6: Radio, sí. La tecnología
5: está la radio
6: 95.1, sí. Ahí
4: 95.1 Radio Tenina, sí. Y también ahí Manolo Sport
6: por
4: también,
6: Facebook Live.
4: Facebook, sí. Live, ahí que los puedan ver también.
5: Dice Gonzalo Ortiz, hola Manolito, ¿cómo está? Gonzalo Ortiz de acá, de Santa Adela, Miraflores, un saludo al panel, ahí está muy bueno hoy día la entrevista entre ustedes, y nada, porque quería saber el partido de la Mancilla, qué hora es, pues que vengo recién llegando del trabajo, Manolito, así que un abrazo y saludos para todos.
6: A las 14 horas ahí,
5: jugando,
6: don Gonzalo,
5: jugando a las 14
6: desde
5: horas.
6: Desde las 13:15 van a empezar las transmisiones.
5: Más o menos, sí.
4: En la granja, recordemos, sí, que en la granja. Ahí.
5: Queremos hacer una gran previa porque la final así lo amerita. Ya con transmisiones junto a Radio Tenina, Teno Deporte y Manolo Sport en una transmisión en conjunto que vamos a hacer, como bien dijo Juan, como bien dijo Diego, para aquellos que no pueden ir, porque los queremos ser locales, queremos llenar el lado, el sector Andes del Estadio de la Granja, donde se ganan los marginales, y a nosotros ya nos dieron la facilidad, nos entregaron una caseta en donde vamos a estar ubicados, así es que vamos a todo trapo, nos van a atender el sábado.
4: Así es, bueno, las instalaciones de primer nivel, obviamente un estadio que ha albergado...
6: Un estadio profesional.
4: Sí, porque ha albergado también el partido del Mundial Sub-17, si mal no recuerdo.
5: Sí, también, sí. Oye, Ferretería Sabe, el que sabe, sabe, dice, aguante Independiente Mancilla, gracias al equipo por informarnos. No, gracias, como siempre, ahí Ferretería Sabe, preocupado de su gente y del deporte tenino.
4: ¿Van a tener el jugador experto?
5: Sí, señor.
4: Nosotros también vamos a tener un jugador experto.
5: No, y vamos a tener unos premios especiales por encargo de Lubricentro Maquegua, cliente de Teno Deporte, de Manolo Sport. Vamos a regalar dos balones de fútbol, pero para quienes acierten
4: el resultado.
5: Y el sorteo lo vamos a hacer ahí mismo nosotros. Diego, Juan, va a estar Don Omar Pichincura, que es mi camarógrafo. Y yo no sé si Don Willy va a estar también, a lo mejor.
4: Hay posibilidades.
5: Hay posibilidades, si le dan permiso.
4: En cualquier momento puede llegar por ahí.
5: Si le da permiso, sí. ¿No es cierto?
6: Saludos a Don Luis González, saludos a Juan y a Don Manuel.
5: Gracias, Luisito. Y también el Chaca Raúl Gaete Fuensalía dice, saludo al panel, mi respeto, el sábado terminará el campeonato Senior 50, Unión Biluco versus Transporte Nazar por el primer lugar, organizado por Unión Colonia. Mira, qué buena información, ¿eh?
4: El sábado también,
5: ahí van a estar jugando allá y ellos van a estar viéndonos. Para ustedes, los que no van a poder estar en el estadio por estos motivos, ¿no es cierto? Porque son motivos justificados de una final de campeonato, pero van a estar conectados también con...
6: Bien, viéndolo o bien escuchando la radio.
5: Así vamos.
6: A la antigua.
4: Sí. Sí, oye, bueno, ahí nuestro amigo Maquegua también nos saludamos ahí.
5: Se raja con dos balones, sí.
4: Oye, nosotros también ahí vamos a dar a conocer, también tenemos premio para el jugador experto en un nuevo auspiciador que vamos a tener para el partido, pero, así que ahí les vamos a dar a conocer. 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
6: ¿Contra quién, profe? ¿Contra quién?
4: Contra ahí en Los Lirios, hace de local, se me fue en este momento. Guerrero. Escuela de Fútbol Guerrero, entonces, que también, dicho sea de paso, todos los dirigentes, los profes son de acá, de Teno. Creo que de la montaña, el presidente de la escuela de Guerrero.
5: Mira.
4: Una persona muy agradable, que tuvimos una linda conversación la otra vez allá cuando fuimos. Ya jugamos una vez con ellos también allá en la cancha de Los Lirios. Sí. Así que ahí va a estar. Club del Tenido también, que están jugando aquí. 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
5: Oiga, me llamó la atención una conferencia de prensa que organizó ANFA Regional hoy a las 7 de la tarde, en que no había ningún dirigente regional. Estaban los dos capitanes de ambos equipos, Juan Martínez y Fito Aguayo por local, por Independiente Mancilla, Juan Martínez por Curicó Unido Mateo. Estaban los dos técnicos, Fabián Chandía y el hermano de Juan Martínez, que no recuerdo su nombre, y habían dos medios, Curi TV y otro de Talca. Pudo haberse hecho perfectamente en Curicó mañana esa conferencia.
6: Lo que hablábamos es eso, que sí. Se podía haber
4: hecho dos
6: equipos provinciales.
5: Final provincial, sí. Porque hubiese tenido toda la prensa seguramente.
4: Sí, habría tenido mucha más cobertura ahí.
6: Pero se agradece a los medios curicanos, igual han tenido alta cobertura sobre la final del sábado. Sí.
5: Dice Lucien González, sábado 15:30, serie 50, Benfur Unión Libertad versus Corralones. Ya lo habíamos informado, Luchín, pero nunca está de más recordar el mensaje suyo también y agradecer la audiencia.
4: Así es. Bueno, este sábado entonces invitamos a toda la gente que asista ahí al estadio.
6: ¿3,000 pesos la entrada?
5: 4,000 pesos.
6: 4,000 pesos.
5: Sí. Lo otro.
4: ¿Y eso tendrá derecho a estacionamiento? No sé, pero si el estacionamiento lo cobran aparte, los que entran justo por antes.
5: No, yo creo que debiese tener derecho a estacionamiento, digo yo, pues sí.
4: No sé, la verdad, no sé ahí si. Bueno, para la gente que no puede asistir al estadio, ya lo mencionamos ahí, va la transmisión de Manolo Sport conjunto con Radio Tenina ahí, Teno Deportes, en la 95.1 ahí Radio Tenina, para que escuche y también nos puedan ver.
5: Sí, oye, decíamos delante que vamos a tener jugador experto, sabe, nosotros, ustedes también van a tener jugador experto de Radio Tenina, pero también la organización ANFA Regional elige al mejor jugador del campeonato.
6: Ahí, y al goleador, todo.
5: Al goleador, todo eso.
6: ¿Goleador usted sabe quién?
5: Sí, el goleador va a ser José Luis Campos.
6: ¿Quién va a ir hasta el momento?
5: No,
6: es que van peleando un podio, digamos.
5: Claro, ahí yo creo que está entre Nono Ayala y José Luis Campos por parte de Independiente Mancilla.
6: Ya.
5: Por parte de Curicó Unido Amateur, es que ellos recuerden que hicieron un partido 7 goles a 18 de septiembre. Yo creo que ahí el Chico López es uno de los favoritos. Y la valla Menopatía. Ahí yo creo que Independiente Mancilla la lleva de ganar porque
6: es invicto.
5: Invicto. Creo que le han convertido dos goles. Dos goles hasta el momento que han sido justo contra Colo Colo de San Javier. Claro, los demás todo en cero. Todo en cero. Ah, no, 3 goles. Y el otro que le hizo Deportivo Pelarco en Teno. 3 goles le han convertido al Tao Muñoz.
4: Sí, bueno, Jorge López ahí, como decía
5: el Chico López.
4: El Chico López hizo varios goles ese día. No sé si.
5: 4.
4: ¿Cuatro?
5: Cuatro, yo estaba viendo el partido.
4: 4 goles. Ahí Jorge López ahí se matriculó con 4. Pero bueno, ese día, como lo vimos ahí en las imágenes.
5: Fue muy extraño ese partido.
4: La defensa está muy lejos.
5: Cancha sintética. Yo creo que eso también le favoreció mucho a
6: Curicó.
5: A Curicó, que con 10 jugadores el domingo pasado

0: Era, pero no me, ay, si me habían dado el no puedo.
1: La gente de Telenor que quiere ir a apoyar tiene que ir al sector
0: Andes. Donde se ganan los marginales.
1: Usted entra por el costado de la granja.
0: Así es.
1: Pero hacia el Volvo.
0: Así es.
2: Así es, pasando ahí, empezando la entrada
1: por calle principal. Juan Luis 10 y entra a la calle que va para la Manuel Rodríguez.
0: Para la Manuel Rodríguez, para allá. Para ahí está la entrada.
1: Pero ahí los biches curicanos saben a dónde tienen que llegar.
2: Sí, no, ahí.
1: Andes.
2: Y por acá ahora no se puede entrar, ¿o sí? No, por el lado de la piscina ya no se puede entrar.
0: No, eso ya.
2: Ya fue.
0: Ya fue.
2: Hace mucho tiempo.
0: Alguna vez, mucho tiempo cuando.
2: Oye, Luis Sebastián Benavides también lo está viendo ahí, el jefe.
0: El jefe ahí.
2: Dijo que iban a ir para acá de una vuelta.
0: ¿Le darán permiso para ir? ya te pusiste pesado ya.
2: Dijo que iban a darse una vuelta para acá, así que bueno, antes que termine el programa, a lo mejor va a mandar por aquí.
0: Sí,
2: por
1: estaba jugando
2: pádel ahí.
1: Lo fuimos a ver un ratito.
0: Y ahí le hace el pádel.
1: Algo le hace.
2: No, andaba bien ahí.
0: El campeón también. El Peneca, gracias Carlos Figueroa, Rodrigo Herrera, el Peneca es el jugador
2: expulsado.
0: Es baja sensible en
2: la Masía, no tiene expulsado.
0: No, equipo completísimo. Lo otro, a nosotros nos parecía muy extraño. Yo voy a hacer un comentario ahora que lo hacíamos así por debajo la semana pasada antes. En que era muy extraño que se hubiera cambiado en una árbitros a Soar en un lado y otros árbitros en Talca. Los que vieron el partido, porque nosotros no podíamos verlo, estábamos transmitiendo, ¿no es cierto? A los 5 minutos del primer tiempo ya tenía 10 jugadores en cancha Curicó Unido Amateur, y a los 20 minutos del primer tiempo tenía 7 jugadores amonestados. Pero yo creo que ahí prevaleció la capacidad, los jugadores con experiencia que tiene Curicó Unido Amateur, la cancha sintética que también fue muy favorable, y después abrió el marcador con 10 jugadores. Y ahí ya murió 18 de septiembre. Sí. Y ahí el partido se normalizó. Pues, si antes era... Los que me informaron a mí, los que nos comentaban, los que nos escribían, ahí están los comentarios en la transmisión, ¿no es cierto? Que les parecía muy extraño lo que se estaba viendo hasta que salió el gol de Curicó Unido Mateo.
2: Ahí cambió todo ya.
0: Ahí cambió todo.
2: Hoy, bueno, seguimos avanzando lo que. Y esto del tema del arbitraje, no se sabe nada. ¿Quién?
0: Son árbitros, árbitros Maule.
2: Árbitros Maule.
0: Sí, los mismos que arbitraron en Talca ese día.
1: Los que vinieron el otro día, capaz que.
0: Los que vinieron a arbitrarle a Deportes Pelar con.
1: No, los que estuvieron aquí.
0: No. Son otros árbitros de allá de. Los que vinieron acá, muy parecido el nombre, pero son otros árbitros.
1: Ah, ya.
2: Sí. Bueno, ojalá que no pase. Que pase inadvertido el árbitro. Que pase a segundo plano.
1: Que sea una tarde linda.
0: Que sea, que gane el deporte.
1: Que gane el fútbol.
0: Y yo creo que va a pasar inadvertido el arbitraje, porque
1: son dos equipos que se dedican a jugar.
0: Provincia de Curicó.
1: Y
0: con jugadores muy avezados, con mucha experiencia. Tú conoces a varios. Tenemos la suerte de conocer a muchos ex profesionales por ambos equipos. Jugadores muy avezados que tienen una larga trayectoria. Eso es lo que cuando estábamos entrevistando delante a Gerson, él conoce a varios, y él decía eso, que podía de repente, a lo mejor el equipo Independiente Mancilla tiene más el promedio de edad, 37, 38 años, y Curicó Unido Amateur sobre los 40. Sí. Eso a lo mejor podría.
1: Se va a marcar por poco
0: detalle. Podría, por detalles, como dijo Gerson Opaso.
1: Sí. Hoy estaba viendo comentarios.
2: Fue Servín el que decía por detalle.
1: Estaba viendo comentarios, Curicó, porque hay varias encuestas de quién iba a ganar. Y todos dicen, por detalle se va a marcar la diferencia.
0: Los que son hinchas de un equipo, obviamente van a defender su equipo.
1: Sí, pero todos dicen que los dos equipos futbolísticamente andan bien.
0: Sí.
1: Eso es lo importante.
2: Sí, pero lo importante es que los dos equipos juegan, intentan jugar, tienen buenos jugadores, y ojalá que por primera vez un equipo de Teno sea campeón.

0: ¿Y el Nacional?
1: No, no hay Nacional este, ¿no? 35 el año 2027.
0: ¿Y eso por qué fue?
1: Porque ANFA Nacional programa los nacionales y para poder programar el Nacional 40, 45, no me recuerdo, o el 50, tiene que eliminar uno. Porque tiene que tener un Nacional juvenil, tiene que tener obviamente el Nacional adulto, que corresponde este año, más uno o dos nacionales aparte del femenino. Entonces ahí tienen que ir sacando uno o dos nacionales, la información que yo manejo. Tuve la posibilidad de conversar en la semana con el presidente regional y él me informó eso. Ya, porque quería tener una entrevista para este programa. Y me dijo, no damos audio porque se puede prestar para esto. Pero y ahí yo aproveché de conversar con él y le dije, oiga, ¿el Nacional dónde va a ser? Y ahí me explicó él, no, el 35 este año no hay Nacional.
0: Ahí está la explicación entonces de por qué no hay Nacional.
1: Porque a lo mejor no le interesaba mucho el Nacional a 18. Porque recuerden ustedes que 18 de septiembre perdió por penales la definición a penales en Nacional, en el último Nacional 35.
0: Ahí se agrega Jeremy Basade, también nos está viendo, así que le mandamos saludos. Y también don Willy Messi. Acaba de llegar del partido de pádel. ¿Cómo le fue en el partido de pádel?
2: Hola, ¿cómo están? ¿Cómo están, muchachos? Buenas noches. La verdad que, bueno, buenas noches a todos nuestros auditores. Perdimos, pero después apostamos la cancha y ganamos. Cuando hablamos de apuesta y jugamos con otra intención. Así que, todo entretenido. Entretenido, hay que hacer un poquito de deporte.
1: Lo vi de jurado hoy día en un festival.
2: Sí, estuvimos de jurado en el festival de... Comunal, de Comalle, así que estuvo bien bonita la actividad, muy entretenida.
1: También formativo.
2: Sí, muy formativo, de hecho a mí me gusta, ese es mi mundo, me encanta, bueno, a mí me encanta mucho el deporte en general, pero me gusta que hayan actividades como este festival comunal que se hace por muchos años acá en Teno, y también uno ve como buenos talentos. Por ejemplo, ahí destaco, bueno, Carlitos Raúl ganó nuevamente, sí, pero Carlitos sí, Raúl no sabe que va proyectado para ese lado artístico. Sí. Entonces, bueno, que se siga midiendo también y dando oportunidades a otros muchachos. Hay unos chicos bastante buenos, hay una banda que me sorprendió mucho de Comalle. Me sorprendió. ¿Puedo hablar de ese tema, no? A todo esto. Sí, como tú me metí, tiene que ver con el deporte, pero... me sorprendió mucho. A lo mejor Juan me puede reforzar esto, pero... Me sorprendió mucho, los niños del Liceo Teno hablaban muy bien de su profesor de música, sí, o sea, con mucho cariño, comentario bastante positivo, de que el profe lo inspiraba, de que un niño me contaba ahí fuera de lo que era el festival, y dije, oye, que me emocionó cuando habló de su profe, se llama...
1: Lino.
2: Ah, ¿el apellido es Lino? Sí,
1: yo pensaba que Luis Lino.
2: Ah, ya, perfecto. Entonces... yo dije, bueno, me hablaba que el profe en los recreos abre la sala para los que quieren ir a practicar, a ensayar, entonces que hay mucha vocación y qué rico saber, lo hacemos público también, que hay profes con vocación, que se sienten identificados también los niños con ellos, así con mucho cariño hablaban de él. Entonces sirve para esto, para hablar de este tipo de actividades y donde también hay personas que a lo mejor pasan desapercibidas, pero en los alumnos no. No sé si Juan tiene algo, sí, algo, bueno, parecido ahí.
0: Tengo la suerte de conocer al profe Luis Lino y sí, es una persona muy dedicada. Él llegó de Santiago, por estos lados.
2: Ah, es santiaguino.
0: Sí. Pero, por ejemplo, vivía en Santa Rebeca, arrendaba una casa. Ahora arrenda una casa por aquí en la entrada de la hacienda.
1: Y, si es de la hacienda, es bueno.
0: Sí, y normalmente tú lo vas a ver las mañanas a lo mejor en bicicleta por ahí, pero es una persona... muy dedicada y le interesa que los niños aprendan ahí. Deja abierta la sala de música donde hay varios instrumentos. No sé si tú viste alguna vez, pero en el liceo hay muchos instrumentos que por año no se le daba a lo mejor un buen uso y ahora sí, claro, se le está dando ahí. Tiene la sala abierta, hay una sala de música que la arreglaron, está ahí refaccionada. Entonces, y en los recreos y en todo momento la sala está abierta para que quiera practicar algún... Le dice el que va a música, no necesita saber tocar ni nada, o sea,
2: claro,
0: tú vas a practicar y...
2: No, a mí me sorprendió mucho eso, de que todos los alumnos hablaban lo mismo. Entonces ya cuando hablamos en el mismo idioma es por algo. Sí. Entonces felicito también al tío Juan Carlos de la Aquelarre, que también ha sido un buen aporte para muchos músicos hoy en día que están en banda, de hecho, en orquesta. Tío Juan Carlito, ahí también un abrazo para él, que llevó la sonora a Aquelarre, pero este año hicieron un mix del grupo Alegría y le salió bastante bueno. Muy el tecladista, de verdad, que a un muy buen nivel, así que no, bien. Destaco la pequeñita que ganó también de las liras. Una niña, una niñita no vidente. Sí, no vidente, pero tiene una voz muy, muy particular, así que sí, apellido Romero.
1: Romero, sí.
2: Así que me sorprendió mucho también, así que no, hay buenos talentos.
1: No la escuché, pero bueno.
2: Nos convoca.
1: Sí, paréntesis, ¿no es cierto? Profe Willy Messi, el gran Willy Messi, ¿no es cierto? ¿Cómo ve usted lo que vamos a vivir este sábado?
2: Bueno, lo veo como lo ven los chiquillos de la Mansilla, porque todos los días están mandando saludos ahí en la mañana. Hoy están con mucho. Hay mucha emoción, qué rico volver a sentir los saludos para la Mansilla, y no solamente la Mansilla. En la mañana saludos a los chiquillos de allá de Magallanes. Le mandan saludos de otros clubes. Hay una unión y ojalá que también el estadio sea la misma, que apoyemos. Yo no sé si hace cuánto tiempo no llega a una instancia.
1: Años. El último finalista a nivel de clubes. Que esté metido en el fútbol desde hace rato. Yo creo que más de 15 años.
2: Hace mucho tiempo.
1: Creo que siendo Ateno en 35. Sí. Estaba Sergio Reyes.
2: Ya. Claro, puede haber sido Sergio cuando tenía una buena selección ahí.
1: Sí, tenía varios ex profesionales. Estaba el Choleta Vázquez, el Pepe Morey.
0: El Dunga Pinto estuvo.
1: No, todavía no.
3: El Duro Gutiérrez
1: ya había, ¿no? Yo recuerdo. El Choleta estaba recién salido de Curicó Unido también. Entonces, desde ahí. Pero antes estuvo Santa Julia también en una final. De Senior 35 estuvo Santa Susana en una final.
2: ¿Y hemos ganado antes o no?
1: Nunca. Estuvo Libertena anteriormente en final Zona Norte a nivel de clubes y pare de contar. Bueno, aparte de Portesteno, que estaba en Regional Zona Central, que
2: claro,
1: era otra cosa, también de ANFA, pero era otro tipo de campeonato. Pero de Copa de Campeones son esos 3-4 equipos que
3: ahí han... Carlos Lea los comentó.
1: ¿Sí? Sí, ¿dónde está el Carlito Lea?
3: El último finalista a nivel de clubes fue Hacienda de Teno.
1: Exactamente.
3: El capitán del equipo fue David Reyes.
1: El profe.
2: David Reyes, jugamos con
1: gracias,
2: David Reyes.
1: Carlos, sí, gracias Carlos. Sí, Carlos estaba también ahí en ese equipo. Me parece que estaba a cargo de jefe de delegación, no sé. Pero así fue, por eso decía yo. Imagínate, hace rato ya.
2: Harto tiempo.
1: Y a nivel de selección ha sido distinto, lo que decíamos adelante, ¿no es cierto? A nivel de selección, la primera, el título regional fue cuando Juan dejó de ser Juan y pasó a ser el jugador profesional que conocimos hasta que se jubiló como jugador profesional, ¿no es cierto? Estuvo también una selección adulta en Rancagua, estuvo otra selección juvenil que recuerdo mucho, el finado Larro, allá en Cabildo. Las selecciones que han salido campeones regionales.
0: Sí, porque la que jugó acá jugó por derecho propio.
1: Entonces, pero a nivel de selecciones sí hemos sido campeones regionales.
2: Buena.
1: Sí, pero a nivel de clubes esperamos el sábado ser la primera.
0: Se ve difícil, complicado. Bueno, tengo una final para los dos, va a ser difícil,
1: sí,
0: va a ser complicado.
1: Es una final para los dos.
0: Pero esperemos que la Mansilla...
2: Bueno, yo creo que... Disculpa, Juan, que te interrumpa, pero no sé si se ha dado mucho que sean los dos de acá de la provincia de Curicó, porque...
1: Primera vez, me imagino, ¿no?
2: Porque
1: inédito.
2: Siempre es como Talca, por lo que me recuerdo, siempre Talca o Linares y todo,
1: claro,
2: lo
1: demás. Pero entre ellos se han dado...
2: Claro.
1: Pero entre curicanos...
2: Claro.
1: Primera vez, inédito.
2: Sí. Maravilloso. Yo creo que se va a ir un partido muy bonito, que lindo que sea en el
1: muy
2: Estadio
1: especial.
2: La Granja también, y... Bueno, apoyar a la Mansilla, nosotros vamos a estar ahí, vamos a hacer un esfuerzo también especial, agradecer ahí a la gente que confía en Manolo Sport TV, que va a confiar también en Radio Tenino. No sé si Juan ha nombrado a alguno de los chiquillos que van a estar apoyando ahí esta transmisión, Juan.
0: Sí, bueno,
2: aprovechar de mandarle saludos ahí, la Corporación de Deporte.
0: Sí, va a apoyar también a Radio Tenina, así como también que a Manolo
1: sí,
0: Sport.
1: Sí, con nosotros, sí.
0: A Ventanas OK también con nuestro...
2: Don Manuel Mejía.
0: Sí, también.
2: Tremendo, tremenda ahí. Persona.
0: Tenemos... tenemos una nueva persona que lo voy a buscar al tiro por acá. Ah, tenemos al señor Mejía también del Colegio Unitec.
2: Ah, también don ahí. Jaime Mejías.
1: Don Jaime Mejías, sí.
2: Tremenda persona, Jaime.
0: Sí, también ahí nos va a apoyar. Y a don José, que es un dentista que también pertenece al equipo de La Mancilla.
2: ¿Ya?
0: Que ha alternado, ha jugado poco, pero está en el grupo, está ahí en...
1: Está en el plantel.
0: Sí, tiene una clínica dental ahí que también evolución.
1: Juan Carlos Mancilla.
2: Evolution.
1: Juan Carlos González Mancilla, ¿te suena?
0: Sí,
1: algo así. Aquí está, saludos a todo el panel, tantas figuras juntas y mucha suerte a los muchachos de La Mancilla, grandes amigos, dice nuestro amigo de Central Riego.
0: Así le mandamos un gran saludo.
2: Bueno, Juan Carlos, estuvimos la semana pasada con él conversando.
0: ¿Sí?
2: Y está, de hecho, en la conversación, me dijo, y debe estar triste o riendo lo de La Mancilla, me dijo, llámate al Capacho. Sí. Fue así, textual. Sí. En la conversación me dijo, llámate a Capacho, si está bueno, dijo, es que no han ganado, y si que está prendido ahí, dijo, todavía que están celebrando, porque igual para Mancilla yo creo que, bueno, pase lo que pase, ya es un logro tremendo, pero si ganan yo creo que va a pasar a la historia del club, 100%.
1: A la historia del fútbol tenido.
0: Así nos comentaba la señora que de la entrevista, porque...
1: Sí,
0: si se gane o se pierda la recepción después acá, ya está lista. O sea,
2: está lista.
0: Sí, sí. Pues, sí. Bueno, ya es un logro, un mérito.
2: Hoy están invitados los que transmiten también y todo, ¿no?
1: Nosotros después nos vamos al estadio.
0: Estamos esperando.
2: ¿Por qué?
1: Juega a las 18 horas la sub-17
2: y perfecto.
1: A las 20 la selección adulta. Y después nos vamos para allá.
2: Ah, ya, perfecto. Yo creo que hay que... Bueno, si es que pase lo que pase también, ojalá que ahí alguno de los chicos nos pueda apoyar con alguna transmisión de después de allá, porque lo que va a pasar es bonito para La Mancilla que vive esta instancia y... De verdad, para los teninos, ¿cierto? Para todos los teninos.
1: Exactamente, yo creo que tú diste en el clavo, Willy, es para los teninos, para el fútbol tenino, de todas maneras.
2: Así que se va a comenzar comenzar a eso de las 13 horas, Manuel. ¿A qué hora
1: sí,
2: comienza la transmisión?
1: Sí, 13:15, porque queremos hacer una previa.
2: ¿Ya?
1: Es una final regional. Queremos hacer una previa, tenemos algunas notas, queremos antes de. También grabar algunos videos del presidente regional, si es que quiere darnos alguna nota de alguien
2: claro.
1: Importante y estarla subiendo en la transmisión. Entonces, puedo agradecerte también, Willy, que vamos a salir. Esto es algo inédito. Bueno, ya es segunda, tercera vez que estamos junto con Tenina en finales de deporte, ¿no es cierto? Pero en la final regional... inédito para nosotros y estamos unidos en un solo equipo y con auspiciadores comunes como Initec, como Central de Riego, como Servitecas Maquegua,
2: Carlos Lea ahí le está mandando fotos,
0: la corporación, sí. La corporación de deporte también,
1: la corporación, entonces vamos a estar en equipo. Y agradecerles los que no pueden ir al estadio, se entiende, o porque están enfermos o porque están fuera de la comuna o porque juegan esas finales, como decía delante el Chaca, que juegan una final en Unión Colonia, pero el resto tenemos que ir a apoyar a
2: los
1: invitados.
2: Y los que no escuchan la radio, vamos a estar en la radio, vamos a estar en Facebook ahí también con Manolo Sport, ¿cierto?
1: Así es.
2: Así
0: hay
2: que
0: muchas alternativas.
2: Hay muchas alternativas porque vamos a concentrarnos este sábado ahí en este gran mega evento deportivo y todo el éxito del mundo ahí para los chicos de La Mancilla. Bueno, que tenemos muchos conocidos, de hecho, ahí pues hay varios amigos que están jugando también ahí representando a La Mancilla.
0: Tú no estabas ahí jugando pádel, tuvimos una transmisión desde allá de La Mancilla.
2: Ah, ya.
1: Sí, pues.
0: Entrevistado varios jugadores, hinchas, ahí estuvimos toda la primera parte allá.
2: Ah, buena.
0: Con transmisión directa para acá con el teléfono ahí salíamos. Hasta Carlitos Celi también nos llamó y tuvimos ahí.
1: ¿También?
0: Sí, pues lo llamó, era que te dejó saludos, Celi. Así que sí. Mándale saludos, que seguro que esté escuchando.
1: Saludos, Carlitos.
2: Saludos a Carlitos.
1: Estuvo de cumpleaños el otro día.
0: Sí.
1: Feliz cumpleaños este sábado.
2: El hombre.
3: El Coto Maldonado que lo está escuchando también.
1: Un abrazo. Y gran persona y jugador también, el Coto. Siempre nos vea.
2: Así saludos que... para todos los chiles. Y a Carlitos, pues Carlitos Celi, el hombre más querido de Teno. Carlitos
0: Celi. Así es. Bueno, estamos llegando a la parte final del programa. Solamente recordarles que este sábado tenemos la gran final de Senior 35 que se va a jugar al Estadio La Granja. Un gran honor ahí para nuestros deportistas jugar en el principal Coliseo Deportivo que tenemos acá en,
1: sí,
0: la,
1: en la provincia,
0: la provincia de Curicó. Así que va a ser un honor también, va a ser una motivación especial también ahí para ellos. Ya la motivación de jugar en una final y jugar en el Estadio La Granja creo que es importantísimo para ellos. Esperemos que se corone con un triunfo y que puedan ser campeones. Saludar a toda la gente de La Mansilla y a toda la gente que los va a apoyar y toda la gente que ha estado de una u otra forma involucrado en este gran transitar que ha tenido La Mansilla en este torneo. Así que desearle suerte nomás. Estaremos allá apoyándolo el día sábado y ojalá que todo salga bien, ¿no, Manuel?
1: Sí, yo confío en Dios que nos vamos a venir felices y que, bueno, va a ser un éxito nuestras transmisiones inéditas en una final regional. Y nada, pues agradecerte, Willy, agradecerle a Diego, que vamos a estar seguramente contigo, Juan, pues estar en los comentarios, vamos a estar leyendo también nuestros auspiciadores, vamos a estar en todo el, y ojalá volver con la copa. Y si Dios quiere, el próximo jueves tener aquí a los campeones con su trofeo, ¿no es cierto?
2: Eso es.
0: Así es. Bueno, ya desde ya estamos comprometiendo a los futuros campeones para que el próximo jueves estemos aquí, ojalá, si Dios quiere. Gracias, Willy. Tus palabras finales para este magno evento que tendremos deportivo, donde nos hemos unido todos y toda la gente está pensando en que La Mansilla será campeón el día sábado.
2: Ay, no, antes de despedirme, saludar a un amigo que es del equipo rival, pero un buen amigo, Luis Santos, que ahí nos envían sus saludos también, así que un gran abrazo para él. Él juega en Curicó Unido Amateur. Y bueno, toda la buena onda ahí, que sea una linda final, no me dicen los chicos, y que
1: sí, pues sí.
2: Lo bueno que hay ambiente entre los clubes. Entonces, bueno, así como te saludo, que todo el éxito va para ellos, también lo desean los chicos de Curicó. Y
1: tuvieron partido de preparación ambos equipos.
2: Hay un ambiente, sí, bonito, así que ganen mejor nomás. Gracias a todos, a los que se comprometen también con nosotros. Bueno, un saludo a Juan Carlos González, de verdad que siempre una tremenda persona, gran amigo ahí, que también nos apoya hace mucho tiempo a través de la radio Tenina. Todo el éxito del mundo también para él con sus empresas, porque ha ido creciendo con su empresa. Ya no es solamente una empresa, son varias las empresas que también están formando con su familia. Así que saludar a René ahí también, a todos los chiquillos, y a alentar a La Mansilla, pues alentar con todo. Ya si no pueden ir o están trabajando, que pongan la radio. Si no pueden escuchar, ver el Face también, que vayan escuchándonos. Vamos a llegar a diferentes puntos, vamos a estar con todas las plataformas también conectadas, entonces se va a hacer un esfuerzo bien bonito para que esto salga todo impecable el día sábado. Todavía falta el control, sí, porque el control que tienen acá no quiere estar aquí.
0: No quiere controlar.
2: No, quiere estar allá nomás el control, pues está, dijo que no, tenía que estar en el estadio. Así que vamos, se hace el loco, ¿no? Sí.
1: Oye, antes de despedirme yo, mira, Carlos Olea me mandó una foto con los jugadores de la última final de un equipo de Nino, Pato Valderrama Chico, el Checho, el Huilo, el Gato Lecaro, Caesón Marco, ¿no es cierto? Recién en los viejos cracks, Cantaro, el Gringo Farías, por ejemplo, el Yoyo, el finado Pipe, qué bonito, qué emoción. Así que ver estas fotos, maravillosas, ¿no es cierto? Y ojalá Dios quiera que ahora sí sea la de verdad.
0: Así es, bueno.
1: Gracias.
0: Saludamos ahí a Central Riego Curicó con don Juan Carlos González. Y como decía, el Maxi en Talca, René en Curicó y Juan Carlos San Fernando.
2: Así está distribuido.
0: Así está distribuido el Central Riego, así que. Saludarlo y agradecerle por el apoyo al programa y al deporte en general, y también a Serviteca Maquegua. También tenemos a Romaín con nuestro amigo Capacho,
2: sí,
0: a Mores, está ahí también con nuestro amigo Ariel. 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Bueno, el Willy también conoce ahí de las parrilladas.
2: Bueno, las parrilladas.
1: ¿Te gusta la parrilla, Willy?
2: Sí, pues buena.
1: Sí.
0: Así que agradecerle nomás a todos ellos y las personas que confiaron también en nosotros para este compromiso, como don Manuel Mejía ahí con Ventanas OK. El Mejías también con Initec.
2: Ah, sí, pues don Jaime. Nombre, Jaime, no, Mejía.
1: Jaime.
0: Con Initec ahí el colegio. También a la clínica, ¿cómo la nombraste?
2: Evolution.
0: Evolution, la clínica ahí dental. Y también a a la Corporación de Deportes de acá de la Ilustre Municipalidad de Teno. Así que agradecerle a todos ellos. Esperemos que sea una linda final el día sábado y que ojalá se venga la copa para Teno.
2: Eso. Saludos para todos y muchas gracias.
1: Llegaron igual dos saludos. Sí, bueno, llegaron. Ferretería Sabe dice felicidades a don Manuel por su reconocimiento hoy. María Jesús Maturana Contreras, el sábado será celeste porque este club, que más que eso, es una gran familia. Y qué me bonito. Consta, yo así lo he visto.
0: Bueno, nos vamos.
1: Buenas noches.
0: Nos vamos. Deseos de buena suerte.
2: Saludos y felicitaciones. Saludo también a don Manuel. Un orgullo ahí también verlo. Lindo recuerdo, don Manuel. Siempre, antes que termine el programa ahí. Bueno, ¿quién nos va a retar? Nadie.
3: No,
2: nadie. Yo creo que hay una de las cosas muy importantes. Yo destaco a Manuel Améstica. Yo conozco a don Manuel de muy pequeño y siempre ha sido una persona, y se lo digo en forma pública, siempre lo he dicho, una persona muy agradable, siempre respetuosa y siempre me deseó lo mejor también a mí como de manera profesional. Y qué bueno que se le reconozca hoy en día y cómo ha seguido luchando. Y también, de una u otra manera, cuando uno tiene que reinventarse en la vida. Entonces eso habla muy muy bien, sobre todo el apoyo que tiene de su familia, de sus hijos, así que sigan los éxitos nomás y a seguir para adelante, pues esto es fruto de lo que también ha sembrado por muchos años don Manuel.
1: Dios quiera que así sea siempre, Wilito.
2: Perfecto, muchas gracias a todos.
1: Gracias por
0: tu palabra. Nos vemos la próxima semana, si Dios quiere. Chau, chau.
1: Gracias. Gracias, Dios. Muchas gracias.

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0: 10 de la noche con 13 minutos.
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0: 10:58.
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Hola amigas, hola amigos, ¿cómo están? Bienvenidas, bienvenidos a Tendina FM en este jueves. Un jueves más que te acompañamos y le damos la bienvenida a cada uno de ustedes y por supuesto a Rodrigo Muñoz, puesta en el aire producción del programa. Luis Benavides en la dirección general de nuestra emisora. Y le damos la bienvenida a disfrutar de estos 60 minutos de música del ayer en este jueves en la 95.1. Bienvenidas, bienvenidos.

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Continuamos junto a estos grandes clásicos del playlist del Expreso de Recuerdo. Las canciones consagradas, momentos de siempre, momentos de este playlist del Expreso de Recuerdo de hoy jueves.

Continuamos avanzando siempre con la buena música de siempre, con la música del ayer. Está en Tendina FM, en este playlist del Expreso Recuerdo, que te acompañamos por siempre en Tendina FM.

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Y así estamos disfrutando como cada día y cada momento con las canciones de tu vida, momentos inolvidables, en este playlist del Expreso de Recuerdo en formato de día jueves.

hemos disfrutado de 60 minutos de la música del ayer. Gracias a Rodrigo Muñoz, puesta en el aire, digo, y producción del programa, y Luis Benavides. Finalizamos hoy, como siempre, nuestro playlist del Expreso Recuerdo. Muchas gracias. Hasta la próxima.

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0: 2 de la madrugada con un minuto.
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0: Desde la madrugada, con dos minutos.
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0: 4 de la madrugada en punto.
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0: 4 de la madrugada con 58 minutos.
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3: 5 de la madrugada con 5 minutos.

0: Hola, hola, hola, ¿qué tal? ¿Cómo están? Buenos días. Buenos días, buenos días, buenos días, buenos días. Un gusto saludarle. En este día viernes ya hoy, día viernes ya, menos mal que no está lloviendo, ¿ah? Bueno, pero se dice que viene otro frente de mal tiempo para la próxima semana. Les saludamos a todos ustedes deseando que tengamos un muy buen día, un buen fin de semana. 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
1: ¡Aló, amigo! ¿Cómo anece usted?
0: Impecable, impecable. ¿Y usted cómo está?
1: Bien, gracias a Dios. La salud está buena.
0: Ya, qué bueno, fantástico.
1: Amigo mío, dígame. Quiero saludar ahí a la chiquita, a don Hipólito, Topita, la señora Lucy.
0: ¿Ya?
1: Don Alejandro, la señora Flor. A usted en general, que hace bonito el programa.
0: Gracias.
1: Y quiero una canción dedicarle, una para usted y una para mí. Se las voy a nombrar.
0: Dije anotarle, espéreme. ¿Qué canción oiga?
1: Ya, para usted es jefe de jefe de los Tigres del Norte.
0: Ya.
1: Y para mí es pobre pero contento.
0: Ya, ahí lo buscamos, no hay problema.
1: Por favor, muchas gracias.
0: Ya, me
1: vio. Que tenga buen día.
0: Igual, igual. Gracias.
1: Gracias. Chao, chao.
0: Chao, chao, chao. Ahí está el amigo de los amigos,

0: ¿Qué es lo que dice por acá? Dice, buenos días, tío Jaime. ¿Podría poner la cueca del panadero de los picantes, por favor? Saludo, que tenga un excelente día.
1: 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Que nunca le falte, compadre, el pancito sobre su mesa, que no se note pobreza, a mí me decía mi maire, y también me decía mi padre, honrado gana dinero, que con harina, con un uslero, vos te la podés ganar y tu frente a levantar como un capo, panadero. Juego con esta huequita mierda, así despacito, como leveando la masita.
0: Aprovechamos de saludar también a todos los

¿Le parece o no? Por supuesto, hay que saludarlo. 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Ahí lo están contando a nuestros amigos, ¿eh? Grandes agrupaciones nos van a estar acompañando, señoras y señores.

Por a la mañana, ponéndole el ritmo que usted nos pide, ¿ah? Son ustedes los que hacen la programación musical, por si acaso, ¿ah? Ustedes son los que llaman, ustedes son los que programan los temas musicales. Y eso me alegra mucho, ¿ah? Ahí el amigo Lechuguita llamó en forma interna y me pidió la canción El Gato Negro, ¿ah? Estaba trabajando el hombre ahí, está envasando seguramente sus ensaladas, haciendo ensaladas, así que aquí va El Gato Negro, pues.

Hola, hola, tío Jaime. Buenos días. Queríamos pedir una canción para los panaderos de El Molino de Romerar. Raúl, Jonathan y Willy con la canción Si la perra está amarrada, por favor. Muy buena la radio.

Buenos días, tío Jaime. Mándele un saludo a todos esos viejitos madrugadores. Y a mí me toca el rajá, porfa. Gracias, que tenga un buen día.

0: 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Oye, le damos oye, recuerda, le den varios datos, ¿ah? ¡Aló!
1: Buenos días, tío Franco, ¿cómo estamos?
0: Bien, pues, amigo, ¿y usted cómo dice que le va?
1: Bien, gracias a Dios, ya viene, amanecimos muy bien,
0: señor. Qué bueno, me alegro.
1: Sí, pasé buena noche, oiga.
0: Ya, qué bueno, amigo. Fantástico. Sí,
1: después conversamos más rato.
0: Ya, cuénteme, amigo mío.
1: Un saludo a Rulito ahí, po.
0: Ya.
1: Y al amigo Lechuga, al amigo Tránsito, al caballero ese que llama de la feria, me lo vi el nombre, yo los viejitos, nada cagado ahí, pero puta que me lo vi el nombre,
0: Don Alejandro.
1: Don Alejandro, saludo aquí de Barta Sopita, pues ya, pues, amigo Alejandro.
0: Ya, pues, amigo, ningún problema.
1: Y a todos los viejitos que le han temprano en la vega ahí, pues los viejitos alentados, viejos, después de la mañana.
0: Sí, pues todos estos viejitos que levantan, pero muy temprano, y también algunas señoras que se levantan temprano.
1: Sí, a también hay una viejita que levantan temprano, también ayudar a sus viejitos ahí también, pues.
0: Claro.
1: Madrugadoras, viejitas también, pues viejas de campo, pues.
0: Exactamente.
1: Ese tiene idea, que la viejita ayuda a su pierna, pues, a pierna peluga, pues.
0: De las pocas que quedan, pues.
1: Claro, están quedando pocas de esas, porque la osa se levanta como a las 6 de la tarde, todo el día las huevones.
0: Se levantan a las 3 para ver la comedia.
1: Claro, y no hacen un plato de comida y después llega el marido a la casa, no hay ni una hueá hecha acá. Se veían puros hueando acá en el teléfono.
0: Ay, ay, ay. Ya, ¿qué canción quiere escuchar, negro?
1: Póngame la yegua colorada, tío Jaime, por ahí,
0: Le buscaban tiro la yegua colorada, amigo, no hay problema, le buscaban.

nos acompaña, pero todos los días nuestros buenos amigos, ¿eh? Yo quiero agradecer, por ejemplo, a todos los amigos que se han sumado al programa. ¡Aló! Se fue. Ya cortita nomás, se fue. Vámonos con la yegua colorada entonces, mientras tanto, nos vamos con la yegua colorada. ¡Póngale, tío Jaime!

0: Ya nomás por cabrito, ah, ahí está ahora acompañándoles, por supuesto, ahí está ahora para acá, dice un comentario, dice, buenos días, tío Jaime, las del campo ahora son más flojas, ahora no hacen ni pan, y yo tengo hasta el almuerzo listo y estoy lavando. Sí, pero la amiga se levanta a las 3 de la mañana, ¿eh? Todos los días. Ya, está bien, está bien, está bien, está bien. Ya sabemos que no escribió ahí, así que hay gente que es así, pues, gente que se levanta temprano por algún motivo, se levanta muy temprano, está muy acostumbrada, o simplemente ya no puede dormir, así que ¿para qué se va a quedar acostada? ¿Para qué? Si tampoco naca la pirinaca con el... Ya, ya. 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
1: Buenos días.
0: Hola, hola, buenos días.
1: ¿Cómo está?
0: Impecable, muy bien. ¿Y usted cómo está?
1: Bien también. Hablo con Lucila de Machigüe.
0: Ya, hola, hola, ¿qué tal? Cuénteme.
1: ¿Cómo está?
0: Bien, le dije, muy bien. Cuénteme, amiga.
1: Hablo con Lucila de Machigüe.
0: Sí, le escuché bien, dígame.
1: Bien, ¿y usted? ¿Le quiere pedir una canción, por favor, que se llame Jinete?
0: ¿El Jinete?
1: Sí, El Jinete se llama.
0: ¿Quién la canta? La estoy buscando para acá.
1: Le quiero pedir una canción que se llame Jinete.
0: Sí, sí, sí, la canta Miguel Aceves Mejía.
1: La canta, pero la canta
0: Antonio Aguilar también la canta José Alfredo Jiménez.
1: Unos hombres la cantan, cantantes.
0: Sí, aquí hay varios. Ya no hay problema, ahí se la buscamos, ¿ah? No hay problema. Vale, vale, parece que no me escucha muy bien la amiga, pero ya ahí se la tengo lista, no me la vamos a tocar por... Ya por Alfredo Jiménez la vamos a tocar, ¿ah? No hay ningún problema, no se preocupe, no se preocupe, ¿ah? Parece que no estaba escuchando muy bien porque me repetía la... Y me preguntaba, ¿cómo estoy? Bien. ¿Pero cómo estás? Bien, le digo, ¿cómo estás? Bien, le dije ya. 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
2: Aló, tío Jaime, buenos días.
0: Hola, hola, buenos días.
2: Quiero un tema, mire, hay un tema que no sé si es pajarito madrugador o pájaro madrugador, pero así se llama.
0: Déjalo.
2: De las palomas, por favor.
0: Pájaro madrugador, madrugador.
2: ¿Aló, me escucha?
0: Sí, lo tengo anotado, no sé, pero yo lo escucho muy bien, no hay problema.
2: Ya, tío Jaime, buenos días, gracias.
0: Que tenga lindo día, vale, no se preocupe. El pájaro madrugador, las palomas, ahí lo...

Buscamos, no hay problema, no hay problema, no hay problema. 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

0: nuevecito, ahí está el tema musical, pero nuevecito, nuevecito, recién sacado, oiga, del horno. 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Bueno, bueno, bueno, bueno, ¿ah? 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No hay problema. 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Vale, vale, vale, ¿ah? Oiga, me piden varias canciones. Recuerde que la programación la hacen ustedes. Ustedes hacen la programación, no musical, ¿ah? Yo ahora tengo que ir a la tanda, pero vuelvo al tiro, al tiro, al tiro. No se vayan de la sintonía. No se vayan por nada del mundo, pues.
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1: Caballo, pues, el caballo. Oiga, por acá me dice, hola, tío Jaime, ¿cómo está? Puede saludar a mi señora, por favor, que está de cumpleaños en el día de hoy. Ella se llama Sofía Negrete, la puede saludar, por favor, la de los ojos negros, por favor, para ella, ¿ya? Gracias, tío Jaime, lo escucho todos los días, lo encontré hace poquito allá en la Felicur, me contaron dónde estaba usted, muchas gracias.

0: Ahí está el tema musical por la de los ojos negros, me tienen loco. Ya no va. Oiga, saludos para Sofía, que está de cumpleaños en el día de hoy, de parte de su esposo, que no me dice el nombre aquí, a Manuel, ahí me escribió ahora. Manuel de los Manueles. Estoy tendiéndole una ropa a la vieja antes y me la pega. Está bien. 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
1: ¡Aló, tío Jaime!
0: ¿Cómo está, mi amigo Rulo?
1: Aquí tomando desayunito de temprano.
0: Ya está bien, pues está bien.
1: Estamos haciendo jueguito aquí con las chiquillas. Ayer, bueno, fue tan rápido, no la alcancé a mostrarle la que tengo operada con el chalequito.
0: Ya.
1: Justo usted, cuando llegó, usted iba saliendo a comprar pan. Oiga, después que usted se fue, vinieron a concretar el evento que se va a hacer para el 5 de septiembre.
0: Ya, perfecto.
1: Entonces, pero más adelante le voy a dar la parrilla yo, bueno, de artista que tiene. Usted sabe que este accidente que hubo en las pistas ahí, donde falleció una señora y se libró a su hija de 7 años.
0: Ya.
1: Y fue bien comentado. Entonces, como usted lo escucha mucho, Parrauco, se le va a hacer un bingo para esa mocosa que quedó, esa niñita de 7 años,
0: ya,
1: para el 5 de septiembre. Pero la parrilla de artista yo no la tengo en este momento. Pero el 5 de septiembre ya quedó definitivo. Aseguraron el local con un anticipo poco, porque yo cobré barato. Y yo tengo que ahora empezar a ordenar acá, a sacar todo lo que hay de esa cebolla, envasarla, la que tengo en el escenario. Se termina ese baño que se está haciendo para que esté en condiciones para ese evento.
0: Ya, perfecto.
1: Así que ahí el tío Jaime, bueno, vamos a acudir un poco a la voluntad suya de que le dé un pasito.
0: No, cuente con ese amigo Rulo. Usted conversó
1: ya
0: conmigo.
1: No, ayer. Me lo digo, la parrilla de artistas no la tengo yo, pero me la van a mandar. Sí, y ahí pues se la voy a mandar a usted al teléfono suyo.
0: Sí, no hay problema.
1: Así que gracias por eso. Y bueno, aquí ya, oiga, tío Jaime, se me olvidó decir, yo como estoy desocupando, yo tengo una leña que son 3 cargas, la tenía 50.000 pesos.
0: ¿Ya?
1: Pero son 3 cargas, el que pague 40 por las 3, o sea 120, le rebajo 10 lucas porque quiero desocupar.
0: Ah, bueno, bueno.
1: Me entiende que está a 50, pero el que lleve las 3 cargas a 40, 120 lucas para desocupar un poco.
0: Oye, ¿y en leña de qué, negro?
1: Es la leña que el año pasado de Guindo, que está seca, ¿se acuerda que el año
0: sí,
1: pasado?
0: Sí, ah, buena, está buena.
1: Está picada.
0: Sí, buena.
1: El problema está, tío Jaime, que yo la podía haber dejado a mí, pero yo ahora tengo que hacerla, ocupar aquí porque
0: hacer espacio. Hacer espacio, claro.
1: Yo con el escenario tengo una cebolla que la voy a tener que pasarla, que es la que me está quedando.
0: Ya.
1: Para ir a la purga y con él, porque tengo que desocupar, porque realmente cuando usted amontona así mercadería se pone un poco de mal olor, la cebolla es mala, entonces tengo que ocupar mucho antes.
0: Sí.
1: Y desinfectar ahí porque la cebolla la tenía arriba el escenario yo.
0: Ya.
1: Así que como les digo, eso es lo que le puedo decir, tío Jaime, y bueno, ya estoy haciendo todos los pagos que hago todos los meses, tengo que ir a Curicó a pagar la luz, con la contabilidad, todas esas cosas, y empezar a trabajar para tener para el 5 de septiembre el local en condiciones.
0: Ya, pues, amigo, le vaya súper bien, ¿ah?
1: ¿Eh? Gracias, tío Jaime, entonces ahí lo estamos comunicando para darle a conocer la parrilla de artistas.
0: Vale, no hay problema.
1: Gracias, Jaime, gracias.
0: Vale. Ahí está el amigo Rulo, pues, dijo una palabra antigua, la mocosa. ¿Se acuerdan que antiguamente la gente, para referirse de un niño, le decía: ¿qué andas haciendo aquí, mocoso mil? ¡Ándate para la casa! Pero no le decía por tratarlo mal, le decía porque era la moda antes, por decirlo de mocoso, ¿sí o no? A mí cuántas veces me dijeron: ¡mocoso! Ya. Oye, no me diga nada, ¿eh? Oye, no me diga nada, se nos acerca la fiesta de la vaquilla y el bingo, po. Para el día 17 de octubre, la fiesta de la vaquilla 2026, Rauco. Así que bueno, 14 vaquillas, 4 millones de pesos a repartir. Ya, otra cosa que me preguntan por acá, yo le voy a tirar la oreja a esta persona que me está preguntando. Me dice: tío Jaime, ¿es verdad que viene un terremoto para Chile? No, Allen, weah, oiga. ¿Quién dijo que porque en Venezuela, en Colombia y en Perú hubo un temblor, viene ahora para Chile? No, yo no digo que no va a temblar algún día, nadie sabe, solo Dios. 10 años más, 5 días más, 20 años más, porque no tiene nada que ver un temblor con otro. Lea, estudie, investiguen. No, pero la gente habla lo que quiere hablar y el que escucha le agranda. Le dice: oye, subiste, bueno, tú hablando en tu por centro Curicó y estaban diciendo ya era un temblor grande. ¿Qué te está diciendo? Un guan que vendía linterna. Lógico, po. Un guan quiere vender linterna, po. Lógico que hablar. Por favor, no asustemos a la población. No asustemos a la población porque nuestros vecinos tuvieron un temblor, vamos a tener un temblor nosotros al tiro. No, pues. ¡Aló!
2: Buenos días, Diego Jaime.
0: Buenos días, don Alejandro.
2: ¿Cómo me le va?
0: A mí siempre bien, pues, amigo, siempre bien.
2: Todavía estoy esperando el contacto.
0: No, si me dijeron que no, me dijeron que no porque estaban muy desnutridos los corderos.
2: Puta, no, bueno, lo están pasando de arriba.
0: Sí, eso me dijeron, pues. Eso me dijeron.
2: Ya, vale.
0: Ya.
2: Oye, Diego Jaime.
0: Dígame.
2: Sabe que quiero mencionarle algo, pero mire, usted conoce a la señora Enriqueta Marina.
0: Sí, claro.
2: Ya, ella está pasando por el estado de salud muy mal, muy crítico, muy mal, hablemos de las cosas como son.
0: ¿Ya?
2: Nosotros como la conocemos a ella y le vamos a organizar una rifa hoy.
0: ¿Ya?
2: Yo digo, le vamos a organizar una rifa porque yo también me incluyo. Y los premios, bueno, si quiera acercarse con algún premio, lo que sea, todo bien recibido. Si lo van a llegar ahí a la superferia, o que te contacte con un Gabito.
0: ¿Ya?
2: ¿Ya? Así que te paso ese avisito para todos los que conocen a la señora Samarín.
0: ¿Que se contacten con quién, Alejandro?
2: No conmigo, que se pongan en contacto
0: con... Ah, ya, perfecto, perfecto, perfecto, a la superferia, ¿ya?
2: Ah, yo ahí hago los pasos, las coordenadas.
0: Sí, pues la señora Elsa Marín me llamaba todos los días a la radio RTL cuando yo estaba ahí y siempre estaba complicada de salud, siempre. Bueno, Dios quiera que se pueda hacer algo para ayudarla, ¿eh? Se le escucha muy mala.
2: La señora no tiene apoyo de la familia hablando las cosas como son.
0: Ya.
2: Usted sabe que la persona cuando fuera... Todos vamos por donde mismo cuando está desprotegida la persona y el menos apoyo que tiene a veces de la familia.
0: Claro, claro.
2: Así que, eso me dijo Jaime. Oiga, y también se le está escuchando mal la salida usted del teléfono.
0: Sí, pero el único que reclamaba a usted, pues.
2: La señora, la vecina, ayer también lo mismo.
0: Sí, pero, después no. Ya, pero lo vamos a ver, ¿eh? No se preocupe, ¿ya?
2: Listo, ya. Y vamos a ponerle un temita.
0: Ya.
2: La camioneta gris, ¿estará por ahí o no?
0: No quería partir esa cagada. Sí, está por aquí, pero no quería partir la cagada. Ya, vale.
2: Ya, saludos a todos y que tenga un fin de semana y pitutea harto nomás, amigo Jaime.
0: Vas, calla, usted nomás calla ahí, ¿no? Calla ahí, nomás, amigo mío, sí, tranquilito. Gracias a Dios. ¿Me van a creer que tengo que ir a firmar un contrato hoy día a Santiago? Toma.
3: A la capital del humo, guachito.
0: Bueno, hay que aprovechar los buenos momentos, por eso no me digan, alguien me dijo, este weón que raja tanto, ¿para qué raja tanto? ¿Saben para qué raja tanto? Porque voy a comprar 50 trompos, voy a comprar 15 kilos de bolita porque los voy a regalar. Por eso te

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1: ¡Aló! ¡Buen día, tío Jaime!
0: ¿Cómo está ahí, Juan Valdés, hombre?
1: Lo más bien, pues, tío Jaime.
0: ¡Qué bueno!
1: ¿Cómo
0: qué
1: está usted?
0: Todo bien, pamiquito, todo bien, todo bien, todo bien.
1: Me alegro, tío Jaime.
0: Cuénteme.
1: Necesito musical, tío Jaime, caballo de pata blanca, por favor.
0: Mierda, están bien embarrásimos ya.
1: No importa, tío Jaime, póngale nomás.
0: Caballo de pata blanca, para saludar a quién hoy.
1: Ah, mi amigo Otilio Lazo, de aquí de Buenapá.
0: ¿Ya? ¿Ya? ¿Ya?
1: ¿Ya?
0: Ya, pues negro, ningún problema, ahí lo buscamos al tiro, pues.
1: Ya, mi viejito, que estés bien, chau, chau.
0: Igual, amigo mío, que tenga buen día.
1: Gracias.
0: Ahí está el amigo Juan Valdés, oiga, que quiere escuchar esta canción. Ay, ay, ay, caballo de pata blanca. Pero vamos por orden, ¿ah? Vamos por orden porque nos pidieron antes la nuestra anunciada. Toque la camioneta gris. No nos la habéis tocado todavía, negro. ¿En serio? No, no, si no la habéis tocado. Ya, ahí lo vamos a buscar entonces. ¿Ah? La camioneta gris, tema solicitado por el amigo Alejandro.

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La superferia, como siempre, Juan Luis 10-22-61, hoy están organizando alguna rifa, algo así, para la señora Elsa Marín, ¿se acuerdan? La señora Elsa Marín, entiendo que está muy delicada de salud, y obviamente los conocidos y amistades quieren hacerle algo, y el punto de encuentro ahí en la superferia con don Alejandro, en la avenida Juan Luis 10-2261, la superferia. 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

Muy buenos días, tío Jaime. Oigas, quería dar un saludito a mi amigo Cristian, más conocido como el Yuca, una gran persona, oiga, y verle un temita, la vaina del sur.

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1: ¡Aló! Buenos días, tío Jaime.
0: Hola, hola, buenos días. ¿Cómo se amanece hoy día?
1: ¿Me puede tocar la canción El Pájaro Cardenal, por favor?
0: ¿Cómo amanece hoy día? Le estoy preguntando.
1: Bien, ¿y usted?
0: Bien, pollo, bien. ¿Pájaro Cardenal quiere escuchar?
1: Sí, por favor.
0: Ya, lo busco al tiro, no hay problema.
1: Ya, gracias, tío Jaime.
0: Listo, que tenga lindo día, que tenga lindo día, lindo día, lindo día, lindo día. No hay problema, no hay problema, no hay problema, no hay problema, no hay problema, no hay problema. Oye, tengo un saludo para acá también, ¿eh? Tengo varios saludos en realidad, ¿eh? Buenos días, tío Jaime, ¿cómo está? Quiero pedirle si puede saludar a mi hermano Manuel Lineros, Maribel y Trinidad. Ellos vienen de Concepción a pegar de la pera, y a mi mamá que está aquí al lado mío escuchando la radio. Un saludo pero muy especial para esta linda familia, entonces, que están en sintonía de la radio allá en... ¡Sagrada Familia!

0: Ay, ay, ay, cabrito, ahí poniéndole Wendy, pues cabrito, como todos los días, poniéndole sabor a la música todas las mañanas. ¿Qué dice por acá?
1: Luis Quesada, oiga, el viejito de los tres.
0: Espera.
1: Buena, buena, tío Jaime, oiga, quería mandarle un saludito a mi viejo Luis Quesada, oiga, el viejito de los tres, ya más de 70 años, oiga, madrugador, ya viene rumbo a su peguita, para que le dé un saludo y le coloque un temita de esos. De esos temas antiguos, de esos que hace llorar a los viejos. Ya, ya, no.
0: Ya va, amigo, ningún problema. Ahí le va a tocar un tema musical de esos y en forma muy especial. Este que con toda seguridad, digo, se le perdió al hombre.

0: ay, ay, ay, ahí nomás, cabrito, ¿qué quiere que le diga? Poniéndole sabor a la mañana, cuando faltan 5 minutos para que sean 5 minutos para las 7 de la mañana. Vamos a la tanda. Bueno, usted sabe que es necesario, necesario la tanda correspondiente a las 7 de la mañana. Póngale Jaime Matu.
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0: de la mañana con 56 minutos.
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3: Un informe de Acción Educar sobre el CIMSE 2025 reveló que el 60,5% de los alumnos de segundo medio quedó en el nivel insuficiente en matemática o lectura, afectando con mayor fuerza a establecimientos públicos y zonas rurales. El Ministerio de Salud amplió la alerta sanitaria a las regiones de Tarapacá y Antofagasta tras las afectaciones dejadas por el sistema frontal en el norte. La medida otorga facultades extraordinarias para agilizar compras directas, contratos y traslados de personal ante problemas de conectividad e infraestructura dañada. A casi 2 años del fallo de la Corte Suprema, las ISAPRES han devuelto el 21% de la deuda a sus afiliados. Nueva Más Vida lidera los avances con un 41% pagado, restando más de 932 mil millones de pesos pendientes.

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0: Falta repoco, oiga, para que lleguen las fiestas patrias, y ya tenemos por ahí algunos eventos que se van a realizar para esta fecha tan importante para muchos, ¿eh? 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
1: ¡Aló!
0: Sí, buenos días.
1: Buenos días, ¿cómo estás?
0: Buenas tardes, diría yo. Allá, bien, ¿y usted cómo está?
1: ¿Por qué buenas tardes?
0: Por la hora, pues, oiga.
1: ¿Esta hora que cierto yo, pa?
0: Usted llama tempranito siempre, pues. Cuénteme, amiga.
1: ¿Me puede tocar una canción para una nieta que está de cumpleaños, por favor?
0: Ya, perfecto. ¿Qué canción?
1: 12 Rosas de Lorenzo Antonio.
0: ¿Qué canción, perdón?
1: 12 Rosas.
0: 12 Rosas, la escuché bien, ¿cierto?
1: Sí.
0: Ya, la busco al tiro entonces, ¿ah? No hay problema.
1: Ya, muchísimas gracias.
0: Vale, que tenga lindo día, no hay problema. Igual. Gracias, muchas gracias. Oiga, me dieron una canción hace un rato atrás, pero antes le voy a contar que la ferretería San Fernando está en el kilómetro 3,2 en Zapallar, donde usted va a encontrar de todo, ¿ah? 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

0: estaban llamando y bueno, dijo la vaca, aló, aló.
1: Buenos días.
0: Unánimo, buenos días, cuénteme.
1: ¿Cómo está, tío Jaime? Soy el caballero de los gatos.
0: Siempre estoy bien, papiquito. Cuénteme.
1: Oiga, mire, ¿sabe que quería pedirle un favor? Un favor grande para... Si por favor puede avisar a la... al señor Valdivia de la Municipalidad de Guarañé.
0: ¿Ya?
1: Estamos un mes sin agua. Nos lo traen agua el camino que está bueno, alto, y el caballero que se llama José, el repartidor que le dicen el matero... No pasa a dejarlo agua, sin agua no tenemos que tomar, no tenemos el baño, no tenemos nada.
0: Perfecto.
1: Y resulta que estamos mal y no sé qué hacer, pues ya hemos llamado a varias partes y no lo responden.
0: ¿Esto pertenece a la municipalidad de Gualañé?
1: De Gualañé.
0: Ya, ¿y el nombre del señor me dijo?
1: El señor Valdivia, que él lo trajo la otra vez como 100 litros hace como 2 semanas atrás, y con eso que no alcanzaba nada, y el director de ahí, y el que reparte el agua se llama José, que le dicen el matero.
0: Ya, pero hay que verlo directamente con el director, con el encargado de ahí, de tal manera de solucionar el problema, estimado amigo, ¿ah?
1: Y ya llevamos como un mes sin agua ya, porque resulta que el camino está harto como para que vengan a dejarlo aquí a la casa, y no nos traen agua y no tenemos que tomar.
0: Bueno, Dios quiera que hoy día solucionen ese problema. ¿Son varias las familias que están afectadas por por la falta de agua?
1: A varias familias, pues. Y resulta que nosotros estamos, el camino está bueno, el camino va inventado arriba, y un pedacito en entraba adentro donde estamos nosotros. Hay otra persona, la caldita tampoco tiene agua. Y el gallo es porfiado, no viene, ¿no?
0: No, no quiere venir. Ya hay que hacerle una funa, hay que funarlo, ¿no? Ya me vengo.
1: Yo pongo una cancioncita que se llama Llevando esta casa.
0: Ya, vamos a ver si alcanzamos por la hora. Ya, gracias amigo. Gracias, gracias a usted por ponerse en contacto, tener la confianza. Ya, el amigo entonces que tiene que ver con el agua, que tiene que ir a dejar ahí donde viene esto, amigo, por favor, piense que el agua es fundamental, el agua es vida. Usted tiene agua, pero esa gente no tiene agua, amigo. Hay que funarlo nomás, si no nos hacen la pega, mo. Está la alcaldesa, podrían llamar a la alcaldesa también, ¿por qué no? Se supone que ustedes fueron elegidos por toda la gente de ahí para que trabajen para ellos, no para que ustedes tengan agua y los demás les da la misma. ¡No, pues! Estamos mal ahí, ¿eh? Pues estamos mal. Oiga, chiquillo, la verdad las cosas que nos queda bien poco tiempo. Son las 7 de la mañana con 30 minutos, 7 de la mañana con 30 minutos. 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Que no llueva nomás, pues, que no llueva nomás. 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Se van a enamorar todos. 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Lo que es bueno, es bueno. Ya, me pidieron esta canción, si no esta, tendrá que tocar esta nomás. La voy a tocar por Pablito Ruiz, 12 rosas para una niña que está de cumpleaños.

Tararina. Oiga, saludo al amigo José Sala, el Chundito. Se está recuperando el hombre, ¿eh? Se está recuperando el hombre. Qué bueno, qué bueno. Cuánto nos alegra que se esté recuperando el amigo Chundito, porque tiene compromiso ahí para las fiestas patrias. Pues ya lo tienen hablado para que toque dos días seguidos. Bueno, bueno, bueno, bueno. No hay que abandonar estas agrupaciones que tanta felicidad nos trajeron a tanta familia, a tanto curicano, a tanto chileno. Y esto anduvieron por todos lados. Así que bueno, fantástico. 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

felino más cabrito, ¿eh? El hombre felino, hacer feliz con la plata que tiene, nena. Ay, ay, ay. 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Nos vamos a

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0: 7 de la mañana con 55 minutos.
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10: 8 de la mañana con 9 minutos.
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12: Radio Tenino. ¿Qué tal? ¿Cómo están? Les saluda Carlos Maturana. Les doy la bienvenida a esta nueva edición de noticias donde sabremos del aumento de hospitalizaciones y baja inmunización que tensiona la red de salud ante alza de virus respiratorios. Abordaremos declaración del Senado que pide cautela y respetar la presunción de inocencia tras indagatorias por caso Junaev. Hablaremos de la denuncia a carabineros por obligar a estudiantes a desvestirse y hacer sentadillas durante operativo en Quellón.
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12: El Senado pidió respetar la presunción de inocencia ante las indagatorias judiciales tras los recientes allanamientos en dependencias del Congreso por la investigación de presuntas irregularidades en licitaciones de la Junaev. Desde la Cámara Alta manifestaron su total colaboración con la justicia, remarcando la necesidad de respetar la presunción de inocencia y el debido proceso. El ministro del Interior, Claudio Alvarado, indicó que corresponde a una labor exclusiva del Ministerio Público en la que no procede a opinar mientras las indagatorias siguen abiertas.
13: El tema de la Junaev viene siendo cuestionado hace mucho tiempo. Eso ha derivado en aristas de carácter administrativo, en informes de la Contraloría y en acciones del Ministerio Público. Y lo que hoy día acontece es una acción propia del Ministerio Público, en la cual obviamente no podemos tener opinión formal porque es una investigación en curso.
12: El debate surge en un escenario de creciente escrutinio público hacia los organismos del Estado y los representantes de elección popular. En este contexto, diversos legisladores coincidieron en que las filtraciones o juicios anticipados dañan profundamente la confianza cívica y la legitimidad de las instituciones democráticas. Por su parte, el senador Iván Flores advirtió que estos cuestionamientos dañan fuertemente la confianza pública y pidió prudencia, recalcando que los desafíos de la política se superan fortaleciendo la calidad institucional y no con polémicas.
14: Bueno, una cosa es que estén investigados y otra cosa es que pudiesen tener responsabilidades, pero en todo caso, al comentario suyo, debo decir que esto no ayuda en nada en la recuperación de la credibilidad y el acercamiento con la ciudadanía. Cualquier cuestionamiento que puedan tener colegas parlamentarios o uno mismo no ayuda en nada a tratar de recuperar el cariño, el respeto y sobre todo la credibilidad. Yo creo que los problemas de la democracia y los problemas de la política solamente se resuelven con buena política y no con este tipo de circunstancias. No hay que ser muy cuidadosos.
12: Finalmente, los parlamentarios reiteraron el llamado a permitir que los organismos fiscalizadores y persecutores desarrollen sus labores de manera técnica y rigurosa, sin interferencias de carácter político y garantizando en todo momento el principio de presunción de inocencia.
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12: Chile registra su nivel más alto de positividad viral del año. Ante esto, el MinSal advirtió que el 70% de las víctimas fatales por influenza no estaban vacunadas en medio de un aumento del 10,4% en hospitalizaciones. María Belén Araya con el informe.
15: Las autoridades de salud en Chile encendieron las alarmas ante un complejo escenario epidemiológico marcado por un alza en la positividad de virus respiratorios que llegó al 54,3%, la cifra más alta registrada en lo que va del año. Patógenos como el rinovirus, el sincicial y la influenza tipo B lideran la circulación viral en un momento en que la cobertura de inmunización apenas alcanza el 78,8% del grupo objetivo. El jefe de epidemiología del MinSal, Jorge Vilches, se refirió al respecto.
16: Vigilancia centinela de infecciones respiratorias agudas graves en 14 hospitales de alta complejidad de todo el territorio nacional, que 7 de cada 10 personas fallecidas por influenza no se encontraban vacunadas para esta enfermedad. Esta es una información relevante porque si también lo queremos ver en las personas que tuvieron casos graves y terminaron hospitalizadas por influenza, el 53% de estas personas no se encontraban vacunadas. Es muy importante también que recuerden que la vacunación es gratuita, está disponible de manera universal, inicialmente para quienes forman parte de los grupos objetivos y ya desde hace un tiempo también abierta a la comunidad.
15: Este rezago en la protección de los grupos de mayor riesgo ha tenido consecuencias directas en la letalidad del virus, visibilizando la importancia de acudir a los centros de inmunización antes de que los cuadros deriven en complicaciones severas. El panorama se torna aún más crítico debido a la saturación de la red asistencial, donde los ingresos hospitalarios por afecciones respiratorias crecieron un 10,4% en la última semana, consolidando el periodo de mayor exigencia y tensión médica de toda la temporada invernal.
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12: La comuna de Puyehue dio inicio a la versión 44 del campeonato comunal escolar de cueca en el gimnasio de Entre Lagos, reuniendo a estudiantes de diversos establecimientos para clasificar a la etapa provincial en Puyehue.
18: La región del Biobío.
12: El balance de seguridad en la provincia constató una baja del 6,8% en los delitos de mayor connotación social, aunque la tasa de homicidios se mantuvo invariable respecto al periodo anterior en Los Ángeles.
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12: Carabineros inició una investigación por una denuncia de un procedimiento en el que los funcionarios habrían excedido sus funciones en un colegio de Quellón, esto en la región de Los Lagos. Los uniformados habrían obligado a los estudiantes a desvestirse y hacer sentadillas. Los detalles los trae Javier Vera en el siguiente informe.
19: Carabineros inició una investigación administrativa luego de que se presentara una denuncia por un procedimiento irregular ocurrido en el Liceo Rayén Mapu de Quellón, en la región de Los Lagos. En este, según lo denunciado, los funcionarios a cargo habrían solicitado a dos estudiantes quitarse sus vestimentas y realizar sentadillas frente a otras personas en el marco de una denuncia por un supuesto hurto de teléfono. Desde el Colegio de Profesores manifestaron su más energético rechazo y exigieron sanciones por el procedimiento realizado por efectivos de carabineros. Habla el presidente del Colegio de Profesores, Mario Aguilar.
20: Esto no puede normalizarse. Los efectivos policiales y carabineros de Chile, que cumplen una función muy importante para la seguridad del país, no puede incurrir en este tipo de procedimiento. La denuncia que se ha hecho es demasiado grave. Esto requiere una explicación del alto mando y medidas del alto mando de carabineros muy, muy ejemplarizadoras, y también requiere un pronunciamiento de las más altas autoridades del país. Yo le pregunto al presidente si está de acuerdo con que estudiantes sean desvestidos, con que estudiantes sean sometidos a tratos vejatorios.
19: Actualmente el caso quedó sujeto a dos procesos paralelos, ya que por una parte desde Carabineros existe una investigación administrativa para establecer si existió alguna actuación irregular de los funcionarios, quienes no encontraron el artefacto sustraído.
12: Continúan los coletazos asociados al sistema impulsado por el Ministerio de Hacienda para agilizar la tramitación de grandes inversiones. El ministro Jorge Quirós rechazó que estas medidas hayan favorecido al proyecto inmobiliario Alto Santorini, ligado a su hermano Víctor Quirós, y que contempla una inversión millonaria cerca de las dunas de Concón. Aseguró que el mecanismo únicamente busca acelerar las decisiones de los organismos y no influir en que éstas sean favorables o negativas.
21: A ver, lo que me acaba de señalar, y que señaló siempre, es totalmente falso. El Ministerio de Hacienda no tiene ninguna decisión que tomar respecto de ningún proyecto o evaluación. El cambio de tiempos en los procesos de evaluación ha beneficiado a 21.000 millones de dólares en proyectos. Son cambios de tiempo en la resolución de los expedientes, que no tienen nada que ver con el contenido de los expedientes. Y por lo tanto, todo lo que se ha señalado es absolutamente falso.
12: A la controversia se suma la planta de producción de sales de potasio, iniciativa del grupo Errázuriz, por 142 millones de dólares en el Salar de Atacama. Según los antecedentes publicados por CIPER, el Comité de Ministros aprobó el proyecto en mayo, pese a observaciones del Servicio Nacional de Geología y Minería sobre posibles infracciones hacia aguas subterráneas. El caso también genera cuestionamientos por vínculos previos. Durante 2025, el grupo Errázuriz contrató a Quirós y Asociados, antigua consultora del actual ministro, para analizar una posible alianza relacionada con el litio. Entre los autores estuvo Tomás Bunster, quien actualmente trabaja en Hacienda y participa en el seguimiento de tramitaciones ambientales. Quirós ha defendido la política señalando que durante el primer semestre se aprobaron cerca de 140 proyectos por 21 mil millones de dólares y enfatizó que Hacienda no tiene atribuciones para determinar la aprobación ambiental de iniciativas específicas.
17: Ocho de la mañana con 19 minutos.
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12: Ahora le damos la bienvenida a Ornella Mellado, quien nos trae más informaciones.
22: La recurrencia de los delitos rurales
1: genera preocupación operativa y legislativa. En la provincia de Biobío, comunas como Mulchen, Los Ángeles y Cabrero registran la mayor cantidad de denuncias por sustracción y faenamiento ilegal de ganado. Ante este panorama, Carabineros y el Servicio Agrícola y Ganadero, junto a gremios del agro, activaron un plan preventivo en los sectores con mayor incidencia. Las acciones consideran patrullajes periódicos y nocturnos, sumado a controles en rutas, ferias de remate y carnicerías para perseguir el comercio clandestino. Al mismo tiempo, la discusión se trasladó al Congreso, donde legisladores solicitaron al Ejecutivo integrar los delitos rurales dentro de la agenda contra el crimen organizado y el terrorismo. La petición busca subsanar la desprotección y la falta de recursos de seguridad que enfrentan las familias y trabajadores de zonas apartadas. Las propuestas apuntan a acelerar iniciativas para aumentar las sanciones contra el abigeato y el robo de maquinaria o insumos agrícolas. Asimismo, se promueve un sistema de trazabilidad obligatoria con guías electrónicas para productos como los frutos secos, con el fin de cortar el mercado negro y de desarticular redes delictivas.
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12: La Seremi de Salud decretó la prohibición de funcionamiento de un local de sushi en calle Freire, en Osorno, esto tras detectar heces de ratones en zonas de elaboración y bodegas, además de una acumulación irregular de residuos.
22: La región de Aysén.
12: Dos estudiantes de la localidad de Isla Huichas representarán a la región en el próximo Campeonato Nacional de Ajedrez, destacando el talento juvenil y el desarrollo de esta disciplina en la comuna de Aysén.
22: La región del Maule.
12: La patinadora de 15 años Paz Fernández, clasificada al Mundial de Inline Freestyle en Paraguay, busca apoyo económico para costear su viaje y estadía, con el objetivo de representar a Talca y a Chile en la cita planetaria.
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23: 8 de la mañana con 22 minutos.
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12: El gremio de camioneros advirtió que no descarta paralizaciones si el gobierno no aplica medidas de mitigación luego de una nueva alza en el precio de los combustibles. De esto nos da cuenta Auri Morales en el siguiente informe.
24: El gremio de camioneros no descarta paralizaciones si las alzas a los combustibles continúan sin medidas de mitigación, como previamente había funcionado el MEPCO hasta marzo de este año. Luego del aumento de 97 pesos en el valor del diésel, los camioneros han evidenciado su preocupación por el impacto en sus labores, donde aseguran que la situación se ha vuelto insostenible. Desde el gremio también acusan que las variaciones en el precio han coincidido con eventos meteorológicos que dificultan la circulación, como los cierres de fronteras del norte y los cortes en el sur. Sumando estos dos factores, las negociaciones respecto a las tarifas acordadas con clientes se complican. Desde el Ministerio de Hacienda respondieron y aseguran que se mantiene la decisión de un MEPCO espaciado, argumentando que de esta manera se evita un impacto mayor sobre los consumidores.
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12: El municipio de Punta Arenas invitó a jóvenes de 15 a 24 años a una jornada de co-creación en el Teatro Municipal este sábado para postular proyectos medioambientales al Fondo de Juventud y Acción Climática.
22: La región del Biobío.
12: Gendarmería realizó un operativo nocturno en la cárcel de Yumbel, logrando incautar decenas de armas blancas artesanales, alcohol en fermentación y materiales para fabricar armamento hechizo, reforzando la seguridad y el control penitenciario en Yumbel.
22: La región de Aysén.
12: A través del Consejo Regional Exportador de ProChile, se busca impulsar la internacionalización de las industrias y economías creativas de Coyhaique, abriendo oportunidades para que artistas y emprendedores locales accedan a nuevos mercados y vitrinas internacionales.
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12: El IPS habilitó la postulación anticipada a la pensión garantizada universal para beneficiarios de leyes de reparación y pensiones de gracia de entre 75 y 81 años, quienes podrán acceder a un monto máximo mensual de 250.275 pesos. Ornella Mellado con el informe.
4: El Instituto de Previsión Social habilitó la solicitud anticipada de la pensión garantizada universal para personas de 75 a 81 años. La medida beneficia a quienes reciben pensiones de gracia o por leyes de reparación como Balech, Retich y exonerados políticos. El beneficio entrega un monto máximo de 250.275 pesos mensuales. Si bien la postulación ya se puede ingresar para adelantar la gestión, los pagos respectivos comenzarán a regir a partir de septiembre. Entre los requisitos se exige tener el registro social de hogares al día, no pertenecer al 10% más rico, contar con al menos 20 años de residencia en Chile y percibir una pensión base inferior a 1.252.602 pesos. El trámite se puede efectuar por internet en Chile Atiende o en el IPS, ya sea con clave única o mediante videoatención. De forma presencial está disponible en sucursales Chile Atiende, municipalidades en convenio, AFP o aseguradoras.
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12: El municipio avanza en las obras de renovación y mejoramiento integral de la emblemática Plaza Colombia, proyecto que busca revitalizar las áreas verdes, la iluminación y el espacio público para los residentes de Viña del Mar. Eso es todo por el momento. Nos encontramos en la siguiente edición de Noticias.
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0: Cuéntale, Walter, agradecido de tantas personitas que nos escribir, que nos llamar todos los días, ya terminando la semana, viernes 21 de este mes de agosto que nos está yendo, saludar desde acá de San José de Mariquina a tantas partes que nos están escribiendo, saludar a tantas ciudades, a tantas localidades, a tantas regiones, eso llenar nuestra alma de la felicidad, de contento, porque saber que estamos haciendo buena la obra. Ya saber, mis queridos amigos de Nancagua, de Chepica, de Santa Cruz, de Palmilla, de Peralillo, de Placilla, un abrazo en distancia, que Dios me lo llenar de muchas las bendiciones. 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Saludar a mis amigos de Teodoro Smith, de Puerto Saavedra, de Padre de las Casas, de Nueva Imperial, de Caragüe, de Loncoche, donde estuvimos ayer, amigos de Pitufquén, de Gorbea, de tanta parte donde nos escuchar, nos escribir y nos llamar, que Dios Manitú me lo llenar de fuerza, de fe y de mucha la esperanza. 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Y felices y contentos, porque cómo crecer es a la sintonía, amigos de Osorno, entre más tiempo, más crecer sintonía, eso llenar nuestra alma de felicidad, de contento. 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
0: 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Terminando la semana, ya viernes 21 de este mes de agosto que se nos fue, saludar desde acá, desde San José de Mariquina, a tantas personas que nos están escribiendo de acá y de todos sus alrededores. Un abrazo a la distancia de Mafil, de Estación Mariquina, de tantas partes donde nos escribir y nos llamar. Un abrazo. 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Vamos a ver en este programa de la medicina tradicional chamánica, en el momento preciso donde ustedes se hacen partícipes de este programa de la medicina. 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Pero bueno, hablando de llamadas, vamos a continuar este programa con sus llamadas, a ver quién estará en línea con nosotros. Hola. ¿Con quién hablar?
2: A Ixa.
0: ¿Y cuánto hace que me escucha, Ixa?
2: Hace como más de 3 años más o menos.
0: ¿Ya me visitó?
2: No, nunca había
0: visitado
2: su consulta.
0: Ya, debe su fecha de nacimiento.
2: El 6 de diciembre del 2000.
0: Ya, a ver, si escucha el programita, saber que tener que ponerse mano derecha en corazón, pensar en usted mientras tirar los huesitos, saber qué está pasando en su vida. Bueno.
2: Bueno.
0: Mano derecha en corazón.
2: La derecha.
0: Sí.
2: Ya.
0: Mira. Tramante, tramante. O disai samanei. Disai samanei, manajai, toyonosa. Toyonosa, kukaita noira, saracoira. Saracoira, mafasalanta. Igma selen. Igma selen, pateyeneira, manitú. Tango. Poner cuidado a Ixa lo que yo decir. 6 de diciembre del 2000, me dijo usted.
2: ¿Sí?
0: Los huesitos, las caracolas me marcan una persona bastante fuerte, una persona de decisiones, pero desafortunadamente de un tiempo para acá me está marcando situaciones que la tener descontrolada, no sabe qué estar pasando, se siente con muchas incertidumbres, muchas rabias internas, muchos miedos, ser una persona de fortaleza, como les decir, pero desafortunadamente de un tiempo para acá muy insegura, muy inestable. ¿Será así o no?
2: Sí.
0: ¿Con quién vive usted?
2: Con mi pareja.
0: ¿El nombre de él cuál es?
2: Jaime.
0: Jaime, ¿fecha de nacimiento?
2: ¿Fecha de nacimiento?
0: Sí, de...
2: 1 de agosto del 1981.
0: ¿Él está con usted en este instante?
2: Sí.
0: ¿Me lo poder comunicar?
3: ¿Aló?
0: ¿Cómo está usted?
3: Bien, gracias a Dios, por aquí estoy.
0: Qué bueno. A ver, su amiga, su pareja me haber llamado para ver situaciones de la vida. Nosotros cuando tirar los huesitos, las caracolas en las arenas del destino, son como las cartas del tarot para tratar de ver pasado, presente, futuro. ¿Qué quiere? ¿Quién ama? ¿Qué es lo que está pasando en la vida? Pero no significar que seamos adivinos, sino que tener conocimiento. Al decirle que quiero hablar con usted sobre temas de que desafortunadamente, según lo que me marcan en la fecha de nacimiento de ella, ser situaciones en el entorno, significar en su casa, en su vida, de algo que no está llevando la vida como se debía, o como se debería más bien. Me está marcando lo que yo le hablar a ella, mucha incertidumbre, muchas cosas extrañas. Usted es un hombre que se levanta con mucho ánimo, pero a veces siente algo extraño, siente una sensación de vacío en su, como en su cuerpo, como en su estómago. ¿Es así o no? ¿Ah?
3: Sí.
0: Ahora, otro tema que me marcar, tenga mucho cuidado, porque su sistema nervioso central está muy activado. Hay situaciones de fuerzas negativas, por eso de un tiempo para acá el dinero no rinde, no luce. Usted está bien y de un momento a otro se siente como enojón, como con ganas de arrancarse, a veces no sabe lo que lo molesta, lo que le da rabia, y esto lo tiene con muchas incertidumbres. ¿Será así o no?
2: Sí.
3: Sí.
0: Ahora, otro tema que me preocupa, la cabeza me está marcando como forma de debilidad, de agotamiento, de cansancio físico, de pérdida de memoria, de debilidad cerebral. ¿En qué trabajar usted, Jaime?
3: Acá en el campo ahora en este momento.
0: Ya. Quiero hacerle una pregunta. ¿Tiene algunas dudas? ¿Tiene algunos temas que no lo están dejando vivir tranquilamente? ¿Me quiere preguntar alguien?
3: Mire, la verdad he estado medio preocupado por el tema de salud, igual he estado medio complicado en salud y sí, de repente, bueno, en realidad no sé, a mí me gustan las cosas bien y no funcionan bien y por ahí me altero un poco.
0: Sí, sí le entender. Usted es una persona demasiado joven, por eso le dije a su pareja que si me quería preguntar por alguien, porque veo algo en su entorno que no es normal, algo que no es algo natural. Para mí hay algo que desafortunadamente está alterando su orden natural. Hay energías atacantes, destructivas. Su casa para mí tiene que ver, su entorno tiene que ver con algo que trataron de hacer. ¿Usted no sabe si su padre, su madre, alguien había averiguado por usted? ¿Se había sacado la suerte, el tarot en algún lado?
3: Podría ser tal vez mi mamá, no sé.
0: Porque la suerte suya está abierta, está destapada, y eso significa que alguien averiguó. Porque desafortunadamente hay situaciones que a mí me preocupan, hay temas desequilibrantes, hay temas energéticos que desafortunadamente son negativos. Para mí hay un daño, tenga mucho cuidado. Me gustaría verlo personalmente para mostrarle hechos, no palabras, porque las palabras se las puede llevar el viento. Los hechos son los únicos que garantizan lo que yo le estoy hablando. ¿O me estoy equivocando en algo de lo que le estoy diciendo?
3: No, está bien, cariño.
0: Yo ¿qué me decir?
3: No, me escucho.
0: Que me gustaría, como decirle, situaciones de caras de personas y nombres de situaciones de familiares que por delante le sonríen, por detrás le quieren colocar el puñal de la traición. Hay algo de herencia, hay algo de como de litigios que a mí me preocupar y por eso me gustaría ver personalmente. Bueno, ¿qué le diría a las personas que lo están escuchando? ¿Les dije verdad? ¿Me equivoqué?
3: No, está bien, me dijo la verdad lo que me estaba pasando en este momento y no, estoy dispuesto a buscar una solución.
0: Primeramente con la ayuda de Dios, ¿bueno?
3: Correcto, sí.
0: Un abrazo y muchas bendiciones.
3: Muchas gracias.
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0: agradecido de tantas personas que nos escribir, que nos llamar, amigos de San José de la Mariquina, desde las 9 de la mañana atendiendo acá mismo, en la dirección de siempre, calle Cochran, en la sede del adulto mayor, La Alegría de Vivir. 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Abrazos en distancia y que Dios Manitú me los llenar de muchas bendiciones, me les dé un lindo fin de semana lleno de fuerza, de paz, de muchas bendiciones.
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4: 8 de la mañana con 57 minutos.
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1: ¿A dónde te pasaste? Buenos días. Viernes 21 de agosto. Oye, pasó rápido esta semana, hombre. Rapidísimo. Buenos días. Arrancamos este día viernes 21 de agosto. Oye, hay una neblina que te la encargo. Así que a tener la precaución en la ruta. Andar ahí bien atento. No andar con la jeta abierta. Sí, hay que estar atento. Ay, hoy día les acompaño yo por las ondas alegres del 95.1. Así que saludito para toda nuestra gente. ¿A quién saludamos hoy día?
2: ¿A quién?
1: ¡A todas las Graciela! Así que saludito hoy para todas las Graciela que están de onomástico en el día de hoy. Así que si conoce alguna Graciela, salúdela. Dele todo el cariño, dele todo el amor a la Graciela. Esa es la idea. ¿Ya? ¡Saludos! ¡Bienvenidos, bienvenidas! ¡Arrancamos! Otro día más. Aquí a través de la 95.1 su Radio Tenina.

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1: Pan para pararam, tarararam, tarararam, tarararam. Ya de regreso. 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

0: 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Ya, perfecto, señoras y señores. Saludamos ahí a nuestro auspiciador, claro que sí, que están a diario con nosotros. Perfecto, perfecto, perfecto, perfecto. Habilitado nuestro WhatsAppito para que nos ayude. Habilitado WhatsAppito.
1: WhatsApp de Nina. Más 56 75 242 41 99.
0: Genial. Saludos para Davis Hernández. Feliz día viernes. Te deseo un fin de semana lleno de bendiciones, cariño. Saludos, saludos para Teniente Cruz. Muy buenos días, Riquito. Me dice por acá, ¿cómo está la María Isabel Díaz? Buenos días, buenos días. ¿Cómo está el cuerpo, Idea? ¿Cómo está el cuerpo? Hoy día tenemos el concierto de los Inseparables. Están todas las entradas vendidas, eso sí, pero el día del concierto de los Inseparables. Me imagino que la María Isabel ya está lista para vivir. Muy buenos días, don Riquito Mayoso. ¿Cómo dice que le va? Usted sería tan amable de tocarme una canción de Amar Azul, de esas que dancé. Gracias. Y me pega. Me pega la cerveza. Ya voy a buscarlo por acá, ¿eh? ¿Alguna de esa? ¿Puede ser, no?
2: Y me pega.
0: Ya, es. Y me sube.
3: Buenos días, Riquito Muñoz, ¿cómo está? Espero bien. Que se encuentre muy bien. Y saluditos para usted y bebé.
0: Gracias.
3: Que tenga un lindo día.
0: Igual, corazón.
3: Viernes. Y un buen fin de semana. Oiga, Riquito, ¿me puede tocar el como tu mujer, por favor? Que tenga una linda mañana, que yo se la estoy escuchando.
0: Ya, bueno. De ahí para la Marisa. Para la Isabelita. No, Marisa. No sé, el otro nombre de la Isabelita. Así que, saludos, saludos. Ya, WhatsAppito.
1: WhatsApp termina. Más 56 75 242 41 99.
0: Para que saludes, hombre. Sí, pues, sí. Anda lento hoy día, parece. ¿Quién les pasa? A mí que no durmieron nada muy bien, ¿eh? Oye, para el día de hoy vamos a revisar el tiempo.
2: ¿Cómo es?
0: Claro, pues. El tiempo va a estar. Va a estar bueno. Hoy día tendremos un día parcialmente nuboso durante prácticamente todo el día. Así que, si anda con chaqueta, a lo mejor en algún momento va a tener que sacarse la chaqueta. ¿Qué pensaba que yo le iba a decir otra cosa? No. Se va a tener que embutirla la chaqueta. Así que puede que tengamos bastante solcito durante el mediodía, desde el mediodía más menos, para el día de hoy. Lo mismo para mañana y también para el día domingo. La máxima para el día de hoy es de 18 grados. Para mañana sábado, 17 grados. Y el día domingo, 19 grados. Así que para estos días vamos a tener días lindos, preciosos, bellos, como nunca antes vistos. Tarán, tarán. Yo soy como Michelle Adams. Desde el lunes llegarían nuevamente las precipitaciones, ¿eh? Llega la lluvia el día lunes, pero en la noche. Podría empezar a llover a eso de las 22 horas, más o menos. Temprano podríamos tener algunas gotitas medias locas. Sí, locas nomás. Para el día martes, lluvia. 18 milímetros de lo que aparece hasta el momento. El día miércoles, 13 milímetros. El día jueves, 1.2 milímetros. Para el día viernes 28 de agosto vamos a tener 23 milímetros. El día sábado 17 milímetros de esta otra semana. Y el día, el próximo domingo, 30. ¡Ay, Pelequén! Vamos a tener lluvia, 12 milímetros. Y así la lluvia va a durar durante toda una semana, de lunes a lunes. Así que si usted tiene media mojada la canaleta, ya sabe qué hacer, pues. Y el día lunes 31 de agosto podríamos tener tormentas eléctricas durante el día, ¿eh? Así que podríamos tener harto viento para ese próximo día lunes. Es el tiempo a esta hora de la mañana.
4: Ahí estaba el pronóstico del tiempo con Luis Alberto Rivera. Ah, no, ¿verdad que es el de la rama al lado?
0: Luisito Rivera. Ay, algunos salen con el paraguas. No llueve ni con. Ahí está Luisito Rivera. Luisito Rivera. Muy buen colega. Tuve el gusto de trabajar con él. Tremenda persona, Luisito Rivera.
4: Te quiero contar, Rigo Muñoz, de que en Los Queñes está lloviendo torrencial. Para los que van hacia Los Queñes, ya había el medio sol, güey. El Luisito Rivera.
5: Hola, Rigo Muñoz, buenos días. No le sé, por Riguito, que aquí cuando llueve, llueve, y cuando me hundo, me hundo.
0: Así que ya lo saben, ¿eh? De lunes a lunes vamos a tener lluvia nuevamente durante esta próxima semana. Así que a prepararse porque te calla cuando llueve, llueve bravo. Pero... No, pero igual es harto, pues. Hay días 18, 13 milímetros. El tema es que hay eventos para el día 30. Bueno, ya decía Pelequén, pero por ejemplo está el jaripeo. ¿Qué va a pasar? ¿Qué va a pasar, señor? ¿Por qué? ¿Por qué eres así, señor? Para mí que vamos a quedar con los crespos ellos. Llega la banda Río Claro con este cervecero. 9:21.
4: Frío y para el 18 habría lluvia y más encima el desfile lo van a hacer en la plaza.
0: En la plaza de Armas. No, porque están arreglando las veredas en Avenida Comayo, entonces no pueden hacer la cama. Así que nos fuimos a la plaza, señores. Desfilemos, Felipe. Igual que los peruanitos. ¿Has visto los videos de los peruanos? Desfilando.
4: Desfilamos con el Laguna Seca, boy.
0: Con el Laguna.
4: El lienzo de la radio.
0: De corpóreo. Lo mandamos adelante.
4: Ah, verdad, pues levantando las manos y las patas, oye.

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0: canción. Grupo Romance, esta hora de la mañanita. ¿Me oís con el WhatsAppito? Claro que sí, WhatsAppito y teléfono.
1: 75-242-4199.
2: Hola, buenos días, mi niñito. ¿Por qué tan temprano? Por la cresta, ahora que hace más frío, lo tiraron cama abajo tempranito. Que tengo un día, se me cuida. Un abracito y bendiciones para usted, bebito y señora. Chao.
0: Besito a mi tía Nancy, que tenga lindo día. Besito, besito.
3: Hola, niñito, ¿cómo está? Aquí estamos, las chicas malas, entumidas de frío.
0: Ay, loca. Hombre.
3: Oiga, estamos en una duda. Nosotros aquí, las chicas malas, queremos saber dónde va a ser este año las ramadas de la comuna de Teno. Estamos todas en payá. Por si acaso, haga esa consulta. Ya. Con una cancioncita de R15, por favor. La nueva que sacaron, por fin. Chao.

0: tenemos idea, oiga. No tenemos idea dónde va a ser la rama este año todavía. Nada. Salir de ahí para las chicas malas. Besito.
1: Guito, usted no reclame, mi guacho. Usted sabe que una vez en la semana tiene que tocarlo.
0: Sí.
1: Ya sabemos que le toca el viernes. O sea, todos los viernes lo vamos a tener en la mañana, creo yo.
0: No, que no se vuelva costumbre, voy a... Que no se vuelva costumbre. Me voy con el lío telefónico por acá. Aló, buenos ¿Aló? Días.
2: Las ramadas van a ser el avenida Doctor Faúndez, señor, por si acaso.
0: Todavía no está confirmado, entonces no podemos entregar si va a ser ahí o en la media luna, no se sabe todavía.
2: El señor alcalde dijo el lunes en reunión de la asociación que se hacían en el Doctor Faúndez porque no se hacía barriar.
0: Ya.
2: Ya, eso nomás quería decir. Gracias.
0: Ya, gracias, pues. Sí, pero todavía no ha sido público, digamos, a lo mejor en la interna, a lo mejor no, pero información que no ha llegado a nuestro medio. Entonces, por eso le digo yo, pues no se sabe, todavía no ha sido confirmado, digamos, ante algún medio de comunicación o algo por el estilo. Entonces, por eso le digo, o sea, no es que llevarle la contraria, sino que entiende usted que no ha sido confirmado a través de los medios. A lo mejor en reuniones internas, claro, se confirmó, pero a través de la radio, no.
1: Algosa, pero justito, Riquito, simpático el caballero para comunicar.
0: Y después quieren que los nombres. Ya, me voy con más guasavitos.
3: Hola, mi Riquito hermoso.
0: ¿Cómo está, Jean Norris?
3: ¿Cómo está, Riquito? Sagrada familia, nublado, rico Muñoz. Qué bueno, Riquito. Buenos días. Aquí Jean Norris de Sagrada Familia, de aquí de la isla. Fondo Agrizano, que esté muy bien, mi Riquito Muñoz, el mejor locutor de la séptima región.
0: No
3: que esté muy bien, sinopsis, por favor, Riquito.
0: Vale, salito, aquí lo ponemos sinopsis. Salito al señor Fuente.
4: ¿Qué dice?
0: Se dice buenos días primero. Hola, ¿cómo está, Riquito? ¿Me puede tocar el tema Por Debajo del Agua, por favor? Gracias, bombón. Saludos a la Carmencita Ramírez, que está en la sintonía. Ya. Los rancheros de Río Maule. Por debajo del agua, tú y yo nos llamamos. ¡Aló! ¡Aló! Después cortina el tiro, don John.
5: Buenas, Riquito. Hola, buenos días, amigo. Donde se hagan las ramas, hay que zapatear igual, no, compadre, hasta en el barro.
0: ¿Y zapateará?
5: Colóquese conmigo, por favor, de los que ganan tu pan a mi ex, por favor.
0: Ay.
6: Hola, ¿qué tal? ¿Cómo anda, Diego? ¿Por qué no se va un poquito? ¿Cómo está usted? ¿Todo bien?
0: Bien, estoy bien. Estoy esperando el llamado todavía. Saludos a los chiquillos de la reparadora que están en la sintonía. Saludito, todavía estoy esperando el llamado. A mí que se les dañó la agenda.
5: Hasta con la oreja, zapateo.
0: Donde sea, cuando sea, con quién sea. Ah, no, con... No, ahí no. No te pases, pues. Bueno, donde sea la rama, hay que salir igual a pasarlo bonito. Sí, esa es la idea. Perfecto, 15 minutos ya para las 10 de la mañana, 15 para las 10. Cariño para los que están laborando esta hora, para el comercio, para los que están ahí, una carita. No fue muy buena noche, parece, ¿ah? Más media ojera, socio.
4: Señoras y señores, aquí están otra vez los super.
0: Llega la super banda tropical de Bahía.

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0: 10 de la mañana con un minuto.
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3: El incremento en el precio internacional del azúcar impactará directamente en Chile en productos procesados, como bebidas, confitería y postres, debido a mayores costos de importación y su posterior traspaso al consumidor final. El presidente palestino, Jorge Huawei, afirmó que el respaldo a la gestión y reelección de Gianni Infantino en la FIFA le corresponderá definirlo al sucesor de Pablo Milad tras las elecciones de la ANFP en noviembre próximo. El gobierno conformó una mesa técnico-política para coordinar la reconstrucción tras los temporales en Coquimbo y Atacama. Con apoyo del Banco Interamericano de Desarrollo y el Banco de Desarrollo de América Latina y el Caribe, catastrarán daños en 4 semanas y financiarán obras vendiendo activos prescindibles, además de incluir una glosa presupuestaria.

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2: ¿Cómo está, compita? Lo más grande de la Tanina. Pater igual que los demás. Oiga, compita, ¿por qué no se llanta la tía Tute de sangre chilena para escuchar aquí la peñita?

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1: Caramba, tute. Saludito para Pedrito Lobo, saludito ahí para el presidente de la Congregación de Zorreros de Chile. Sí, saludito ahí para Pedrito Lobo, que está por ahí en Sagrada Familia. Así que tremendo. Anda con la congregación completa, vaya. Muy bien, mi queridísimo amigo, a esa hora de la mañana vamos a revisar el horóscopo del día de hoy para que usted vaya por el camino del bien, mi queridísimo amigo. 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Ok, primera parte del horóscopo del día de hoy, presentado por su siempre espiritista, mentalista. 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Primera parte de los dos que para el día de hoy.
0: Llega el primer signo. Bienvenido, Aries.
1: Saludito para la Rosita, que anda más perdida que nunca. Yo sé, Rigo Muñoz, usted equivocarse. Atención, Aries.
0: Llega el primer signo. Bienvenido, Aries.
1: Aries, 21 de marzo al 20 de abril en el amor. No se rinda así nada más, y que aún tiene mucho por hacer para tratar de salvar esa relación. La salud, consentirse le haría muy bien a su estima y a su estado anímico. El dinero, espera un momento en donde las inversiones no sean tan riesgosas. El color rosado número 30 para Aries.
0: Hoy será un gran día para ti, Tauro.
1: Tauro, 21 de abril al 20 de mayo en el amor. Dirija sus pasos de la mejor manera para que así la felicidad salga a su encuentro como tanto lo desea. En la salud, no tome a la ligera los temas que tienen relación con su salud mental. Se le echaba la cadena, dijo Juan. Dinero, si tiene el deseo de emprender, entonces hágalo. El color es verde número 4 para Tauro.
0: Llega el indomable Géminis.
1: Géminis, 21 de mayo al 21 de junio en el amor. Cuidado con albergar odio en su corazón como consecuencia de una mala experiencia vivida. En la salud, busque actividades que le permitan desconectarse de la rutina. El dinero, ninguna mejora será instantánea, pero no dude que esto será así siempre. El color es amarillo número 11. ¡Oh! Para Géminis.
0: El siempre hogareño, Cáncer.
1: cáncer. 22 de junio al 22 de julio en el amor. No se aproveche del cariño de esa persona y aquí estaría cometiendo un grave error que más adelante, le aseguro, lamentará y llegará a las consecuencias. En la salud, no despilfarre sus energías. El dinero es el momento de tomar decisiones que realmente le permiten crecer en lo laboral. El color es rojo número 5 para nuestros amigos de cáncer.
0: Los tiernos de Leo.
1: Leo, mi queridísimo amigo de Leo, 23 de julio al 22 de agosto en el amor. Tiene que tener más cuidado con sus acciones, ya que si hace cosas incorrectas tarde o temprano, estas le revertirán en su contra y todo se devuelve. En la salud, no se estrese más de la cuenta. El dinero, si no se esfuerza, difícilmente las cosas aparecerán así, por arte de magia, así como que... ¿no? Color café número 6 para ti, amigo de Leo.
0: Es el turno para Virgo.
1: Virgo, 23 de agosto al 22 de septiembre en el amor. Quédese con quien respete su individualidad y lo valioso de sus sentimientos. En la salud, busque la forma de ayudarse para así salir pronto de sus problemas de salud. El dinero, exige respeto en su trabajo, lo mínimo que le pueden dar sus superiores. El color es Calipso número 10 para ti, amigo de Virgo. Me la habían pedido esta como a las 8 de la mañana. Saludo para Elizabelita, que me pidió como tu mujer, Rocío Dúrcal. Eso, ¿ah? Barriendo esta hora de la mañana, barriendo. ¡Eso! ¿Ves que el escobillón se llora? ¡Y póngase a cantar!

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1: 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Ay, ay, ay, tenemos a los reyes en este horóscopo de la mañana de día viernes. 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Muy bien, segunda parte del horóscopo del día de hoy.
2: Continuamos con Libra.
1: Libra. Libra, Libra, 23 de septiembre al 22 de octubre en el amor. Reciba con el corazón abierto. El corazón abierto. A esas personas sinceras que le entregan afecto y cariño sin realizarle grandes exigencias. La salud no debe descuidar su alimentación. El dinero, cuando se trata de decisiones de trabajo, debe ser firme y decidido. El color es lila, número 21 para Libra.
2: Este es tu momento, Escorpión.
1: Escorpión, 23 de octubre al 22 de noviembre en el amor. El mundo continuará girando, por lo tanto, sacudas el polvo y comience a buscar nuevamente el camino a la felicidad, mi querido amigo. En la salud, queme las calorías realizando deportes. Además, será un complemento para eliminar el estrés. El dinero, tenga cuidado con lo financiero. El color celeste número 13, Escorpión.
2: Siguiente signo, Sagitario.
1: 23 de noviembre al 20 de diciembre en el amor. La mejor forma de evitar un error es pensando las cosas detenidamente. Analice, piense bien. ¿Qué cagada se llaman? Salud, use los medios necesarios para poder salir adelante y superar los problemas de salud. El dinero, vea bien si ese puesto se encuentra dentro de sus competencias. El color es azul, número 11 para Sagitario.
2: Son los tiernos y serios de Capricornio.
1: Capricornio, 21 de diciembre al 20 de enero en el amor. Lo mejor que puede hacer es disfrutar del cariño que le entregan sus seres cercanos. En la salud, cuidado, evite lesiones cuando realice actividad deportiva. El dinero, evite recurrir a más créditos de los objetivos de... De nuevo, con lo del dinero. Está...

0: la salud, controlar un poco más ese mal genio. El dinero, cuidado con el malgastar sus ahorros, es mejor que los guarde para imprevistos. El color es marrón, número 18, para Acuario.
1: El último signo son los soñadores de Piscis.
0: Piscis, 20 de febrero al 20 de marzo en el amor. Mire alrededor suyo y verá todo el efecto que tratan y afecto que tratan de entregarle a las personas que están cerca de usted. En la salud, no consuma tanta comida chatarra ya que le hace mucho daño. El dinero, lo importante es establecer prioridades en sus gastos. El color granate, número 2, para ti, amigo de Piscis. Fue el horóscopo del día de hoy aquí a través de La Tenina FM.
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0: 10 minutos ya para las 10. A las 10 de la mañana. ¡A las 11, hombre! No hemos ni pelado ni una papa hoy día. No vamos a hacer, que no sabemos qué vamos a hacer de almuerzo hoy día. Hoy está bueno para unos porotitos. ¿Ah? Unos porotitos con tallarines y unas papitas en cuadritos. ¡Oh! ¡Bueno, pues socio! ¡Bueno, bueno, bueno, bueno, bueno! Llegan los Reales del Valle.
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0: Lentejitas, oh. Con harto arroz. O con unos caracolitos así chiquititos, esas figuritas chiquititas. Oh, bueno, también.

0: bueno este tema de los Reales del Valle. Ya, a ver qué más dice por acá. 7 minutitos ya para la Sense.
1: ¿Cómo va, Rigo? Buen día, buen día.
0: Che.
1: Aquí estamos, reparadora de calzado y tapicería de M&M. Queremos pedir un temita. ¿Ya? Un tema de grupo Red.
0: Ya.
1: Abrazos, lo estamos viendo. El más grande, el único, el inigualable, Rigo Muñoz.
0: Súpame también el tonto. ¿Cuál puede ser? Esa. Red. El color de tu corazón. Antes decían otras cosas. Ay, ¿qué más?
2: ¿Qué dirías que se haga una buena rama? Acá en San Miguel no van a haber rama para bailar.
0: ¿No?
2: Antes era la rama del campeón y parece que este año no va. Así que no tengo a dónde zapatear.
0: ¿Qué? ¿Qué? Hagamos una fonda ahí con las vacas, pues ya. Está arriesgado. Me preguntaron eso sí, ¿eh? El otro día, pues, me preguntaron. Pero no, está difícil. A lo mejor estamos analizando para este otro año. Pero nos faltará por ahí donde ir a zapatear, ¿eh? Ahí vamos a dar los datitos de dónde va a estar buena la fonda. Este año, ¿eh? Bueno, si hay algún productor está por ahí escuchando, bueno, que estoy en negociaciones, pero ando con puras vacas robadas. Todavía estamos disponibles para animación para fiestas patas. Eso sí, no me pide ir de guaso, ¿ya? ¿Ah? Es que la ropa de antes ya no me queda buena. Tengo que comprar todo de nuevo. De chilote puedo ir a animar si quiero.
2: Yo
0: le
2: voy a responder el mismo gallo, ¿sabes? Po, con la simpatía que se gasta.
0: No sean así. Mejor él tenía la información, pero claro, si no está confirmado, no. No podemos decir. No, después se mete en la pata de los callos. ¿Eh? ¿Qué dice? De silo, ¿o te podríamos salir animal? O de... A mí me tocó... me tocó porque igual tengo que ir vestido en el jardín. Vamos pelando los jardines. Me tocó de magallánico. Pero no es magallánico, sino que es... Ay, me olvidé.

0: A ver. A ver, cuando en Patagónico, algo así me tocó. De ir en el jardín, tengo que ir vestido yo igual. ¿En serio?
1: Cuidado, vive guaso, porque iba a matar a las parvularias y ahí va a tener problemas.
0: Claro, no.

0: De gaucho. Tengo que ir de gaucho.
1: De gaucho, ¿no? En serio, en serio. Ayer se me tocó. Nos tocó a nosotros. Como familia, digamos. Tenemos que ir a. ¿Y a usted le tocó hacer eso? Antes no. Antes. A los estudiantes, en este caso, digamos. Ellos tenían que ir vestido, digamos, de traje, de, ya de, sea de guaso, sausao. Imagínense, me hubiera tocado de sausao. De sausao. Ahí, encallado, me la vi estudiando. Gracias a Dios. Sí, ¿no será de gaucho? Sí, eso, de gaucho. De gaucho. De pascuense, riquito, me dice por acá Sergio. ¿Eh? ¿Le tocó de pascuense a usted? ¿Le tocó alguna vez bailar de pascuense?
2: Riquito, después lo van a encontrar por allá en el cajón del Maipo.
1: Sí, no. No, no sea así. Ya, pero ¿a alguien le ha tocado participar así activamente, digamos, de las actividades de fiestas patrias? ¿Se han tenido que vestir o no? Pero antes, antiguamente, solamente el estudiante, en este caso, o los párvulos, tenían que ir vestidos. Ahora no. Ahora le piden activamente a los papás. Yo, por lo menos, lo digo con orgullo, participamos de lo más que podamos. Pero antes no se veía eso, antes como que era, les daba más vergüenza a los papás. ¿Qué
3: dice? Sí, a mí me tocaba ir muy sencillito. Tenía que ir vestida porque si desnuda me iban a estar cascando, po.
1: Sí, en todo caso. Pero a mí me dice por acá José, a mí me tocó ir vestido de guaso. Pero apoyar a su hijo, por ejemplo, o cuando era más chico usted. Ahí me están escribiendo. Sí. Pero es bonito, es bonito. Un año en el jardín y para el desfile el 18 de septiembre. Buena. Qué rico. Qué buena ahí participar con los regalones. Esa es la idea. Que antiguamente no se veía mucho, ¿eh? Y sobre todo los papás, pues. Los papás, las mamás, sí, ahí andaban metidas siempre haciendo. Me recuerdo yo que teníamos que hacer como tipo una chingana de tipo chingana y vendíamos también, pues. Sí, bueno, hacíamos puestos, stand, siempre era más bonito lo de nosotros. Y me acuerdo en esos tiempos, en esos años, íbamos en la camioneta de la Julita. Íbamos a buscar los palos y armábamos así. Debe estar por ahí en la. Sí, la Julita Olivo.
4: Va a tener que empezar a armar las boleadoras entonces, pues, compita.
1: Las boleadoras siempre armás socio. Ante cualquier circunstancia de la vida, las boleadoras siempre preparadas. Eso, ¿ah? Eso de ti, sí, pues. Usted tiene que saber eso, si está dentro de la congregación de los zorreadores de Chile. Usted tiene que andar con las boleadoras siempre preparadas. Dice para acá José, tuve que acompañar a mi hija porque ella iba vestida de guasita. Ah, muy bien, qué rico. Por acá me dice, ¡ah, mira, aquí apareció la Julita! ¿Ah? Qué lindo recuerdo, dice para acá. Que era muy bonito, ¿va? Sí, un saludito ahí. ¡Patia Julia! ¡Patia Julia Olivo! Con él estuvimos desde, bueno, kinder. Yo hice pre-kinder, pero kinder hasta octavo junto. Y bueno, en la media igual, en el mismo colegio, pero en los distintos cursos. Todos los años, po. 14 años, me imagino. Nos conocimos al revés y al derecho. Okay. Sí, no. Salí. Muchos cariños. 11 de la mañana con 2 minutitos. Llega el grupo Re para los Che.
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1: 11 de la mañana con 7 minutos.
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1: Es hora de informarse. 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El WRC Rally Móvil Bio Bio 2026 contará con 56 tripulaciones de 25 nacionalidades, destacando figuras como Sebastián Hoegger y Terry Neville. La cita del 10 al 13 de septiembre definirá además el campeón del Mundial Junior. La población de pingüinos en Isla Magdalena, en Magallanes, cayó de 60.000 a solo 7.000 parejas en los últimos 25 años. Según CONAF, el declive responde al cambio climático, escasez de alimento, tráfico marítimo y depredadores. Tras el allanamiento de la PDI y la Fiscalía en el Congreso Nacional por irregularidades en licitaciones de JUNAEB, la Mesa del Senado expresó total colaboración con la investigación, pero exigió respetar la presunción de inocencia de los parlamentarios involucrados.

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0: los hijos que nunca tuvimos en Plutón. 11 de la mañana con 36 minutitos. ¿Cómo va esta mañana? Espero que súper bien, que no hayan tenido ninguna novedad. Si fue al hospital, que le haya ido súper bien. Los mejores parabienes para toda nuestra gente que escucha la tenina, la tenina. ¡Aló!
1: Hola, Riquito, ¿cómo estás? Me alegro de escucharle, Riquito, que tengo una bendecida mañana. Bueno, también un bendecido día. Riquito, quiero saludar a las chicas malas.
0: ¿Ya?
1: Que ayer Paulita estuvo de cumpleaños.
0: ¿Sí?
1: Cumplió 25 primaveras. Entonces deseo lo mejor. Y quiero de parte también saludar a don John, a la señora María, que ellos son muy buenas personas. A Camilita, a Lian. Ayer estuve jugando con mi niñito un ratito a la pelota. Está tan lindo.
0: Es papá.
1: Y a la señora María, a las chicas de la tejedora. Que tenga un muy bendecido día, Rito, que Dios lo bendiga mucho a usted y familia.
0: Muchas
1: que
0: gracias,
1: le vaya muy bien a Camilita en la feria.
0: Ah, mañana estamos en la plaza.
1: Y quiero pedirle un temita, por favor.
0: ¿Ya?
1: Las flores de tu florero. ¿Ya? Muchas gracias, Riquito, que estés muy bien. Bendiciones.
0: Ya, pues, las flores de tu florero son como tú debo ir. Vale, corazoncito. Aquí se las programamos, pues. Ay, pero ¿por quién se la tocan? ¿Por los manantiales o por los charros? No sé cuál le gustará. Ya, vamos con los manantiales nomás. Clásico de clásico, pues, amigo. Esto es un bueno. Ya, nomás, como a empezar el fin de semana.

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1: De regreso en este toca doble.
2: Tanto con lo que tienes que ir, Rigo. El problema es que ya se compra el traje para 5 minutos. Y de ahí se perdió el traje, pues socios, los cabros chicos crecen, uno engorda y ahí quedó el traje y
1: de lo que estábamos hablando. Sí, pasa, pero para verlo feliz. Hay que hacerlo nomás. El problema es cuando son 5. Ese es el único problema. ¡Aló!
3: Aló, buenas tardes.
1: Buenos días todavía, pues. ¿No hay tu reloj? ¿No hay tu reloj?
3: Oiga.
1: ¿Ah?
3: Usted se tiene que vestir.
1: ¿Qué quiere que le diga?
3: Usted, po. ¿No tiene que vestirse en el colegio o no? ¿O su niñito?
1: Ah, vestirme. Sí, po. Sí.
3: ¿De qué se va a vestir?
1: ¿De qué era lo que me tenía que...? De gaucho. No, de gaucho.
3: ¿De gaucho?
1: Sí, ay, ay, ay. Para que calle nomás. Ay, ay, ay.
3: Pero digamos tanto relleno, que los gauchos son medio gorditos, pues.
1: Sí, el problema es que los pantalones voy a tener que hacerlos anchitos. Voy a tener que ponerme relleno adentro, ¿no? Nada que hacerle, pues. ¿Y usted ya se está preparando para de viejito vascuero? Mire, ahí tenemos. Todos los años falta viejito vascuero y ahí lo teníamos ahí. Mire,
3: ganamos plata, a fin de año si Dios quiere.
1: No es, no, doña Bernarda, hay que hacerle llamar. No teníamos allí mismo y no teníamos nunca, todos los años problemas ahí con el viejito pascuero. Ahí está. Claro. Le pide los lentes a Marquito, vea. Oye, ¿a quién bueno, saludamos?
3: Un saludo para la Bernarda, ahí fue ella.
1: ¿Ya?
3: La Fa Bernarda, la señora Gladys, la Liliana, va la Liliana, la Zulema.
1: ¿Ya?
3: La Zulema, la Sanelia, la Pati.
1: La señora Rebeca que nos Rebeca, escucha.
3: La señora Rebeca también, pues. La señora Andrea y la señora Katy, una nueva que salió ahora. Mira, telefonita.
1: Atienda, señora.
3: Oiga, quedó dos temitas, porfa.
1: ¿Ya?
3: Triángulo de amor.
1: Triángulo de amor.
3: Sí.
1: ¿Ya?
3: Y escuela de vida.

0: Muchas gracias, don John. Un tremendo abrazo.
1: Junto a su papá.
0: Eso.
1: El mejor locutor de que tenemos acá en la séptima región.
0: A su familia también.
2: El locutor, ¿eres papá hoy?

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1: La escuela de la vida. Me voy con el más llamados a esta hora. ¡Aló! ¿Cómo está Luchito?
2: Aquí estamos arriba.
1: ¿Esa onda? ¿En serio?
2: Arriba el techo.
1: ¡Ah! Muy bien, muy bien, muy bien.
2: Pesando
1: cacha. Ya, pesando casa, sí, muy bien. Está bueno para la vega, Ñon.
2: Oiga, aquí estamos, a ver, corre un poquito bien. Te tiro aquí, está rico la oreja.
1: No, le pejaron una ventolera, lo manda cagando bajo. ¡Ah! Oiga, viejito, algún saludito a esta hora.
2: Sí, para ustedes, pues, amigo, para ustedes, para el abuelito ahí de la radio.
1: Vale, mi viejito.
2: Me agrado, un gusto escucharlo a ustedes, oiga, a ustedes sobre todo. Ustedes me alegran ahí, abuelito, igual, con este programa.
1: Gracias, gracias, mi hijo. Cuénteme.
2: Quiero que me den una cancioncita de grupo ahora, usted mismo, ahora mismo.
1: ¿Ya?
2: Amor y olvido.
1: ¿Cualquiera?
2: No, Amor y Olvido se llama la canción de Sabor a Tinto.
1: Amor, Amor y Olvido. Sabor a Tinto, ¿ya?
2: Los Viejones de Linares.
1: Los Viejones, ¿ya?
2: De Linares. Mi Único Camino.
1: Viejones de Linares, Mi Único Camino. Mi Único Camino, Viejones... Pone de Linares. ¡Ya, mi viejito!
2: Oiga, ¿cómo estaría verlo cuando ande vestido de viejo? Eso, ¿cuánto se llama?
1: ¿De gaucho?
2: De gaucho. Cuando se cerró la foleadora. Ah,
1: siempre la foleadora es preparada, puñora. Sí. Ya, Luchito, un tremendo abrazo.
2: Gracias,
1: Rita. Chao, chao, saludos ahí para Luchito Díaz que está para la sintonía. No, siempre los goleadores preparados. Ya, me voy con los pedidos entonces de nuestro amigo. Un minuto ya para el mediodía. Uno para el mediodía. A través de la tenina en este.

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1: Carabineros abrió un sumario administrativo tras denunciarse un procedimiento irregular en el Liceo Rayen Mapu de Quellón, donde funcionarios obligaron a dos alumnas a desnudarse y hacer sentadillas por el supuesto hurto de un celular. El Colegio de Profesores exigió sanciones. El gobierno de Cuba aprobó nuevas normativas para expandir el sector privado y actualizar el modelo de gestión no estatal, buscando impulsar la economía en el marco de sus reformas estructurales y de flexibilización comercial. La NASA reconoció a la científica chilena Jenny Blaymen por sus aportes en astrobiología y su liderazgo en el proyecto Polaris, que analiza la supervivencia de microorganismos extremófilos chilenos a bordo de la Estación Espacial Internacional.
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21: 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Separar hora 981 80.

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1: Marco Antonio Solís, pasado esta hora del mediodía, que me lo había pedido nuestro amigo José, ¿o no?
2: Sí. Oiga, Pipito, usted me tocaría dos canciones, La Venia Bendita de Marco Antonio Solís.
1: Ah, la verdad, La Venia Bendita. Los
2: inseparables, al gusto suyo nomás. Gracias, ya. Tócame las dos.
1: Las Pipito. Dos eran al gusto mío nomás. Pero igual le toque a Marco Antonio Solís. No había cachado que era La Venia Bendita.
3: ¡Aló! Enriquito Muñoz, ¿cómo está el mago que cuenta mi viejo? Oiga, tóquese un telita antes que termine, po. La pizza. Ahí, para el Laguna Seca. Gracias, ya.
1: Vale, vale. Saludito para Claudito. Claudito Silva. ¿Qué me dice por acá? Hola, ¿cómo está? Un saludito para Rodrigo Calquín. Rodrigo Calquín y a Estefanía Pizarro. Que aquí estamos en la poda, ¿eh? Con las patitas mojadas, ¿ya? Con el tema de la temporera. Gracias, de Santa Rebeca, güey. Un abrazo para ustedes. Saludito para Angelina Guerrero, también conectada a esta hora. Cariño, cariño para Santa Rebeca.
4: Bueno, en todo caso, de la toca ya justo tuyo, pues. Oiga, don Claudio, ¿cómo que le acaso me dieron permiso? No, si estamos listos, socio, estamos listos.
1: Ah, ¿ya ando bien pelando ya? Oye, ¿cómo va el almuerzo hoy día? ¿Ah? ¿Ya hicieron almuerzo? ¿Qué pasó hoy día? ¿Ah? ¿Hicieron almuerzo o no? ¿Qué siendo rico hoy día? ¿Me lo cuentan o no? ¿Me lo cuentan? ¡Cuéntenlo! Yo quiero saber qué hicieron de almuerzo hoy día o qué están comiendo de rico.
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1: Y si me mandan fotos, mejor. A ver, antes de que me empiecen a mandar las fotitos, que me cuenten qué están haciendo de almuerzo. Hay un gran bingo a beneficio de la batucada Terra Viva este sábado 5 de septiembre en el gimnasio municipal de Teno desde las 3 de la tarde. Entre los premios hay un premio en efectivo, un cordero, un hervidor, un tatuaje, un esmalte permanente, un juego de vasos, un premio sorpresa, un parlante, un perfume, una juguera, una cena en Fuente Terina, una gift card a repartir y varios artistas invitados. Así que todos invitados a este gran bingo a beneficio de la batucada Terra Viva. Sábado 5 de septiembre en el gimnasio municipal de Teno desde las 3 de la tarde. ¿Qué más hay aquí? Ese mismo día hay un bingo a beneficio de José Figueroa Díaz para costear gastos médicos y cuidados paliativos a realizarse el día sábado 5 de septiembre desde las 2 de la tarde en la localidad de Cancha Huayco 1 en Romeral. Ahí en el Club Deportivo Juventud Católica. Entre los premios destacan 100 luquitas, un cordero, un horno eléctrico, un teléfono, una juguera, 30 luquitas, un juego de losa y así más de 20 premios a repartir. Ya, valor del cartón, luquita. Así que todos invitados a este gran bingo a beneficio de José Figueroa Díaz. Ya, sábado 5 de septiembre de las 2 de la tarde en la localidad de la Cancha de Huayco 1, esto en Romeral. Y hay otro bingo este sábado 22 de agosto. A beneficio de Daniel Quesada Rojas, por una fractura doble de fémur. Entre los premios hay una vaquilla, 5 corderos y esto se va a realizar en el Camping Buena Paz, esto en Molina, a los pies del Cerro Traluñé. Valor del cartón 3 luquitas, así que todos invitados a este gran bingo bailable a beneficio de Daniel Quesada Rojas. Valor del cartón 3 luquitas. Así que todos invitados. Gran bingo show bailable a beneficio del Club Deportivo Unión Colonia. Este sábado 22 de agosto, desde las 2 y media de la tarde, en la cancha San Juan, sector Colonia Quinta. Valor del cartón luquita. Entre los premios destacan un chanchito, un cerdo, más licuadora, 100 luquitas, un cordero, una estadía para dos personas en Hostal Lomas Alegres. 50 luquitas. Así que todos invitados a este gran bingo show bailable a beneficio del Club Deportivo Unión Colonia. Y esto en la cancha de San Juan, sector Colonia Quinta. Valor de cartón, luquita. Luquita. Así que todos invitados a colaborar con estos bingos que estamos dando a conocer a esta hora del mediodía. ¿Ya? ¿Usted me dice, maestro? Dígamelo. Dígamelo todo. Dígamelo. WhatsAppito, WhatsAppito.
0: WhatsApp de Nina. Más 56 75 242 41 99.
1: Ya, a ver qué nos dice por acá. ¿Qué están haciendo de almuerzo hoy día?
5: Yo estoy haciendo arrocito con bistec y ensalada de tomate. Y me queda cazuelita de pollo con chuchoca. Y estoy haciendo tortilla de tallarines. Tengo una cachada, weá. Ah. Así que eso, pues. Como tenedor libre.
1: Parece hostal hoy. Saludita ahí para la tía Nancy, que estaba cocinando rico. ¿Qué van a hacer en la casita? Bueno, quedó cazuelita de cerdo con chuchoca de ayer. Y va a hacer unos tallarincitos. Así que saludito para mi camolita que está en la cinturita. Hola, de almuerzo, un rico chupe de pollo para celebrar el cumpleaños de mi esposo Marcos. ¡Oh, qué rico! ¿La señora Carolina o no? Sí, sí, saludita ahí. Muy bien, saludito. Un chupe de pollo. Bien, nunca había eso. ¿Cómo es? Sí, bien bueno. Es como una pastita de pollo, parece, ¿o no? Y arriba un brillado de quesito. Como la pasta, ¿o no? Si me lo puede confirmar. Sí, se ve bien bueno, ¿ah? Bien bueno. Bueno, ella cocina muy rico. Muy rico. Siempre le enviamos a hacer ahí la coctelería, los canapés, los dulcecitos chiquititos. Así que, saludito ahí. Es como el pastel de jaiba, pero en este caso de pollito. ¡Qué rico, qué rico! Buen provecho para ustedes.
5: ¿Eh? Se da el libro de la fama. Por acá las 27 están a punto con una ensaladita de beterraga.
1: Oh, rico ahí la fama. No auspicia con nosotros, pero tuve la oportunidad de ir al tenedor libre, ¿eh? Bien bueno. Guardan los chunchules, eso sí. ¡Aló!
6: Hola, riquito, día por la mañana. Así está, nada, la cosa para acá en Cucú. Riquito. Oye, me metieron timita. Ya, por fin. Uno de Noche de Brujas. Me gusta todo de ti. Para escucharla. Antes ya decía, bueno, si no. Para el lunes ya. Ya, Riquito, día hasta las 8, creo, dijo. Willy. Nos vemos a la tarde. Ahí me tiraron timita ese jueves. Ya que tenga bonita mañana.
1: No,
6: ya
1: no,
6: vaya a almorzarnos ahora. Antes que se enfríe la comida. Ya. Me le cuida, Riquito, regalón el bebé.
1: Ya, está ahí muy bien.
5: Maestro
1: Enrique. Odio porque a la tarde va a estar Claudito. Sí.
5: Habla luego, hombre. Sí,
1: así que no,
5: voy a
1: la tarde.
5: El maestro Enrique, el amigo de la
1: Eli. De la Eli. Saludito para la Eli, ahí que. Odio porque no voy en la tarde. No, descansamos la tarde. Relax. Oye, yo quiero hacerle una invitación porque mañana vamos a estar en la Plaza de Armas de Teno. ¿Ya? Usted me dirá por qué. Mañana se celebra el Día del Niño, de la niñez, mejor dicho. En la Plaza de Armas de Teno y vamos a estar con Puffin. ¿Ya? Vamos a estar con diferentes cositas por ahí, para sobre todo para las mujeres, ¿ya? Lazos corraleros, lazos, scrunchies, rumbas, con metiquero, o sea, eso es neceser, por ejemplo. Y varias cositas más. Así que, por si acaso, ahí para que nos busquen, porque vamos a estar en la Plaza de Armas, ahí con un puestecito, ¿ya? Con un stand de Puffin. Y también nos pueden seguir a través de las redes sociales, como puffin.cl, a través del Instagram. Ahí vamos subiendo la fotografía de los lazos corraleros que están bien de moda y que ya se viene septiembre, así que para que lujen un bonito lazo corralero, sobre todo las niñas, ¿ya? Se escribe con puffin.cl, Puffin, así, pero se lee Puffin. Pero es Puffin, pero es Puffin. Ahí para que nos puedan seguir a través de las redes, ¿eh? Se agradece.
5: Ya me lo voy a perder, porque mi chiquilla no puede pasar el frío, porque está esperando el examen, no puede resfriarse y ahora han dado media congestionada y con dolorcito. Me lo voy a perder, para otra vez. La voy a llevar cuando esté bien, si Dios quiere.
1: Eso. A cuidarse nomás.
7: No es puff cuando tenéis tos. Es puffy.
1: No, es puffy. Sí.
5: Puro agarrarlo a besos.
1: así que vamos a estar durante la tarde, ¿eh? Yo me voy para allá porque tengo compromiso, ¿verdad? Pero igual vamos a estar en la placita ahí. ¡Mira quién apareció aquí, Sarica!
8: Buena, buena, Rigo Muñoz.
1: Buena, buena, buena. ¿Cómo le pusieron, Felipe? Apareció nuestro amigo Sarica. El enamorado.
5: El enamorado apareció. Está enamorado hasta las patas, este cabrón mierda.
1: Sí, pero le dicen amigo.
4: No, a mí no me metáis nada en guarri, como yo. No me metáis nada en guarri. Anda echándole el agua, ¿sabes qué?
9: ¿Ya conoces el ritmo?
10: No, un comentario.
11: De la verdad, Rego, si tú estás ahí hablando con usted, no elegí la culpa a Felipe.
1: Mira, amigo, en Laguna Seca.

0: Primera vez que Sarica habla una guay coherente.
1: Sí, clarito, le salió clarito. Mi niñito. El mejor amigo. Sí. De años siendo amigo.

0: es el regalón. Rico Muñoz haciendo la gran mañana de Terina FM.
1: La pizza de vez en cuando. Ya. Nos vamos, 2 minutos ya para las 13 horas, 1 de la tarde. Cazuelita de pollo de campo, mi sobra cara mama, con choclito y pantruquita en el espinazo. Le plantó hasta el cogote la mama ahí, pero. Saludos a don Ricardo Aguilera, que está por ahí en la sintonía, ¿eh? ¿Cómo
2: ya
1: dice?
2: Como yo no le estoy haciendo propaganda, que me van a llevar a comprarte y para allá.
1: Muy bien, mañana voy a tener lacitos corraleros, así que para que vayan a verlo, ¿eh? Especialmente para las nietas. Don Ricardo, mañana de las 2 de la tarde y en la plaza.
3: Ah, mi guachito, chao, chao. Lo escucharemos el lunes si Dios nos acompaña. Que tenga un muy lindo fin de semana.
1: Usted igual, corazoncito, que tenga el lindo fin de semana. Cuídense mucho, descansen los que pueden. Así que un tremendo abrazo para toda nuestra gente linda, preciosa. 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La tarde se viene Claudio y nosotros nos encontramos el día lunes. Cariño para todos, los quiero mucho. Que descansen. Bello fin de semana, claro que sí.
3: Chao, mi niñito, cuídese, le mando un abracito, mis bendiciones para el bebito hermoso que tiene, que parece que lo hizo con la mano, porque es igual al papá. Chao, cuídese, mañana si hay viento, afírmese los churrines. Chao, que no esté listo.
1: No hay conocer brujas. Para nuestro querido amigo, el chacal de la corneta. El maestro Enrique.
3: ¿Qué dijo todo por decirme a mí?
1: No. Besos, buen fin de semana. Hasta lunes, chao, chao.

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0: de la tarde con 11 minutos.
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6: Una de la tarde con 27 minutos.
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9: ¿Qué tal? ¿Cómo están? Les saluda Carlos Maturana. Les doy la bienvenida a esta nueva edición de noticias, donde sabremos de la Suprema que confirmó absolución de ex ejecutivos de Nova Austral acusados por daño ambiental y fraude. Hablaremos del presidente Kast, que respondió a las críticas al estado de excepción acotado presentado en Reforma de Seguridad. Sabremos de la nueva edad para postular a carabineros. Se dejó desde los 17 años y abre debate por escolaridad.
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9: En el marco del 10º aniversario de la Asociación Estratégica Integral entre Chile y China, el ministro de Relaciones Exteriores, Francisco Pérez Mackenna, entregó detalles actualizados de su visita al gigante asiático.
10: Hemos estado reunidos en un intenso día con el viceprimer ministro de China, también con el canciller, y hemos tocado temas muy interesantes respecto de nuestra profunda y fuerte relación orientada a promover las exportaciones y las inversiones de China en Chile. Tenemos mucho camino que recorrer y una gran oportunidad para generar mejores empleos para el país. Ese es el sentido de esta visita, y una visita muy productiva y muy intensa.
9: En el ámbito económico, la gira tuvo uno de los hitos con la presentación de la iniciativa Elige Chile, con ejecutivos de conglomerados de sectores agroalimentarios, minería, energía renovable, electromovilidad, entre otros, como una invitación para consumir productos chilenos y aumentar las inversiones en el país con diversos incentivos. La visita se da luego del aumento de la tensión entre Chile y Estados Unidos. Desde Washington, de hecho, acusaron que nuestro país ayudó a que productos del gigante asiático evadieran tarifas arancelarias a través de puertos nacionales.
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9: El Ejecutivo amplió los requisitos de edad para ingresar a carabineros, permitiendo postulaciones desde los 17 años, lo que trae a colación una polémica sobre escolaridad. La modificación busca aumentar la dotación policial, aunque abrió el debate, como ya decíamos, sobre cómo compatibilizar la formación institucional con cuarto medio. Auri Morales nos cuenta más en el siguiente informe.
11: El gobierno modificó los requisitos para ingresar a carabineros, permitiendo postular a sus planteles de formación desde los 17 y hasta los 30 años, como parte de las medidas destinadas a ampliar el número de aspirantes a la institución. El cambio quedó establecido mediante el decreto 88 del Ministerio de Seguridad Pública. La normativa también elimina la exigencia de ser soltero y permite que exfuncionarios puedan solicitar su reincorporación hasta los 40 años. La posibilidad de ingresar desde los 17 años abrió un debate respecto a quienes todavía no hayan terminado cuarto medio. El diputado Jaime Araya planteó que completar la enseñanza media debería mantenerse como un requisito.
12: Es importante conocer el detalle qué pasa con las exigencias de escolaridad de las personas que quieren ingresar a la institución. Yo espero que esto no haya permitido que ingrese gente que no haya terminado el cuarto medio, que es fundamental, porque se va a generar una cierta incompatibilidad entre personas que tengan un mejor nivel de formación educativa. Yo en esto llamaría al ministro, antes de hacer anuncio, a perfilar de buena forma y de manera completa las anuncios que se hacen, porque este gobierno adolece de anuncios que hacen que no tienen fondo ni forma y después se transforman en un verdadero problema.
11: En tanto, los parlamentarios Gloria, Neve Illán y Raúl Leiva enfatizaron que podría estudiarse un sistema para finalizar los estudios dentro de las escuelas institucionales, algo que fue compartido por el presidente del Colegio de Profesores, Mario Aguilar. Además, actualizaron las causales para eliminar alumnos durante su formación, considerando situaciones como reprobar el curso, presentar condiciones de salud incompatibles o cometer faltas disciplinarias reiteradas. En determinados casos, quienes sean eliminados podrán volver a postular hasta en dos oportunidades.
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9: Autoridades iniciaron la demolición de la toma La Puntilla en Concepción tras 8 años de ocupación irregular, desalojando a más de 40 familias para restituir los terrenos y habilitar futuras áreas verdes.
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9: Carabineros investiga la muerte de un conductor que falleció calcinado en el monte tras perder el control de su vehículo y chocar contra una palmera en la ruta 78, provocando el incendio del automóvil.
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9: Corte Suprema ratificó la absolución de 5 ex ejecutivos de Nova Austral, rechazando los recursos del Consejo de Defensa del Estado por fraudes tributarios y delitos ambientales. Javier Vera, con la nota.
8: La Corte Suprema dictaminó la absolución de los 5 ejecutivos de la salmonera Nova Austral, acusados por daño ambiental y fraudes tributarios. En la primera instancia, los imputados fueron absueltos por el delito de fraude, pero sí fueron condenados por delitos ambientales asociados al impacto del medio ambiente marino que provocó la sobreproducción de salmón. Posteriormente, la empresa presentó un recurso de apelación que fue acogido, dejando sin efecto la condena. Tras esto, tanto el Consejo de Defensa del Estado Público como el Ministerio Público recurrieron a la Corte Suprema, última instancia que confirmó la absolución de los 5 ejecutivos. Los hechos por los que son acusados tienen relación con la falsificación de la documentación que transparentaba la siembra, cultivo, cosecha y mortandad de las especies en la salmonera. De este modo, lograron ocultar la sobreproducción de salmones causando un impacto medioambiental, delito que, como se nombró previamente, fue comprobado en primera instancia.
9: El robo de una contraseña puede transformarse rápidamente en un problema mayor si los delincuentes consiguen acceder al correo electrónico, redes sociales, aplicaciones financieras u otros servicios personales. Entre los errores más habituales está utilizar contraseñas fáciles de adivinar, repetir una misma clave en diferentes plataformas o ingresar credenciales en sitios falsos que imitan páginas legítimas para engañar a los usuarios y usuarias. Una de las principales recomendaciones es crear contraseñas largas y diferentes para cada servicio. También resulta fundamental activar la verificación en dos pasos. Sobre esto habla Elías Inostroza, Master Trainer de Productos Móviles de Samsung.
13: Activar una autentificación de multifactor, ¿a qué me refiero con esto? Es que no solo tengas tu contraseña, sino que también tengas asociado tu número telefónico para que cuando tengas que ingresar la contraseña te pida alguna autentificación a través de mensaje de texto, de llamada o algún tipo de mensajería a tu teléfono móvil. Verificar siempre dónde ingresas tus contraseñas. Actualmente estamos recibiendo correos electrónicos con links o de repente mensajes de texto de empresas que te dicen acumulaste tanto puntaje, ingresa aquí y ahí tienes que ingresar tu nombre, usuario y contraseña, y esto hace que entremos a un sitio falso.
9: Otra precaución es revisar cuidadosamente los enlaces recibidos mediante correos, mensajes de texto o aplicaciones de mensajería antes de entregar información personal. Desde el celular también es recomendable mantener los equipos y aplicaciones actualizados y utilizar mecanismos de bloqueo.
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9: El consorcio español San José ingresó al CEA la declaración de impacto ambiental para construir la nueva cárcel El Arenal en Copiapó, recinto que albergará a más de 2.100 reclusos con una inversión superior a 308 millones de dólares. Eso es todo por el momento. Nos encontramos en la siguiente edición de Noticias.
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0: Quítale vuelta, agradecido de tantas personitas que nos escribir, que nos llamar todos los días, ya terminando la semana, viernes 21 de este mes de agosto que nos está yendo, saludar desde acá de San José de Mariquina a tantas partes que nos están escribiendo, saludar a tantas ciudades, a tantas localidades, a tantas regiones, eso llenar nuestra alma de la felicidad, de contento, porque saber que estamos haciendo buena la obra. Ya saber, mis queridos amigos de Nancagua, de Chepica, de Santa Cruz, de Palmilla, de Peralillo, de Placilla, un abrazo en distancia, que Dios me lo llenar de muchas las bendiciones. Lo mismo saludar a todos mis amigos de Temuco, donde estaremos mañana como sábado por medio, atendiendo consulta personal y privada ahí en Temuco, la dirección de siempre, calle O'Higgins 955, frente a la primera compañía de bomberos. Saludar a mis amigos de Teodoro Smith, de Puerto Saavedra, de Padre de las Casas, de Nueva Imperial, de Caragüe, de Loncoche, donde estuvimos ayer, amigos de Pitufquén, de Gorbea, de tanta parte donde nos escucharnos escribir y nos llamar, que Dios Manitú me lo llenar de fuerza, de fe y de mucha la esperanza. Ya saber, hoy acá desde San José de la Mariquina, desde las 9 de la mañana, atendiendo consulta personal y privada, lo mismo que mañana en Temuco desde las 9 de la mañana. Y felices y contentos, porque cómo crecer es a la sintonía, amigos de Osorno, entre más tiempo más crecer sintonía, eso llenar nuestra alma de felicidad, de contento. Ya saber que este lunes 24, nuevamente con ustedes ahí en Osorno, calle Freire 585, esquina Ramírez, enseguida de la tienda de pesca, nosotros los chamanes médicos ancestrales. Saludar a mis amigos de la Purranque, de la Río Negro, de la Unión, de Puerto Octay, de Puyehue, de los lagos de Río Bueno, de donde nos llamar y nos escribir, un abrazo en distancia. Y el martes 25, nuevamente en Puerto Montt, calle Cauquenes Alto, número 17, nuestra dirección. Calle Cauquenes Alto, número 17, en la Villa Michel, población modelo, cerca al cementerio católico. Saludar a mis amigos de Puerto Lavaras, de Calbuco, de la carretera Austral, de Los Muermos, de tantas partes que nos escribir, que nos llamar, que nos visitar, un abrazo en la distancia. Y el miércoles, como siempre, Payaco, jueves Futrono, viernes Victoria y Los Lagos. Agradecido todos los días nosotros los chamanes médicos ancestrales, continuar con este programa de la medicina tradicional, con las llamadas, con las WhatsApp, con las dudas, con las incertidumbres de cuántas personas nos dan esa oportunidad de demostrar nuestro conocimiento ancestral. 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
0: Siempre prestos, preparados, nosotros los chamanes médicos ancestrales, terminando la semana, ya viernes 21 de este mes de agosto que se nos fue, saludar desde acá, desde San José de Mariquina, a tantas personas que nos están escribiendo de acá y de todos sus alrededores. Un abrazo a la distancia de Mafil, de Estación Mariquina, de tantas partes donde nos escribir y nos llamar. Un abrazo. Ya saber también, mis amigos de Temuco, que mañana estaremos nuevamente atendiendo la consulta personal y privada ahí mismo en Temuco, en la calle O'Higgins 955, frente a la primera compañía de bomberos. Y lógicamente, siempre desde las 9 de la mañana atendiendo su consulta personal y privada. ¿Querés llamar, separar horas, pedir información? 981-86-6528. 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Vamos a ver en este programa de la medicina tradicional chamánica, en el momento preciso donde ustedes se hacen partícipes de este programa de la medicina. 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Pero bueno, hablando de llamadas, vamos a continuar este programa con sus llamadas, a ver quién estará en línea con nosotros. Hola. ¿Con quién hablar?
2: A Ixa.
0: ¿Y cuánto hace que me escucha, Ixa?
2: Hace como más de 3 años más o menos.
0: ¿Ya me visitó?
2: No, nunca había
0: visitado
2: su consulta.
0: Ya, debe su fecha de nacimiento.
2: El 6 de diciembre del
0: 2000. Ya, a ver, si escucha el programita, saber que tener que ponerse mano derecha en corazón, pensar en usted, mientras tirar los huesitos, a ver qué está pasando en su vida. Bueno.
2: Bueno.
0: Mano derecha en corazón.
2: La derecha.
0: Sí.
2: Ya.
0: Mira. Tramante, tramante. Oh, disay samanei. Disay samanei, manajai, toyonosa. Toyonosa, kukaita noira, sarakoira. Sarakoira, mafasalanta. Igmaselen. Igmaselen, pateyeneira, manitú. Chango. Poner cuidado a Ixa, lo que yo decir. 6 de diciembre del 2000, me dijo usted. Los huesitos, las caracolas me marcan una persona bastante fuerte, una persona de decisiones, pero desafortunadamente de un tiempo para acá me está marcando situaciones que la tener descontrolada, no sabe qué estar pasando, se siente con muchas incertidumbres, muchas rabias internas, muchos miedos, ser una persona de fortaleza, como les decir, pero desafortunadamente de un tiempo para acá muy insegura, muy inestable. ¿Será así o no?
2: Sí.
0: ¿Con quién vive usted?
2: Con mi pareja.
0: ¿El nombre de él cuál es?
2: Jaime.
0: Jaime. ¿Fecha de nacimiento?
2: ¿Fecha de nacimiento?
0: Sí, de...
2: Primero de agosto del 61.
0: ¿Él está con usted en este instante?
2: Sí.
0: ¿Me lo poder comunicar?
3: ¿Aló?
0: ¿Cómo está usted?
3: Bien, gracias a Dios, por aquí estoy.
0: Qué bueno. A ver, su amiga, su pareja me haber llamado para ver situaciones de la vida. Nosotros cuando tirar los huesitos, las caracolas en las arenas del destino, son como las cartas del tarot para tratar de ver pasado, presente, futuro. ¿Qué quiere? ¿Quién ama? ¿Qué es lo que está pasando en la vida? Pero no significar que seamos adivinos, sino que tener conocimiento. Al decirle que quiero hablar con usted sobre temas de que desafortunadamente, según lo que me marcan en la fecha de nacimiento de ella, ser situaciones en el entorno, significar en su casa, en su vida, de algo que no está llevando la vida como se debía, o como se debería más bien. Me está marcando lo que yo le hablar a ella, mucha incertidumbre, muchas cosas extrañas. Usted es un hombre que se levanta con mucho ánimo, pero a veces siente algo extraño, siente una sensación de vacío en su, como en su cuerpo, como en su estómago. ¿Es así o no? ¿Ah?
3: Sí.
0: Ahora, otro tema que me marcar, tenga mucho cuidado, porque su sistema nervioso central está muy activado. Hay situaciones de fuerzas negativas, por eso de un tiempo para acá el dinero no rinde, no luce. Usted está bien y de un momento a otro se siente como enojón, como con ganas de arrancarse. A veces no sabe lo que lo molesta, lo que le da rabia, y esto lo tiene con muchas incertidumbres. ¿Será así o no?
3: Sí. Sí.
0: Ahora, otro tema que me preocupa, la cabeza me está marcando como forma de debilidad, de agotamiento, de cansancio físico, de pérdida de memoria, de debilidad cerebral. ¿En qué trabajar usted, Jaime?
3: Acá en el campo en este momento.
0: Ya. Quiero hacerle una pregunta. ¿Tiene algunas dudas? ¿Tiene algunos temas que no lo están dejando vivir tranquilamente? ¿Me quiere preguntar algo?
3: Mire, la verdad he estado medio preocupado por el tema de salud, igual he estado medio complicado en salud y sí, de repente, bueno, en realidad, a mí me gustan las cosas bien y no funcionan bien y por ahí me altero un poco.
0: Sí, sí le entender. Usted es una persona demasiado joven, por eso le dije a su pareja que si me quería preguntar por alguien, porque veo algo en su entorno que no es normal, algo que no es natural. Para mí hay algo que desafortunadamente está alterando su orden natural. Hay energías atacantes, destructivas. Su casa para mí tiene que ver, su entorno tener que ver con algo que trataron de hacer. ¿Usted no sabe si su padre, su madre, alguien había averiguado por usted? ¿Se había sacado la suerte, el tarot en algún lado?
3: Podría ser tal vez mi mamá, no sé.
0: Porque la suerte suya está abierta, está destapada, y eso significa que alguien averiguó. Porque desafortunadamente hay situaciones que a mí me preocupan, hay temas desequilibrantes, hay temas energéticos que desafortunadamente son negativos. Para mí hay un daño, tenga mucho cuidado, me gustaría verlo personalmente para mostrarle hechos, no palabras, porque las palabras se las puede llevar el viento, los hechos son los únicos que garantizan lo que yo le estoy hablando. ¿O me estoy equivocando en algo de lo que le estoy diciendo?
3: No, no, está bien, Carichi.
0: Yo... ¿Qué me decir?
3: No, me escucho.
0: Que me gustaría como decirle situaciones de caras de personas y nombres de situaciones de familiares que por delante le sonríen, por detrás le quieren colocar el puñal de la traición. Hay algo de herencia, hay algo de como de litigios que a mí me preocupar y por eso me gustaría ver personalmente. Bueno, ¿qué le diría a las personas que lo están escuchando? ¿Le dije verdad? ¿Me equivoqué?
3: No, está bien, me dijo la verdad, lo que me estaba pasando en este momento y no, estoy dispuesto a buscar una solución.
0: Primeramente con la ayuda de Dios. Bueno.
3: Correcto, sí.
0: Un abrazo y muchas bendiciones.
3: Muchas gracias.
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0: agradecido de tantas personas que nos escribir, que nos llamar, amigos de San José de la Mariquina, desde las 9 de la mañana atendiendo acá mismo, en la dirección de siempre, calle Cochran, en la sede del adulto mayor, La Alegría de Vivir. Hoy acá en San José de Mariquina, mañana sábado 22 en Temuco, ahí mismo calle O'Higgins 955, el lunes 24 en Osorno, viernes, martes 25 Puerto Montt. Usted querer llamar, separar hora para Payaco, para el miércoles 26, o Futrono jueves 27, o para Victoria de hoy viernes al otro viernes, viernes 28 en Victoria, ya saber, 981 86 65 28. Abrazos en distancia y que Dios Manitú me los llenar de muchas bendiciones, me les dé un lindo fin de semana lleno de fuerza, de paz, de muchas bendiciones.
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4: 2:04 p.m.
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Hola amigas, hola amigos, ¿cómo están? Bienvenidas, bienvenidos. Saludamos a la producción del programa, Rodrigo Muñoz. Dirección General de Tenin FM, Luis Benavides. Junto a ellos y junto a ustedes, nosotros iniciamos nuestro gran programa el día de hoy viernes en Tenin FM.

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Y bien, señoras y señores, nosotros llegamos ya al fin de nuestro programa. Agradecemos a todos ustedes por la sintonía. Soy Eric Hernández. Nos encontramos el domingo a las 19 horas en otro capítulo de este

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Ya nomás, ¿cómo estamos? Bienvenidos a la sintonía de la 95.1 Tiling FM, el Super Show de la tarde. Saludos. Oye, comenzando este día, ¿qué día viernes? ¿Cuánto? A ver. Hoy no sé ni cuánto estamos hoy día, oiga, por Dios, ¿qué nos pasó hoy día?

Hoy, antes que se me olvide, voy a saludar al amigo Carlito ahí de la máquina 50 de Nobu de Chepica, Santa Cruz. Saludos, compadre. Que nadie suba bien ahí. Va a viajar este cabrón, voy a llevar. Vaya la máquina 50 ahí, el amigo Carlito, la máquina 50 Tenobús, ahí destino Teno Chépica. Más Teno, dijo el otro. Así que saludos para los amigos, que va ahí el chofer, pues el chofer ahí. Oye, ya tanta gente ya parado, hombre. Mucha gente, hombre, día viernes. Hasta el chofer y ya parado, imagínense. No, si olvídate. Más encima jugó una señora con los huevos ahí. Mala idea, señores, viajar con huevos cuando hay un amigo, ¿no? Mala idea, señora. No se lo recomiendo, ¿ah? Ya nomás, 75-242-4199. Yo recuperándome todavía del huevo y ando medio resfriado todavía. Pero contento de estar acompañando este día viernes. Venía ayer, pero no me recuperé nadie. Sí, pues, hay que cuidarse la... las cuerdas vocales, porque el fin de semana tenemos un evento por ahí, va. Pues. Vamos a estar por ahí en Quilbo. En Quilbo vamos a estar por ahí cantando por ahí el fin de semana, así que hay que alistar las cuerdas vocales. Ya, saludo a la gente que está en la sintonía esta hora. Recuerde que puede enviar WhatsApp, mensaje texto, sacar la radio, pedir los temas musicales que a usted le gustan a esta hora de la tardecita. Estaremos acompañando hasta las 20 horas, 8 de la tarde. Un poquito antes, nos vamos un poquito como 10 para las 8, nos vamos. Hay que cerrar la ventana, cerrar el baño, cerrar toda la ventana. Claro, voy a dejar todo abierto, así que nos vamos 10 minutos antes. Ya nomás pues, comenzamos el Super Show de la Tarde en Tenina, con buena música. Agua marina, paloma ajena.

0: Ay, nomás. Oiga, importante, importante, no pajaronear cuando estemos en la radio. Voy a poner el teléfono. Con el chistamiento y el... Ya abajo, ¿cómo están por ahí la gente que está escuchando por ahí en el sector de Divertido? A ver, me están escuchando por ahí en la montaña Teno, están por ahí escuchando el amigo Juan Carlos, pues. Nos escuchan todos los días por ahí, ¿eh? ¡Aló, radio! Buenas tardes.
1: Atento, 10-4 y 10-4.
0: Atento, 10-4, súper atento aquí, ¿eh?
1: Escuchando.
0: ¿Cómo estamos, John?
1: Bien, pero ¿y usted cómo está, Claudito?
0: Bien, pues aquí estamos recuperando. Estoy ya porque estamos medio...
1: ¿Un navegado?
0: No, si lo ha costado, oiga, llevamos como 2 semanas medio resfriadito. Mañana hay evento, así que hay que recuperarse la fuerza nomás, pues.
1: Ya. Pero ahí con unos pisquitos, ¿cómo nos va a recuperar?
0: No, yo no bebo, yo soy de los músicos sanos, pues. Aunque no lo crea, yo ya pasé por todas esas etapas, ya que una probada el alcohol, por ahí las cosas, pero ya ahora no, ya por estamos bien, ya estamos bien.
1: Y tu guardaespaldas, ¿no te sabes, po?
0: No, si ahora no, sanito, porque pura agüita nomás, agüita mineral.
1: ¿Con cuántos gramos?
0: No, de repente puede ser su vinito para las carnes, por ahí.
1: Ay, hermano.
0: Sí, pues ahí es que moderadamente. Cuénteme, don John, ¿qué está haciendo por ahí esta hora? Aparte de estar escuchando la radio, pues.
1: Está escuchando a usted nomás y era para saludarlo, pues.
0: Muchas gracias, pues. Está ahí con su señora esposa, me imagino, pues.
1: Exactamente, aquí
0: está. Saludos para ella, cariños para ella también, pues, ¿eh?
1: Yo lo llamo un ratito más para abrir un tema.
0: Pidamos una canción al tiro nomás, pues después pide otra, a ver si cuánta es la cuestión.
1: Cualquiera nos va a poner.
0: Aquí vamos a colocar algo bueno, entonces, ¿le parece?
1: Vale, que esté bien.
0: Un abrazo, don John, que esté muy bien, ¿eh?
1: Chau.
0: Ahí está don John, pues sí, pues escuchando la radio igual que todos los días. Tengo mensaje por acá, ¿no? Dice, hola Claudio, ¿cómo estás? Claudio dice, ¿te puedes colocar el baile de Lula Ula de Hirohito, porfa, para don John? Gracias. Ah, mire, ¿cuál es el baile de Lula Ula? Lo voy a buscar, a ver. El baile de Lula Ula, a ver. El baile Lula Ula, ¿cuál será? Ando buscando el baile del Ula Ula. No me aparece nada en la vez. No me aparece nada, pero ahí el baile lo voy a buscar, ¿eh? ¿Tengo audio por acá o no? ¿Audio?
2: Hola, Claudito, ¿cómo está? Espero que tenga un lindo resto de tarde. Se me cuida, le mando un abracito, bendiciones para usted y familia. ¡Chao!
0: Muchas gracias, la tía Nancy, que está en la sintonía esta hora, pues. Están recién conectándose los cabros, ¿eh? El baile, están buscando el baile del Ula Ula. A ver. Hirohito. Vamos a buscar ahí el baile Ula Ula, a ver. ¡Ah, el viejo Lolero! Que no sabe nada, que me llegué a atorar con la cuestión aquí, por Dios, ¿no? Ya no, vamos a buscar al tiro, le vamos a colocar el baile del Ula Ula. Oiga, saludando a toda la gente que está en la sintonía esta hora por ahí también, y a la gente que está por ahí, los nichas, Sagrada Familia, Rauco, Romedal, Molina, por acá por la Montaña Entera también, nos sintoniza bastante, por la Cuesta del Peral, por ahí también al otro lado también, así que saludos para ellos que están en la sintonía, ¿eh? Sí, que son varios sectores, entonces para saludarlo a toda la media regachada. Ah, quería este baile. ¿Cuál es el baile que quería? Ya te dijeron ya el baile de Lula Ula, hombre. Ya, vamos con el baile de Lula Ula, pues.

Ya, me dijeron que eliminar el tema al tiro. ¡Ay, cómo le usted la mano! Por Dios, señor. A ver, ¿quién pidió el tema ese? A ver, por Dios, señor, ¿eh? Ya no va, 75-242-4241-99. Ese es el bueno contacto de la radio Terina a esta hora de la tardecita, pues. Saludando a la gente que está en la sintonía a esta hora en la séptima y sexta región del país. Además, también recuerde que nos puede escuchar a través de la app Tenina FM. Sí, pues, también nos puede escuchar ahí a través de la app en Tenina FM, ¿eh? ¿Quién tengo por acá en las menciones?

0: estamos al... ¡Aló, radio!
1: Buena, Gabriel.
0: Buena, buena, ¿con quién hablo por ahí?
1: Buen día, de acá, de Curicó.
0: ¿De dónde?
1: De Curicó.
0: ¡De Curicó! ¡Déjale! ¿Cómo estamos por ahí, amigo?
1: Aquí estamos, con un poquito de helado, el vientecito.
0: Da un poquito de...
1: Las orejas pelayas.
0: ¡Ay, que ponerle cosa, viejo! ¿O no?
1: Se me acabó la contra.
0: No, hoy día es viernes y el cuerpo lo sabe, pues yo digo. Cuente, un amigo mío.
1: No,
0: sí. ¿A quién vamos a hablar el día de hoy por ahí? Cuéntemelo todo nomás.
1: Ya. Oiga, quería un temita, se vaya pegando un temita.
0: Ya, pues, ¿qué temita quiere, amigo?
1: Chuy Vega.
0: ¿Cuál?
1: Recuerdos de amor. Chuy Vega.
0: Recuerdos
1: de amor, se llama.
0: Recuerdos de amor.
1: Claro. Eso.
0: Ya, vamos a buscar al tiro aquí, lo vamos a tocar al tirante, ¿vale? ¿Eso no, Chuy Vega?
1: Ya, sí. Sí,
0: ya, pero ya. Lo tenemos encarpetado aquí, oiga, este viejo.
1: Ya, compadre, muchas gracias.
0: Listo, chau. Un abrazo, que estén bien, cuídense, póngale colcha para el frío, gallo. Sí. Ya, chao, chao. Las orejas pelacos de frío. Ya, pongamos el tema al amigo al tiro, po. Sí, porque trata la cuestión. Sí, aquí al tiro, no, al final de cuestiones. ¡Ay, que te metiste buen tema, viejo! Como día viene, papelada de oreja esta, ¿no?

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1: Ahí está el chengue con los R15 a esta hora de la tardecita. Ya son las 15 horas con 38 minutos avanzando en este día viernes, pues. Y el cuerpo lo sabe, ¿eh? Sí, pues día viernes. Algunos tienen sed. Mire, qué casualidad. Unos tienen sed, otros con las orejas rojas, pelas como uno. Piure, güey. Comentar, no me aguante la gana de comentar esto. Ay, por Dios, los pajaritos grandes, señor, que están inventando. Torneo de farmear aura en Temuco. Usted se preguntará aquí, esa cuestión, ¿por qué será? Oye, por Dios, ni yo lo entiendo. Ahí sale moviendo las manos, como agarrándose los que le corté. Oiga, por Dios, no va. Mira la que inventaron ahora, la farmear aura, los cabros. Alguien que le explique a esta juventud, por favor, que con eso se nace, no se hace. Claro que farmear ahora aquí, por Dios, señor. Aquí donde a mí me dan ganas que Dios tire una bomba al mundo y muramos todo el tiro. No, por Dios, señor, cómo ya, yo no quiero soportar más esta cuestión. ¿Qué está pasando en el mundo, digo yo, con esta juventud, señor? Los padres tienen la culpa también. Los padres tenemos la culpa de repente también que nuestros hijos salgan tan así, bueno. ¿Sí? Se me salió sin querer, lo dije, pero bueno, ya, sí, ya. Ya, 75-242-4199. Es el teléfono de contacto de la Radio Tenina para que usted se comunique con nosotros. Oiga, tengo bingos por acá, ¿cuándo es? Bueno, este bingo aquí, ¿ah? Gran bingo solidario a beneficio de José Figueroa Díaz para costear gastos médicos y cuidados. Dice, a realizarse el día sábado 5 de septiembre desde las 14 horas en la localidad Cancha Huaico 1 Romeral, Club Deportivo Juventud Católica Organizeto. Hay buenos premios, chiquillos, ¿eh? Una tarde para compartir, ganar y contar con el apoyo, por supuesto, de usted, ¿eh? Hay premios de 100.000 pesos, cordero, no eléctrico, teléfonos celulares, jugueras, 30.000 pesos. Hay varios premios buenos, ¿eh? Así que están todos invitados para el día sábado 5 de septiembre de las 14 horas en la localidad Cancha Huaico 1 de Romeral, ¿ya? Ahí está pasado de la visita, pues, ¿ya? ¿Tengo mensaje por acá o no? Aquí tengo audio. Escúchame el audio, viejo.
2: Hola, amigo Claudio. Un saludito para el amigo Rigo y el amigo Willy. Y un saludo aquí para los compañeros de Pega. Estamos en la peguita aquí todavía. Y me puede tocar un tema de la descendencia chilena, por favor. Tu cómplice. Gracias. Hasta luego.

0: ¡Aló!
1: ¡Hola! ¡Claudito! ¿Cómo está? Buenas tardes. ¿Con quién hablo por ahí?
0: Mi vida blanca.
1: La señora... ¡Ah, la tía Rosa!
0: Sí, hola.
1: ¡Tía Rosita! ¿Cómo está? ¡Pues Rosita de Oliva!
0: ¡Oye, Claudito!
1: Cuéntemelo todo.
0: ¿Me puede tocar una canción, por favor?
1: Todas las que quiera, oiga. ¿Cuál quiere?
0: Quiero del Llanero de Ñuble.
1: ¡Eso! ¡Como día viene, pues!
0: ¡Para ponerle ánimo!
1: Sí, oye, pues.
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1: Con una copa. Con una copa.
0: Con
1: la... Pero si no... Pero si no la tengo, la van a buscar yo para usted, pues, exclusivamente. ¿Por qué le parece?
0: Ya, Claudito. Nos veremos en el bingo y quien pida blanca, ¿no?
1: Oiga, si Dios quiere, nos vamos a estar viendo ahí. Vamos a estar en el bingo de septiembre, ¿ya?
0: Ya, el 12 de septiembre.
1: Muy bien arregladito, bien perfumadito ahí con mi mejor pinta.
0: Ya, aquí al ladito de mi casa. Te espero con un... Con algo.
1: No, espéreme, con un jugo nomás. Ya tomo un jugo nomás, pues. Sí, no, puro jugo nomás. Naranja. No, si ahora a puro jugo. Oiga, ¿cuál era el tema? Me dijo, se me olvidó, po.
0: El Llanero de Ñuble.
1: El Llanero de Ñuble, ¿y el tema?
0: Con una copa te voy a olvidar, creo que. No sé.
1: Con una copa te voy a olvidar. Ya vamos a buscar los tíos y lo encontramos por ese nombre, ¿eh?
0: Ya, Claudito, chao.
1: ¿No puedo olvidarte, se llama ese tema?
0: Sí, así, algo así.
1: Ya, pa' aquí se la vamos a tocar por ti, ¿le parece, no?

0: Rosita de Olivo, de ahí de Piedra Blanca estaba llamando, ¿eh? Ya, voy con los temas para complacer a ciertos chiquillos nomás, pues, que están en la sintonía esta hora. Tengo varios temas, oiga, varios temas tengo. Ya, este me lo pidieron temprano, así que me lo pidieron recién este, ¿no?
1: Sí, pues este.
2: Que lleva por título Mi cómplice, la descendencia chilena. Y le marca mi compa Luis.
0: Más que lo demás, compadre.
3: Seguimos acompañando.

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1: Ahí estaba el Llanero Ñuble, esta hora de la tarde, 15 horas con 50 minutos ya, avanzando este día viernes, pues, saludando a toda la gente linda que está a esta hora en la sintonía de la radio. Bueno, sintoniza por ahí, en realidad, los nichas, Sagrada Familia, el Guayco 1, Guayco 2, Guayco 3, Guayco 4, ¿cuánto Guayco hay, oiga? Varios Guayco, ¿ah? ¿Eh? Oiga, reiterar el saludo para ahí, el amigo ahí de la máquina 50 de Nobús, Carlito.

18 horas. Sí, pues toda la música mexicana, güey, en este día viernes. Hoy me está doliendo la garganta. Yo soy... No, se trata de hablar menos, porque si no vamos a joder para mañana.

chimbao que está por ahí en la localidad de Borsa, este cabrón, ¿ah? Para los amigos que están por ahí en la montaña, y tengo también ahí al amigo David de los Forasteros de la Cumbia, que por ahí más tardecito van a estar por ahí en el. Van a estar invitados por ahí al Huascazo Ranchero. Así que. Estarán presentando los nuevecitos de lo que están estos chiquillos ya mostrando en redes sociales en todo el país. Así que saludos para ellos. Ya, vamos a la música y nos vamos a una tanda publicitaria y ahí venimos con el toca doble, pues. Volvemos con el toca doble, pero a toda sala, pues.

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0: Ya nomás estamos de vuelta en el Super Show de la Tarde, en el Toca Doble. Toca Doble, pues sí, dos canciones por una el día de hoy. Día viernes, pues, te sabes. ¡Aló, radio!
1: ¡Aló!
0: ¡Aló!
1: ¡Se escucha ahí atrás!
0: ¡Fuerte, fuerte y claro!
1: Ya, atento, atento, cambio.
0: ¿Cómo estamos, estamos, maestro?
1: ¿Cómo se aportado por aquí en... por aquí en... Play.
0: Bien.
1: Al almuerzo.
0: ¿Cómo estamos, maestro? ¿En qué parte de Chile se encuentra usted hasta ahora?
1: Por aquí, en Curicó, aquí, voy a por aquí a venir a...
0: ¿Ya?
1: Por aquí en el Toto.
0: Anda, voy en el Toto, ya.
1: En el auto de ruedo.
0: Ah, buena, buena, buena. Tira más pinta que...
1: A ver. Harto, tú harto. ¿La vas a la cosa en la mañana por acá, bocacho?
0: No, me diga no. Si en la mañana hacía más frío que la... Hasta que hacía frío, ¿no?
1: Los juegos me dijeron en el cementerio, ¿no? Estaba más helado que traje pingüino.
0: Por Dios, que estaba helado en la mañana. Oiga, no me diga nada, yo... Yo tuve que ir a dejar a mi hija tempranito en la mañana caminando nomás, pues, igual que los pobres, pues, ¿qué pasa?
1: Nah, sí, y el Ford Mustang que tiene en la caja roja, ¿eh?
0: Claro, ojalá. Te...
1: Sí, sí, deportivo. Cuando sale los eventos.
0: No, ahí salimos. No, no, no, no me diga nadie. No.
1: ¿Ese de la patrona?
0: De la patrona, claro.
1: ¿Y el otro va a salir a comprar el pan?
0: El otro, claro, va a salir a comprar las cosas así, la verdura, cuestión así. Pues mando a la nana, ah. Pues la nana va a comprar.
1: ¿Cómo se ha portado usted?
0: Bien, pues, del uno. ¿Y usted?
1: Hoy día bien, el cuerpo lo sabe, güey.
0: Exactamente, el cuerpo ya empieza a zapatear el huevo esta hora.
1: Anda, porque lo digo aquí en playa, ellos no se pueden andar ni nada. Y arriba la vereda los compadres en bicicleta que hacen el quita ahí.
0: Anda mucho vehículo ahí en Curicó,
1: ¿ah? ¿Eh?
0: Mucho, mucho auto, pues yo no es que, bueno.
1: Y uno que tiene pura moto, ¿no?
0: No, pero anda más tranquilito usted ahí porque anda. ¿Eh? No gasta benzina, ni una cuestión, pues.
1: ¿Ah? Las del deporte.
0: Exactamente, se mantiene en forma.
1: 5 años andando en bicicleta.
0: Imagínese, usted es un ciclista más en Curicó, ya yo
1: 8 creo. 8 kilómetros todos los días y para allá y para acá.
0: ¿8 kilómetros?
1: Vivo de la población Hospital Nuevo.
0: ¿Ya?
1: A Comerto Viejo.
0: Tómelo, qué asco. Ahí tiene para que tenga, para que vaya teniendo, ¿eh? ¿Qué le parece?
1: Sí, bueno, buena bicicleta, hijo.
0: Sí.
1: Ahora me le apretó el pedal aquí y vengo con la pata cojeando.
0: ¡Ah! Se le pasa pura se desgracia, como maestro, todo el tiempo.
1: Se apretaron los bolos.
0: Se le...
1: De los pedazos.
0: Ah, de los pedazos. Ah, se le apretaron los bolos de los pedales.
1: La bola de llama, pues.
0: Por Dios, señor, así se llama, ¿no? Que uno no sabe, pues.
1: Usted como tiene auto, no, uno bicicleta, no.
0: Oh, igual se apretan los bolos, ¿no?
1: Testamento ahí en el libro.
0: Por Dios, señor. Ya, pidamos canciones mejor que ya. Estamos hablando ahí de.
1: Un saludo para usted, primero, para todos los cabros de la Radio Tenera.
0: Muchas gracias, maestro.
1: Abuelito, patito, riquito.
0: ¿Ya lo vas?
1: Ya, en temita.
0: ¿Cuáles quiere?
1: El chupa.
0: ¿El chupa de quién es ese tema?
1: A ver, ¿usted no es de la música ahí?
0: Está el chupacabra, sabor a miel, el chupacabra.
1: Es el mismo, no es.
0: Ese no, es el mismo, pues. No, lo teníamos encarpetado, dijo el guaso. ¿Ya cuál otro
1: quiere? ¿Separado ese huevo, no?
0: Sí, pues si son 2 por 1 el día de hoy, pues.
1: Oye, bien, el cuerpo lo sabe.
0: Exactamente.
1: Inseparable.
0: ¿Cuál le gusta?
1: Oye, bien, el cuerpo lo sabe.
0: Inseparable, ¿cuál es?
1: Ahí está la tercera carpeta abajo ahí.
0: Oye, el cuerpo lo sabe, así se llama, ¿dónde lo vio?
1: Y el cuerpo lo sabe.
0: El cuerpo...
1: Oye, bien, el cuerpo lo sabe, se llama.
0: ¿A dónde la vio que se llama así?
1: ¿Cómo se llama entonces?
0: No, pues, inseparable. Yo lo decía, tiene cómo se llama el tema. ¿Inseparable?
1: Sí.
0: ¿Inseparable? Hoy es viernes.
1: No, ¿y el cuerpo lo sabe?
0: A ver. Oh, está pescando por su letra, maestro. Esta no, noche se llama. Esta noche...
1: Ah, espera, se llama.
0: Ese se llama esta noche, pues, maestro.
1: Es que aquí en internet, ¿sabes? Se borran, está medio lento la cosa.
0: No, yo creo que usted tiene esos teléfonos de Temu, ¿cómo le lee más las cuestiones?
1: No, el último, disculpe, pros.
0: Mire, será algo así, mire. ¿Será eso, no, mire?
2: Esta noche.
0: ¿Ese o no?
1: Déjame, mirado.
0: Ya, pues ve que justo no la tenía aquí, pues está en otro lado la cuestión, pues ya.
1: Aquí con los ruedos de los camiones, para allá, para acá,
0: no,
1: escucha.
0: No, tírate,
1: y justo nos fue un mercado aquí afuera.
0: Por Dios. Ya, macho, aquí se la tocamos, pues.
1: Ya, que tenga un bonito, si tiene evento, que le haya todo bien, y un bonito fin de semana con tu familia y ustedes, cuídense, bendiciones.
0: Muchas gracias, maestro, cuídense. Chao, chao, gracias por llamar.
1: Ya, Antonio Bandera, cuídense.
0: Pórtese bien nomás.
1: Usted también, cuídense, gracias.
0: Ya, vamos a la música nomás, el chupa primero lo pidió el maestro, ¿eh? Sí, bro. No, ese no es Nacho, papo, cayó, no, po. ¿Quién tendrá? Este sí, papo, cayó.

Mira los chupacabros y ahí tenés. Y cuidado con seguir aprendiendo las cuestiones de momento, ¿eh?

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1: Están los pedidos a esta hora de la tardecita, son las 16 horas con 24 minutos en el Tocador en Tedina, pues. Este día viernes, pues. Día viernes. ¡Aló, radio!
2: Hola.
1: Hola, buenas tardes, ¿con quién tengo el gusto por ahí?
2: Bueno, acá habla con Kenita de Teno, para pedir un tema.
1: ¡Kenita! ¿Kenita de Teno? ¿Cuál quiere?
2: La canción del profeta. Se llama El Profeta, el tema del Churro Rojas.
1: ¡Ah! De Churrito Rojas, El Profeta. Profeta, el no será el ¿Cómo le haré? ¿No? ¿Nada quiere decir?
2: El Profeta, que lo hemos escuchado bien seguido. Churro Rojas.
1: Dejé buscar al tiro, ¿ah? El Profeta. A ver, vamos a buscar al tiro.
2: Ya.
1: A ver, nos recortamos. ¿Lo tenemos por aquí o no? Oye, el Churro. A ver si lo tengo el tema, El Profeta. No se llama El Profeta, poiga.
2: Sí, el tema se llama El Profeta. Si lo buscamos porque lo anotamos en serio cuando lo pedimos.
1: A ver. Profeta. ¿Estás segura, poiga?
2: Yo creo que sí, pues.
1: ¡Órale, güey! No está nada, parece aquí. Y eso que estoy en Tuyú, que llaman los viejos.
2: No, o sea, sí.
1: Estoy buscando, sí, ¿verdad? ¿Para qué lo voy a meter? Es que me a ver, deje buscarlo, no, si lo voy a buscar acá. A ver, lo chu. Dice, el que te dio categoría, cumbia, ese tengo yo aquí. ¿La quieres?
2: Sí, porque me la de hecho la he pedido en otra oportunidad y me lo han tocado. El profeta.
1: Deje buscar, no, si lo voy a buscar yo, si yo aquí no me puedo quedar chico, ¿cómo es? El profeta, tiene tiempo para esperar, ¿cierto? El profeta.
2: Exactamente,
1: Churro Roja, lo voy a buscar aquí, a ver. Es que estoy en YouTube y me parece, a ver, El Profeta.
3: No puedo hacer como que empieza la canción.
1: Oiga, mi niña, ¿sabe que no lo encuentro en YouTube aquí? Yo el tema es El Profeta.
2: Ya, si no lo encuentra, será para otra oportunidad. ¿Me puedes colocar el tema de Infiel de la Quintanilla?
1: ¿Ya?
2: Y La Flora de tu Floreno.
1: Ya, oiga, pero me parece raro que no encontré el tema del Churrito.
2: No importa, después lo voy a acusar con el ritmo.
1: ¿Lo voy a buscar igual? No, si yo se lo voy a buscar igual.
2: Ya, bueno, ya.
1: ¿Le parece?
2: Bueno, perfecto, ningún problema.
1: Ya, aquí le toca más temita al otro que me pidió, ¿ya?
2: Ya, mi amor, un besito.
1: Gracias, cariño, gracias por llamar. Oiga, qué raro que no encontré el tema. Lo voy a buscar yo en mi celular. Y lo voy a buscar ahí, lo voy a... No, si yo... no me puede ganar el tema. Como si dice que está, tiene que estar. Sí, pues. Después la gente piensa que yo no quiero tocar los temas. No, pues sí. El tema tiene que estar aquí. Ya, voy a tocar el tiro el tema de la dama y me voy a dar el tiempo de buscarle la canción porque no es... No hay que andar picado, no, hasta que lo encuentre. Por último, llamo al Churrito, voy a le pregunto, oiga, ¿cuál es el tema que tiene sonando la radio? Claro, pues. El que va a sonar, sí, es de la María José Quintanilla. Oye, saludo a la gente que está por ahí en Los Niches, Sagrada Familia, Romedán, en Rauco, ahí en Rincón de Morales. Están todos escuchando la 95.1 de Tenerife FM. Aquí está el tema pedido por la amiga. Aquí está, pues.
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1: Y voy a darme el tiempo a buscar el del Churrito, ¿ya?

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1: Ay, estamos de vuelta, oiga. Ya, tengo aclarada la duda ahí de Trinidad. Oiga, el Chulito tenía un grupo que se llamaba Los Profetas, el Chulo y sus Profetas. Ese era, pero no es la canción que se llama Los Profetas. El Chulito tenía un grupo que se llamaba El Churro y sus Profetas. ¿Ah? Así que yo creo que la única canción que tengo aquí es el. A ver, yo le voy a decir cuál es, a ver. El como la décima, ¿no? No, el que le dio categoría tengo acá yo. ¿Mm? Sí, porque la agrupación de él, me acuerdo yo, se llamaba Los Profetas, ¿no? Sí, pues. Tengo contacto a los radios.
2: Soy la misma, soy Kenita, pues sobre el Churro Roja.
1: Ya, oiga, pero el grupo se llamaba, el grupo que tenía él se llamaba Los Profetas, ¿sabía usted o no?
2: No, tenía conocimiento.
1: Sí, tenía un grupo que se llamaba El Churro y sus Profetas, pues yo me acuerdo que yo era chiquitito. Pero aquí tengo una canción de él, ¿ya? Así que aquí se la vamos a tocar de ahí, ¿ya?
2: Bueno, muy amable, gracias.
1: Cariño para usted, pues, niña, que esté muy bien,
2: ¿ah? Igual, cariñito, un besito, un abracito.
1: Gracias. Ya no más, 75-242-4199. Tengo por acá audio. A ver, escúchame el audio.
3: Hola, Claudio. ¿Podrías tocarme esos temitas para mí? Gracias.
1: Aquí me mandó el link, la señora María. A ver, ¿cuál es la canción que quiere la señora María? A ver, eso no son comerciales, pues, señora María. A ver, lo mandó puros comerciales la señora María aquí, ve. No me digas. A ver, ¿cuáles canciones tiene la Santa María? A ver, ¿dónde está? Se me perdió la Santa María. Aquí lo vamos a ver al tiro, ya. Aquí lo tengo, tocado, se llama La Serenata de un Loco. Lo tengo listo, ¿ah? ¿Eh? Ya, ese uno. Y el otro, ¿cuál sería Santa María? A ver, lo vamos a ver al tiro nomás aquí. Para no quedar viendo ningún tema, ¿ven? ¿Eh? El otro sería... No, sí. Ah, y no soy la mansa. ¿Cuánto es? Soy mansa, no mensa. Ahí está la cuestión. Ya, vamos a María, salamos a tocar tiro, ¿te parece o no? Ya, para no quedar viendo, ¿ah? De ahí vamos a meterle ahí, más ratito, vamos a meter en ese medio el churrito. Ya, quedamos por ahí, Claudio Alejandro.
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0: Ahí estaba la canción también del chulito, ¿eh? Sí, encontramos una ahí, pues, taca, taca. Para aprenderme la ley, se me va a costar, pero bueno. Sí, vamos a estar por ahí colaborando también en algún evento que se están realizando en el edificio del churrito, ¿eh? Por si acaso, sí, vamos a estar en Curicó, en esos días vamos a estar también colaborando en los eventos, vamos a estar cantando por ahí en algún evento que están programados para ir en ayuda de nuestro amigo Churrito. Así que, saludos para él, ¿eh? Un abrazo. Ya nomás tengo más audio por acá, ¿o no? Audio, audio, audio. A ver, escúchame el audio este, cayó.
1: Hola, don Claudio Alejandro, un gusto saludarlo. En el toca doble, el primer temita sería con Rocío Dúrcal, Me gustas mucho. Y el segundo temita sería con los gatos negros. El mono no. Es que me lo están dictando por acá. Ya, don Claudio Alejandro, muchas gracias. Un abrazo a la distancia y adelante, estudios.
0: Ya, pues, amigo mío, aquí le tocamos el temita entonces. Los gatos negros, el mono no. A ver, voy a buscar al tiro. El mono no. A ver, el mono no. Los gatos negros. Ah, los tengo listos por acá. Ya, pues, aquí los tengo programados ya para amigo entonces. Oye, me preguntó, me estaba hablando un amigo, me dijo, ¿por qué hablaba tan guaso yo? Y güey, dije, yo iba aquí en los tenos nomás, pues, ¿ah? ¿Eh? Claro, anda hablando pituco, ya. Yo soy criado en estas tierras, pues. Sí, pues. Va a estar hablándole. ¿Qué tema quieres programar esta hora de la tarde, güey? ¿Eh? No tendría ni un brivo, ¿no? ¿Te imaginas un lugar ahí hablando? Buenas tardes, queridos auditores, bienvenidos al programa. ¿A dónde la hay? ¡Guazo, guazo, guazo, guazo, guazo! ¡Uy, uy! Sí, oiga, se han fijado, igual que, bueno, yo antiguamente cuando viajaba para la capital, para Santiago también, me preguntaban a mí, po. Fui a cantar a Santiago y me dijeron, oye, oh, ¿tú ni de dónde? De Teno. No conocían a Teno, pues. Yo le dije, el lado Curicó. ¡Ah, los guasos! Me decían, ¿cómo que guaso aquí? No, si allá en Santiago lo miran como guaso, que los guasos, ¿y a dónde la vieron? Ya, vamos a la música, mejor tengo un tema programado. Aquí tengo un saludo, dice, hola, hola. Ya, ahí está el saludo. Ya, ¿cuál es el tema que volcamos, amigo? Ah, Rocío Dúrcal, vamos con ese, tiene más.

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0: 4 de la tarde con 57 minutos.
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0: Ya no va a estar de vuelta en el Super Show de la tarde, Tenina. Ya son las 17 horas con 14 minutos, ya avanzando este día, viernes. Sí, pues. Oiga, contarle que esta semana hay lluvia. Sí, creo que comienza mañana la lluvia, va a llover más que las. Otra vez vamos a tener lluvia, gallo. Sí, va a llover bastante nuevamente, así que hay lluvia programada esta semana. De ahí le voy a dar a conocer yo cuándo va a llover nuevamente. Así que hay lluvia esta semana programada, para que sepan ahí el informe del tiempo que se los da Claudio Alejandro, como siempre. Hoy día aprovechen el poco sol que hay, porque mañana llueve, creo. Ya nomás tengo saludos por acá, ¿o no? Tengo saludos, dice por acá. Ah, audio. Escuchemos el audio que dice por acá el audio.
1: Hola, Reguito. Ya estamos invitando nuevamente acá para que vengan a comer.
0: Ya se volvió a equivocar, mi compadre.
1: Hola, amiguito Claudio.
0: Ahí estamos, vivo, gallo.
1: Ya estamos preparados con los ricos churros, ¿eh? Acá estamos ya instalados, esperándolo que vengan nomás a comer los ricos churros. Mañana estaremos en la plaza de acá de Teno, celebrando la fiesta del niño, ¿eh? Mañana estamos en la plaza de Teno, celebrando la fiesta del niño. Gracias, Claudio.
2: Gracias, Claudito.
0: Saludos, papita. Saludos. Pues ahí a Juanito, ahí lo más rico, churros. Ya, churros. Hoy me gustan con manjar, fíjate, con manjar me gustan. No me gustan nada con azúcar flor. No, con manjar me gusta nada. Saludos, Juanito, ¿eh? Saludos. Ya nomás. Oiga, tengo más mensajes por acá, ¿o no? Ya, vamos a la música nomás. Me mandó un audio, Juanito. A ver, vamos a escuchar el audio que me mandó Juanito. Escuchemos el audio.
1: Mañana, Claudito, lo espero acá en la plaza. Mañana estamos en la plaza. Venga nomás a comer churritos.
0: Ah, ya estamos.
1: Mañana lo espero en la plaza.
0: Con manjar, por favor, ya, gracias. No, que andar, mañana tengo evento, que andarle a la plaza yo. Bueno, me lo guarda para el lunes, pues no hay problema. Sí. Ya, tengo saludos por acá, tengo temitas también programados. 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Ay, bajemos un poquito las revoluciones. ¿Ah? Sí, vamos con algo. Vamos con este temita para ustedes, mirá. Viviré en tu recuerdo. Ay, mira, como si aquí, mira.

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1: Ahí estamos escuchando lo nuevecito de Alanis Lago a esta hora de la tarde en Radio Tenina 95.1, por supuesto. Tenemos contacto telefónico a esta hora. Radio, buenas tardes.
2: Buenas tardes.
1: Don John.
2: Oiga, quiero un saludo para Renatito.
1: Saludo para Renatito que está por ahí ya, ¿no? Pues.
2: Un saludo para Renatito, su mamá, su abuelita y un saludo para Marquito.
1: Ya, pues saludo para ellos que están en la sintonía esta hora, pues, don John.
2: Y para toda la gente linda, escucha la radio.
1: Eso es, pues.
2: Para gente como tú.
1: Exactamente.
2: Oye, acá que los temita bonito, Renatito.
1: Ya, pues le vamos a buscar un temita bonito para él, ¿te parece?
2: Ya, pues uno de puede ser el Bebito Fernández cuando estaba chiquitito. O el gato volador que le gusta a él.
1: Vamos a buscarle acá algo bonito para Renatito. Vamos a buscar un temita bonito, chiquito, ¿cuánto es Sergio Denis? ¿Le gusta eso, no?
2: Digo, sí.
1: Sergio Denis. Vale, gigante chiquito.
2: Sí.
1: Ya podemos buscar ese temita, ¿le parece?
2: Para Renatito, para regalón.
1: Ya, Pobellón, ningún problema.
2: Ya, vale, vale.
1: Un abrazo, 10-4, atinto, atinto. Ya nomás, 75-242-4199, es el fono contacto de la Radio Tenina a esta hora. Oye, tengo una visita que pasar, que lo tengo en el teléfono. Aquí está. 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Aló, radio, buenas tardes.
3: Hola.
1: Aló, radio.
3: Hola.
1: Hola, ¿con quién tengo el gusto por ahí?
3: Con Mía de Nueva Bellavista.
1: Con Mía de Nueva Bellavista. ¿Cómo está la Mía de la Nueva Bellavista?
3: Bien.
1: Bien, me imagino que fue al colegio, ¿vídeo, no?
3: Sí, y hace rato
1: que
3: me enviaba un mensaje de voz.
1: Pucha, y el tío Claudio no escucha ni una cuestión aquí, pues, por Dios.
3: Le quería llamar para pedir una canción.
1: Claro, pues, mi niña, ¿qué canción le gustaría escuchar?
3: La de Tatú, la de Zúmbale Primo.
1: ¿Tatú, de Zúmbale Primo?
3: Sí.
1: Ya, pues, se la vamos a programar aquí, ¿le parece?
3: Ya.
1: Ya, ¿a quién más va a saludar por ahí?
3: Quiero saludar a mi abuela Cecilia Pérez.
1: ¿Y a Cecilia Pérez qué está haciendo la tía por ahí?
3: Sí, está lavando los plantations.
1: Ah, está lavando los plantations la tía ahí. Ah, está bien una entonces.
3: Pues. De trigo.
1: ¿Qué está haciendo?
3: Está haciendo una arepita de trigo.
1: Ah, qué rico, una arepita de trigo, mírenla. Ya, pues, mi niña, aquí vamos a jugar el temita de Súmale Primo, el tatú, ¿cierto?
3: Sí.
1: Ya, pues, cariño para usted y que quede rica la arepita y ya.
3: Ya.
1: Ya. Chao, chao, gracias por llamar. Ahí está la chiquitita programando tema. Ya, tengo varios temas programados por aquí. Ya tengo... A ver si era el mismo audio, ¿no? El audio...
4: Claudito, ¿me puedes tocar un temita ranchero bien movido, por favor? Gracias, lo estoy escuchando.
1: Ya no más, pues. Ya, un tema ranchero bien movido. Ya, temas programados tengo varios, así que vamos al tiro con este temita dedicado a Renatito de parte de Don John, ¿eh? Esto es Sergio Denis. Gigante chiquito.

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0: Ya nomás con este tema saludamos a Carlitos por ahí en Lo Valdivia. Ellos son los Tremendos Rancheros. Este Megamix.
1: Buena, JT.
2: ¿Cómo está el hombre?
3: Aquí estamos.
0: Bueno, hay que esperar que todos se conversen primero para tocar el tema. Hay que...
1: ¡Ay, ay, ay!
4: Queremos rendir este hermoso homenaje a los grandes.
0: Y para Carlito y en Lo Valdivia, pues aquí están los Tremendos Rancheros.

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2: 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Ya nomás, estamos de vuelta. Por supuesto, complaciendo los pedidos musicales hasta hora de la tardecita, 17 horas con 43 minutos ya. Recuerda que ahí se viene el Huascazo Ranchero. Sí, pues. Te dicen el Huascazo Ranchero también, pues. Oiga, tengo saluditos por aquí para Margarita, que está la sintonizadora, y Rosita, que están escuchando la radio. Un saludo para ustedes. 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Ya vamos a ir pasando el invierno ya, así que vamos a tener que ir quemando las calorías acumuladas ahí con toda la sopa y pilla. Lactoso Paipío, Gallo, ¿qué tengo por aquí? ¿Ah?
3: Buenas tardes, Claudito Alejandro, ¿cómo está? Espero que se encuentre muy bien y tenga una bonita tarde y un buen fin de semana. Oiga, Claudito, ¿me puede tocar Inseparable, una canción antigua de Inseparable, cualquiera de Inseparable, pero que sea antiguita, por favor?
2: Algo antiguo de Inseparable, ya, vamos a tocar ahorita, aquí vamos a tocar algo de Inseparable, antiguito, de lo antiguo, a ver, de lo antiguo, voy a buscar una bien antigua, Ese no es muy nueva, ese tampoco, a ver. Voy a buscar algo bien, bien antiguo, a ver. Ya, voy a buscar algo antiguo, a ver. Oye, que tienen hasta canciones estos cabros, y por Dios. Muchas canciones, hombre, muchas, hombre. Ya, ¿a quién encontré una antigüita? Ojalá le guste, ¿eh? Vamos a la música, ¿no? Vamos a la música, ¿no? La gente quiere música hasta ahora. Mire, este es de vinilo, de café.

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1: Ya, Juan Carlos nos llamó a la montaña y nos pidió este tema de American Sound Mentirosa. Hoy están pidiendo puro recuerdo a estos cabros, que les pasa, oye.
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2: 6:16 p.m.
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0: ¡Comenzamos el Guajazo Ranchero!
1: Una troca salió de Durango a las 2 o 3 de la mañana.

¿Cómo están? Buenas tardes, bienvenidos al Huascazo Ranchera Terina, pues. No puedo gritar mucho que tengo que cuidarme para mañana. ¡El Huascazo Ranchera! Bienvenidos, bienvenidas al Huascazo Ranchero Terina. La música mexicana que usted quiere escuchar está acá, pues en la 95.1 Terina. 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

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Ya, déjenle un mensaje nomás. Llamamos por ahí nomás los que quieran llamar. Y le damos guaca, bocayo. Le damos guaca al tiro. Al tiro. ¡Ay! No va a ponerle bueno nomás. Como día viernes, como día viernes.

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1: ¿Qué hizo Claudio Alejandro? Aliméntate bien nomás.
2: Sí, la señora vino a dejar 11, sí, hay que.
1: No me caí nada, vamos a que me mande aquí. De lujo, ¿ah? ¿Eh? Yo está atorado y atorado, atorado. Tengo hoy por acá, no tengo mensaje, no tengo ninguna cuestión. Ay, me encima cerrar el WhatsApp.

0: pollo, los anchos. El amigo, oye, el amigo Cordero por allá en ¿dónde era? En Rauco, en La Palmilla. ¿Estará todavía cuidando Cordero? Ya, si está cuidando Cordero, me pega el cifro para acá, bocayo. Mire que quiere comprar un bicho, que llamar al viejo, quiere comprar un bichito para el 18, ¿eh? Eso sí, a bajo precio, por favor, ¿eh? Precio oferta, precio oferta. ¿De a dónde, hombre, precio oferta a los corderos para el 18? ¡Olvídense!
1: ¿O qué te pones, güerita?
0: Así como vamos a tener que terminar comiendo vienesa y nadie nos va a decir. Ni para la carne alcanzar, no. Comida hasta la carne, el precio de la carne este año iría a estar barato, iría a estar más o menos. Bueno, como todos los años también, por cierto.
1: Tienes un cuerpazo.
0: Lo bueno que tenemos alta carnicería, todas baratas. No, si la carne sube bastante para las fiestas patrias. ¿Para qué andamos con cuestiones? Sube bastante, sobre todo por el tema que hacen empanadas con carne ahí también. Así que vamos a tener que hacer empanadas sin carne, ¿eh? Empanadas de vienesa, pocayo. ¿Te imaginas cebolla con vienesa? ¡Oh, ordinaria la empanamos! La empanada ordinaria. Lo que sí es rico, la empanada de atún. Eso sí, yo no la pierdo. No, la empanada de atún, no olvides. ¿Y sabe que la encuentro más rica que la empanada con pino? La empanada de atún, increíble, ¿ah? No, empanada de atún, olvídese. ¡Un manjar! De salmón, exactamente, no de atún, de salmón. Aquí soy más cuico, yo lo hago de atún, pues, o sea, pues no de... Claro, empanada de jurel tipo salmón, San José. Esa es bueno. ¿No salen ya? Ah, no salen nada tampoco. Chuu, ¿qué vamos a comer entonces?

0: Acá hay un WhatsApp de... ¿Tengo llamado, no? Sí, vamos al aire. ¡Aló, radio!
1: ¡Aló, buenas tardes, Claudio!
0: Buenas tardes, ¿con quién tengo el gusto por ahí?
1: Con Fernando Salinas de Comalle.
0: ¡Éjale, don Fernando, ¿cómo estamos?
1: Bien, pues, ¿cómo estás, su salud?
0: Bien, aquí estamos mejorándonos para mañana, para ir a meter bulla, mañón. ¡No, está medio malo el güero, gallo! No, a mí que se me dio por desabrocharme los botones en un evento, mañón, a peso, pelado, anda y... Como tres pelos asomados más encima. Oiga, don Fernando, ¿cómo ha estado por ahí la gente con Valle? Cuéntemelo todo.
1: Quisiera saber qué. Estamos de duelo.
0: ¿Ah?
1: Estamos.
0: Ah, ¿qué le pasó, oiga?
1: No, ¿qué se le ocurrió suicidarse un cabrón?
0: No, te estoy bleseando, señor. Chuta. Puta, qué lamentable, oiga. Lamentable. ¿Sí? Bueno,
1: vecino de aquí en la calle en medio, pero.
0: Pucha, cabrón joven, oiga.
1: Sí, tiene que haber unos 85 más o menos.
0: Pucha, la tercera, oiga, bueno. Nadie está en la cabeza de otra persona, como se dice, porque lamentablemente.
1: El problema lo saben ellos, ¿no?
0: Por sí, eso, oiga, lamentable. Bueno, ayudando a sentir ahí a la familia también, por toda la gente que está pasando por este momento, oiga. Pero hay que tirar para arriba, no tiene problema, de repente hace bien conversar, ¿cierto?
1: Sí, la familia Navarro Vea.
0: Ah, mire, sí, sí, algo estuve viendo yo temprano, ahora que me recuerdo, oiga. Sí.
1: Quería un tema de Lucero del Valle.
0: Ya, ¿cuál le gusta, amigo mío?
1: Por andar en los vicios del mundo.
0: Por andar en los vicios, ¿eh? ¿Se llama así o no? ¿Cómo?
1: No le sé bien el nombre, pero... El nombre, ¿cómo se llama?
0: Ah, es por andar en los vicios. Ahí vamos a buscar al tiro, en los vicios del mundo. ¿Dónde tiene que aparecer aquí, po?
1: O vicios perdidos, una cosa por ahí.
0: A ver, los llaneros de la frontera, vicios perdidos.
1: Pero ya a mí me gusta por los luceros del valle, sí, pero es antigua. Ya, pero igual.
0: A ver, no, si yo, como ya sabemos el nombre, ya vicios perdidos. Ahí vamos a buscar al tiro aquí por los vicios perdidos, a ver si lo encontramos al tiro. Yo voy a decir, vicios. Perdido. Aquí está por los vicios perdidos. Puño de tierra, tremendo, ¿no? No está nada por los... Está por Jorge Luis El Potrillo, dice acá. Y por otro, por los llaneros de la frontera.
1: Ya, por los llaneros.
0: Y aquí se lo vamos a buscar, pues, amigo. ¿Le parece? Ya, igualmente, un abrazo gigante para usted, pues. Y bendición ahí a la gente que está pasando por este momento, ¿ah?
1: Gracias.
0: Un abrazo.
2: De buena porque ya está madurita.
0: Bueno, noticia, por supuesto, de repente. Sí, vamos a entrar un poquito en el tema. Noticia de repente lamentable. Hay un cabro joven también, por supuesto, ahí que falleció. Como le digo, nadie está en la cabeza de otra persona, pues. De repente los problemas lo agobian y toman estas determinaciones. Quizás no encuentran salida porque no conversan con nadie. Es bueno conversar de repente. Desahogarse con la gente, hablar un poco de la situación que están pasando. Quizás hay tanta gente que pasa por problemas de plata, problemas de salud, problemas amorosos, tantas cosas que suceden hoy en día. Además que esto de las redes sociales también ayuda un poco para que esto suceda también, pues hay que decirlo, ¿eh? En las redes sociales aparece ahí cuánta cuestión, día a día vemos personas que se suicidan ahí en diferentes lugares por diferentes y diversas situaciones. Así que mucha fuerza a la gente ahí que está pasando por estos momentos tan difíciles, pues, ¿eh? Ya nomás, tengo saludos por acá, ¿o no? A ver, tengo para acá, dice, audio.
3: Hola, don Claudio Alejandro, lo escucho de acá, de Molina. Quería pedirle un temita, uno de los diamantes de Purapel, la 40 luquitas.
0: 40 luquitas, a ver.
3: Gracias, saludos.
0: 40 luquitas. Ah, 40 luquitas, no está nada, 40 luquitas, 20 luquitas hay que decir. Aquí lo voy a buscar al tiro 40 luquitas. Ya, vamos a la música nomás, ¿o no? Tengo más audio, ¿no? Otro audio por acá. A ver, de ahí lo voy a leer, porque si no, déjeme enredar los temas. No toco ningún tema después, ¿por cierto? Sí, por ir tocando el tema. Ya, para el amigo entonces que nos pidió por andar en el vicio del mundo. ¿Quién más la canta? A ver. A ver, estoy buscando que las cante aquí. Si lo encuentro por los que quería usted. No lo encontrará, ya. Bueno, música artística nomás, pues, les parece, ¿no? A través de la 95.1 de Nintendo FM, el super show de la nave tenina. Para usted que está escuchando en Comalle, Los Niches, Sagrada Familia, en Rauco, con Romedal, en Molina, en diferentes lugares donde nos sintonizan. Saludos para ustedes. Esto es el Huascazo Ranchero. Aquí está la música sonando.

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0: ya no más, ya no más. Ahí está, las 40 luquitas. Bueno, el tema de las 40 luquitas, esta hora de la tarde, ya son las 18:46. Avanzando en el Huascazo Ranchero Terina, pues. Acompañándolo a ustedes, tengo mensaje, ¿no? Tengo audio por acá. Escucha el audio.
1: Hola, don Claudio Alejandro. Nuevamente los saludo. En el Huascazo Ranchero, un temita, por favor, de Antonio Aguilar. La Chullita. Muchas gracias, don Claudio. Un abrazo y adelante, estudios.
0: ¡Eso era mi torito, wey! Ya lo tenemos listo, la Chullita por aquí, ¿eh? Del señor Antonio Aguilar. Oiga, recuerden que estamos con nuestros gentiles auspiciadores que hacen posible nuestro programa. Cuando yo encuentre el auspicio, le voy a decir al tiro cuáles son los auspiciadores que se me perdieron de nuevo, por Dios. ¿Tenemos contacto? ¡Aló, radio!
2: Aló, buenas tardes.
0: Buenas tardes. Atento, atento, siempre súper atento. Atento por acá.
2: Oiga, necesito la flor de fina, por favor.
0: ¿Cuál es?
2: Flores fina.
0: ¿Flores fina?
2: Flores fina.
0: Ah, flores fina. Flores finas.
2: Atento, atento.
0: Atento, atento. Lo quiere por los Reales del Valle, ¿cierto?
2: Sí, señor.
0: Obviamente. Ya lo tengo listo, don John.
2: Un saludo para Marquito.
0: Ya, pues aquí está programado el temita.
2: Y un saludo para Regalón, para Renatito.
0: Ya, pues saludo para ellos. Aquí está programado el tema, don John, ¿te parece?
2: Atento, atento.
0: Atento, atento. Siempre súper atento. Ya no más, 75-242-4199. Ustedes pueden programar los temas, digo yo. Muchas aceitunas, estábamos comiendo aceitunas aquí con mi... Cuchi, cuchi. La señora que le sabe cuestión a uno, pañón. Aceitunas, pan amasado, tortilla, recuerdo con cabeza de chancho. ¡Ah! No, si hambre no pasamos nada, oiga. No pasamos nada, hambre. Sí, tampoco sé, no. Hay un bidón lleno de agua aquí en la radio. Agua caliente, agua fría, cualquiera.
3: Esta es la manzana que cuelga de la ramita. Se está cayendo de buena.
0: Ya, 75-242-4199 es el fono de contacto de la radio Terina, por supuesto, para que usted se contacte con nosotros, pida los temas que usted quiera. Sí, pues, o sea, arrancherado me refiero yo, pues. 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

0: Porque los que saben, saben, pues sí, pues. Oye, tengo la mejor acá. De audio, ¿ah? Escúchame un audio, audio, audio.
1: Hola, Claudita Alejandro, ¿cómo está? Oiga, Claudita Alejandro, ¿me puede tocar el vestido rojo, por favor?
0: Con tu vestido rojo. ¡Llamo, Carolita! Oye, próximamente yo voy a lanzar mi tema musical titulado precisamente El Vestido Rojo, pero en versión Claudio Alejandro, ¿eh? Por si acaso, para que ya estén ahí atentos, atentos, súper atentos, porque se viene El Vestido Rojo en versión cumbia ranchera. ¿Qué le parece este? Ya, vamos a la música nomás. ¿Qué tenemos por ahí? La chullita. Antonio Aguilar, la chullita.

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te equivocaste de nuevo, Claudio Alejandro. Por Dios, oye. Mira cuál está tirando, mira. Nada que ver, hombre, no. Ya, vamos con las otras.

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1: Ya no más, estamos de vuelta en el Huascazo Ranchero. Sí, pues estamos de vuelta, señores y señores, hasta ahora en el Super Show de la tarde. Ya lo pasamos, ese fue de las 3 hasta las 6 y ahora estamos en el Huascazo Ranchero. ¿Qué le parece? Música mexicana, pero de esa buena. Y como la música es buena, también hay artistas buenos acá y artistas locales buenos también, ¿eh? Así que tenemos el agrado de presentarle a los chicos de Los Forasteros de la Cumbia, que ya están con nosotros, pues. Ahí, saluden a la cámara, cabro. Ya, ahí estamos. ¿Cómo están, chiquillos? Bienvenidos.
2: Bien.
1: Acérquese al micrófono, si la cuestión no muerda ahí por si acaso. Oye, voy a ver.

0: Sí, al programa.
1: Oye, ¿cómo está el chiquillo? Bienvenido. ¿Cómo le ha ido?
2: Excelente, vocecito, súper bien.
1: Qué bueno, qué bueno tenerlo acá, chiquillo. Un gusto tremendo apoyar a los artistas, primero que todo locales, de acá de la zona. Así que gracias por estar con nosotros y gracias por supuesto venir a informar un poco lo que están haciendo también, lo que están haciendo como músicos, como artistas locales.
3: Ya, bueno, primero que nada, buenas tardes. Yo soy Waldo Cuevas, bajista del conjunto Los Forasteros de la Cumbia.
1: Usted sí que tiene suerte para tocar, creo.
3: No, de todas maneras, me sobra. Oiga, claro, lo que pasa es que nosotros hace un mes atrás, más o menos 20 días, grabamos un tema musical en Parral, en un estudio de grabación, ¿cómo era?
2: Sí, de Los Tigres de Parral.
3: Con Los Tigres de Parral.
2: Los Tigres.
3: Entonces,
2: de Parral.
3: Tenemos...
4: HD
3: Producciones, algo así.
1: ¿Dónde los bravos, bravos, pues?
2: Eso,
1: son los bravos, bravos.
2: Pues. HDS Producciones, sí.
1: Así es.
3: Entonces la idea de nosotros era esa, pues era grabar un temita musical acá para tenerlo dentro de lo que nosotros podemos mostrar como agrupación. Estamos trabajando ya hace un par de años que estamos juntos como grupo. Antes Los Forasteros existía como teclado y voz solamente.
1: A lo Lumaco nomás, pues.
3: Exacto. A lo Lumaco, esa.
1: Exactamente. Ahora ya son una agrupación completamente que toca en vivo.
2: En vivo.
1: Claro. Bajista, guitarrista, baterista, sí, todo completo, ¿eh?
4: Bailarinas.
1: También las chicas también tienen bailarinas, ¿no?
2: No, señor.
1: Ah, no, querés,
2: no. Queremos sobrevivir en la casa.
3: No los dejan.
1: No,
3: nada. No. Un peligro. Ya, entonces nosotros nos propusimos la idea de tener un temita musical como para que la gente te vaya conociendo. No teníamos nada grabado, excepto grabaciones en vivo, por ejemplo, cuando vamos a Santiago, a la Espuela, al Pupullano, hacemos filmaciones, pero así de cámara.
1: Claro.
3: Este tema fue grabado en sello, trae nuestro sello ya y prontamente también vamos a tener sorpresas respecto de un...
2: ¿Se vienen más temas?
3: Claro, y la idea de nosotros es ir cada 2 meses, cada 3 meses... poniéndole temita nueva para que la gente se vaya conociendo. Yo el otro día le decía a Willy de que para nosotros es muy importante, como que somos un resto los pioneros, digamos, de la música ranchera, porque acá, por ejemplo, Bandoleros, los Queltehue, han un gran nombre a nivel nacional. Pero de grupo ranchero, de Teno, creo que no tenemos. Entonces nosotros queremos llegar a eso, queremos llegar a sonar fuerte. Nosotros, como te decía, vamos a Santiago... cada un mes, cada 2 meses vamos a hacer presentaciones. Entonces nosotros allá tenemos muy bien puesto el nombre de Teno.
1: Eso es bueno, excelente, pues chiquillo, me parece súper bien. Y además que yo los conozco, los hemos encontrado por ahí en algunos eventos por ahí. Y la verdad las cosas que la música en vivo es diferente a lo que es la música envasada, ¿o no?
2: Completamente diferente.
1: No, tiene otro gustito, le da otro
2: con alma, sabor. Con sentimiento, con lujo, con toque.
1: Mire que apretar un teclado que corriendo la cuestión aquí. No, pues aquí están en vivo los chiquillos. Germán en la guitarra.
2: Sí, señor.
1: El Guardo está en el bajo.
4: Animación, David.
1: David, oiga, ¿se escucha yo, no?
5: Aló, sí.
1: Ahí, sí, porque sí. Tiene que acercarse. Oiga, y aquí mi compadre Don...
4: Daniel Percusión,
1: ¿ves? Oiga, pero completamente en vivo. ¿Quién falta?
5: Los faltan los tecladistas... José y Ibarra. Don Lázaro Cañete.
3: Lázaro Cañete en la batería.
1: Ya, ¿cuántos integrantes son los que componen la agrupación en estos momentos, chiquillos?
4: Seis.
3: Somos seis.
1: Seis integrantes.
4: Sí.
1: Ya, están ya con los nuevecitos ya... ¿Videoclip? ¿Hay videoclip pronto, no?
2: Se viene. Se vienen más temas, se viene videoclip, se vienen hartas sorpresas y estamos trabajando harto.
1: Sí. Qué bueno.
2: Ensayamos bastante, siempre nos ensayamos asado, ensayamos.
3: Los fin días, de semana. Los días, por lo general, los días sábado, domingo, estamos preparando repertorio ahora que viene Fiestas Patrias.
1: Ah, yo dije preparando el asado.
2: No, ensayamos un asado.
1: Ah, ensayaron con asado, ahí está la cuestión.
5: La también. Gente en la montaña, vamos a estar en la fiesta de la pieta también, chiquillos.
1: También, sí, donde está Claudio Alejandro.
5: Vamos a estar lanzando nuestro tema, así que ahí todos invitados.
1: Oye, ahí vamos a estar en la fiesta de la pieta, yo también voy a estar por ahí, así que vamos a estar ahí seguramente encontrándonos, si Dios quiere. Artistas exclusivos somos de allá, por si acaso. Por las mismas 500, dijo el...
5: El día 19 estaremos Los Forasteros de la Cumbia ahí presentándonos en la fiesta de la Brieta.
1: Me parece excelente. Oye, bueno, tenemos los nuevecitos que está grabado ya en el estudio ya, masterizado por supuesto profesionalmente, que lleva por título...
2: Si te vas, no hay lío.
1: ¡Ah! Ya, vos, compadre, preséntelo nomás y lo tiramos con todo aquí en la Nehuascazo Ranchero.
2: Señoras y señores, para todos ustedes, nosotros, Los Forasteros de la Cumbia, les traemos lo nuevecito de nosotros. Si te vas, no hay lío.
1: ¡Póngale, viejo! 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Si te vas, no hay lío, Los Forasteros de la Cumbia.

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1: Ya nomás estamos de vuelta en el Huascazo Ranchero. Hoy estamos más colorados que vaya de calor aquí, gallo. Estos cabros llegaron con todo el calor, los cabros, me bajaré. Acalorado, acalorado, vamos a abrir la ventana. Ahí sí, pues señor, ahí sí, ahí sí. Ya no, hoy estamos con los forasteros, la... Ahora los va a dar un aire, vamos a quedar vuelto para el norte. Que... Seguimos conversando un ratito con los chicos aquí, pues. ¿Oh? Oye, buen tema, los felicito, chiquillos. Lo grabaron entonces ahí en... Esto lo grabaron ahí en... Parrán, donde los bravos, bravos.
2: Eso, con Titín. Sí. Ahí con nuestro amigo Titín.
3: HS Studios.
2: Exactamente.
1: Oye, no. Qué bueno, quedó muy bien masterizado todo, ¿no? Y los chiquillos le pegan ahí la cuestión. Y aparte que usted igual tiene su estilo también ya, como le dicen ustedes, marcado el estilo ranchero original.
4: Ranchero, no, nosotros cuando empezamos este proyecto... Lo empezamos, como te dijera, como para restaurar, como para recopilar todos esos temas antiguos que muchas veces ya quedan en el olvido.
1: Pero tocados, por cierto.
4: Exacto, tocados en vivo, con todos los instrumentos. Entonces, nos dedicamos a hacer eso y gracias a Dios nos ha resultado súper bien.
1: Oye, qué importante, ¿eh? Bueno, el amigo acá de la percusión aquí, don...
5: Daniel, le
1: llamo. Don Daniel, ¿cómo está, don Daniel, usted?
5: Yo estoy muy bien, pues, gracias por la invitación. Muy en agrado acá con ustedes conversando y saludando a la gente que nos sigue. Y bueno, tenemos hartas sorpresas más adelante, así para que nos sigan viendo. Un saludo especial para mi amigo Camilo Rebeco de
3: ella mismo.
1: De ella mismo, de Camilo para allá.
5: De la rinconada de Venecia,
3: de la rinconada
5: de la Viña Huemul.
1: Ya, pues. Oiga, ¿quién fue? Bueno, la gente quiere saber cuánto tiempo ya primero el grupo Forastero. ¿Cuántos años llevan ya los chiquillos?
2: Forastero llevamos 9 años.
1: 9 años.
2: Sí, que estamos, como decíamos, con teclado antes, consecuencia, empezamos nosotros los forasteros y después ya se fueron incorporando los chiquillos y armamos un lotecito completo y ha ido funcionando bien hasta el momento. Así que vamos para arriba nomás y que lo apoye la gente Teno.
1: Exactamente.
2: Porque nosotros, ¿dónde vamos? Dejamos recalcado Teno y la gente...
1: Redes sociales, ¿dónde lo puede ubicar la gente? Redes sociales, número de contacto.
2: Así que ahí estamos las redes sociales, Forastero La Cumbia, TikTok, Facebook, ahí para que los busquen nomás nuestros temas, nuestras presentaciones en Santiago también, ya tenemos fecha para octubre para Santiago, la escuela, así que ahí invitando a toda la gente a seguirlo en las redes sociales también para que...
1: Y si la gente los quiere contratar, chiquillo, aquí, ¿cómo los puede contactar ahí?
2: Ahí están en la página Los Forasteros La Cumbia, ahí está
1: el foro contacto. Ya, pues. Sí. Oye, bueno, vamos a escuchar otro temita a los chiquillos aquí que tienen aquí buenos temas, me gustan todos los temas, así que vamos a escuchar este tema que tienen grabado, El Chofer, que también quedó buenísimo, ¿ah? Cuando quieran los chiquillos aquí, ¿ves?
2: Démosle nomás.
1: No, démosle nomás. Es que este...
2: Parte derecho.
6: ¡Eso! ¡Y lo vamos a bailar, chicos!
1: ¡Ay, viejo! Esto es El Chofer, ¿ah? Los Forasteros de la Cumbia, pues.
6: Y lo vamos con las palmas.
1: Y si son de Teno, son buenos los cabros, ¿ah?

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1: Ay, no más, ahí estamos de vuelta en el Guascazo Ranchero. Ahí está lo fuerte de la cumbia, el chofer, pues, buen tema, sí, pues. Oiga, 19 horas con 36 minutos ya. Ya, bueno, para despedirnos ya a los chiquillos también, por supuesto, agradecer que estuvieron acá, que se dieron el tiempo de venir acá a los chiquillos, así que muchas gracias por haber venido, chiquillos. Les deseamos el mayor de los éxitos. Para Fiestas Patrias, ¿para dónde vamos? ¿Tenemos algo todavía, no?
2: Estamos, ahí estamos. En proyectos. La fiesta de la Prieta es segura.
1: Ya, así que si alguien lo quiere contactar ahí en las redes sociales.
2: La Luna, Rincón Campo Lindo, ahí están varios artistas.
3: Todavía estamos en puras conversaciones.
1: Estamos topando en 500 lucas nomás, sí, de la... Ya, pues, chiquillos, oye, le agradezco, sí, Germán, le agradezco, no, a todos los chiquillos que están acá. Muchas gracias por haber venido, chiquillos, los felicito. Muy linda producción, estoy seguro que le va a ir súper bien. Así que
4: yo, de nuestra parte, espero que les guste a toda la gente, porque el tema es bonito. Y que siga buscando, los Forasteros de la Cumbia tienen buen show, tenemos buen show, chiquillos. Tocamos de todo, cueca, cumbia, corrido, si quieren rock and roll. Somos orquesta completa, orquesta tocada. Así que espero que les guste la música nomás. Y un abrazo a cada uno de los escucha. Y nos despedimos.
1: Muchas gracias, chiquillos, por estar con nosotros, ¿eh?
4: Ahí está lo, y el grito de nosotros.
1: ¿Cuál es el grito que tienen los chiquillos,
3: eh? ¡Ay, agua!
1: Ya, vamos a la música, lo bajan.

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1: Ay, ahí estaba Rosita Oliva, estaba la tarde, ya son las 19:46. Tuvimos la presencia, la visita de los Forasteros de la Cumbia. Buenos chicos, por supuesto, buenos músicos de la zona andina, por supuesto, con nosotros. Aquí vamos a estar tocando los temas, por supuesto, ya está acá en la radio, ya para que lo pidan ahí, los temitas de los Forasteros de la Cumbia, chiquillos, ¿ya? 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Oiga, vamos a la música y con esto nos vamos. Será hasta una próxima oportunidad. Se despide Claudio Alejandro. ¡Chao, chao, chao! Y nos vamos ya a cebar Huascazo Ranchero. Que tengan un lindo fin de semana. Descansen. No tomen tanto, tomen tinto.

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